0: ¿Qué pasó, mi Marce?
1: Pues todo bien, Fabián. Aquí seguimos que vamos a tener un enlace con
0: Massad. Desde Televisa, y me están buscando a Massad ahorita para que se conecte con nosotros, que es ya el séptimo expulsado o el sexto.
2: No sé.
1: El séptimo,
0: ya, qué bárbaro.
1: Ya Massad, dicen que nada más terminan una entrevista que está haciendo Massad y enseguida se conectan con nosotros.
0: Que no empiece con sus prisas, Javierito, que se tranquilice. Que ahí va la casa de los famosos, que anoche que vi la nominación, qué lata con los nominados, que si con dado, pero que si con cartas, pero que si con ruleta. Si hicieron unas pelotas que todos se nominaron, digo, nada más se salvó Yair y Brianda. Y eso porque fue que se le note el odio a ese Gómez. Y ese Gómez está a punto de salir ya. Qué bárbaro, qué odio le tiene
1: muy
0: a Mariana.
1: Mal.
0: Todavía no le decía la ¿cómo se llama? ¿Sí? La jefa de la casa, da 3 votos Mariana. Dijo, espérate tantito. Primera garra, tienes que jugar. Es un odio que ahorita el público se le están funando, ya me dijeron, bien cañonamente. Yo creo que en esta placa de esta semana, de este domingo, sin duda sale ese Pérez. Porque está ese Pérez, está Cynthia Clitbo, está Ernesto La Guardia, está Memo Schultz, que no van a salir.
1: No van a salir.
0: Está Mariana Ochoa, que tampoco creo que salga. Está Gema, que puede estar entre Gema y ese Pérez.
1: Pues yo desde hace mucho tiempo esperabas que ya saliera el ese Pérez.
0: ¿Por qué?
1: Pues porque realmente no...
0: Se ha hecho sangrón, ¿verdad?
1: No cuadra, o sea, digo, yo hubiera preferido a ese Pérez que a Massad en esta ocasión.
0: Bueno, Massad porque andaba todo el tiempo en calzones a todos ustedes.
1: Pero tenía algo bueno.
0: No sé, ¿no? Si lo debía, se lo viste. Ay, qué bárbaro.
1: Se le nota. Se le nota que trae algo bueno.
0: Hola, Fonsi.
3: Hola. ¿Cómo están?
0: Acá está nuestro fashionista, que además diseño de estilo de diseño. El glamour en piernas, que hoy viene de blusa halter y viene con un precioso gasné. Qué bonito gasné.
3: Muchas gracias. Pero a ver, yo hablando de la casa de los famosos, yo creo que la ruleta para ese Pérez y Ernesto La Guardia.
0: ¿Que se van? Yo no creo que Ernesto salga.
3: Pero en la ruleta, hablando de la ruleta.
0: Ah, te voy a decir por qué. Porque Ernesto La Guardia, a lo mejor, ya ha dado de qué dar, pero sus redes afuera,
1: sí,
0: ¿quién se las maneja? Son una maravilla, ¿eh? Ayer sacaron, nada más salió nominado y empezó una ventana de publicidad, ¡pum, pum, pum! A él y a Mariana. Uh-huh. Y se empezaron a funar, porque la gente que maneja redes, hoy en la mañana me enteré, que le estaban funando cañonamente a ese Pérez. Porque sí. Se le nota el Mariana, y tiene una versión con Mariana, y yo creo que este domingo, o Gema, yo no creo que salga Cynthia Clitbo.
1: No
0: creo que salga tampoco Ernesto, es más fuerte. Ernesto es un idolazo.
1: Mariana no, porque
0: Mariana la han hecho más fuerte, cada, y luego con el odio que demostró anoche ese Pérez, el público la va a apoyar, se le notaba. Gema, no sé. Gema la semana pasada estuvo debilona porque fue la última que regresó a la casa, ¿eh? O sea, fue la menos votada. Entonces, entre ese Pérez y Gema, si estás... Porque mira, Memo Schultz no sale.
1: No creo.
0: Yair no está en la... Los únicos que no están en la placa son... Karina. Karina tampoco sale. Quien sale es o ese Pérez o Gema.
1: Yo también, y prefiero que sea ese Pérez.
0: ¿Tú? Ay, bueno, sí. Hoy te voy a hablar con los directivos,
1: sí,
0: porque están muy preocupados. Ya ordenó. Prefiero que salga ese Pérez.
1: Yo quisiera. Oigan, los teléfonos en cabina es el 55-52-56-90-67 por Facebook en Informe 24 Nacional, por el dispositivo Alexa Buenísima 1530, por internet en Radiorama BM y por la app gratuita de Audiorama Comunicaciones. En Instagram, síganos por la tijera guión bajo.
0: Eso me parece muy bien, porque tenemos mucha información. Y vamos a hablar, oye, que Cazú canceló, Marcia, antes que te vayas, que Cazú canceló conciertos, que porque
1: sí,
0: tiene una gripa, que le dio una influenza. A mí se me hace que le dio otra cosa, porque canceló como 5 fechas. Sí se veía mal, pero se veía mal como cuando uno tiene gripa, cuando tienes un enfriamiento, pero así como que tan delicada como para...
1: Ay, ¿qué tal que si le detectaron influenza?
0: Bueno, tú porque eres fan de ella.
1: ¿Qué tal si le detectaron influenza?
0: Que no se tratara de Ángela Aguilar, porque ya te la estarías acabando.
1: Así, claro.
0: Ay, qué bárbaro, Ángela Aguilar.
1: Así, claro, sí.
0: Y entiéndeme, yo soy fan.
1: La que cae bien.
0: Pues me cae bien Ángela Aguilar.
1: A mi Cazú.
0: Ah, pues ahí estamos.
1: Entonces Cazú sí se puede enfermar.
0: Ayer, por cierto, le mandé una felicitación a Pepe Aguilar, porque lo nominaron y todo, y entonces la verdad que me da mucho gusto. Pero bueno, estamos con mucha información esta tarde, el día de hoy, y nos vamos a enlazar hasta Televisa, porque ahí está mi buen amigo, que qué bárbaro, porque aparte somos paisanos, él no lo sabe, pero somos paisanos, mi familia es libanesa. Yo no sé, él es árabe, ahorita me contará de dónde. El tremendo Massad, que bueno, es el séptimo expulsado, me dio mucho coraje que lo sacaran, porque aquí en el programa todas las mujeres que me hablan todos los días estaban fascinadas viéndole los calzones a Massad, porque o se ponía calzón o se ponía pantalón corto, pero andaba por toda la casa exhibiéndose, y eso sí, enamorando a media casa.
1: Claro.
0: Primero que con Karina, luego que con Karina, luego con Brianda, y luego ya al final andaba de rascahuele con Gema. Ay, ya. Massad, eres tremendo.
1: ¿Y ahora qué vamos a ver, Fabián, si ya se salió Massad?
0: Bueno, pues será usted que andaba ahí pegada. Pero bueno, mi querido Massad, bienvenido a La Tijera, ¿cómo estás? Estoy muy enojado.
2: Hola,
0: que te sacaron.
2: ¿Cómo estás todo?
0: Pues estamos muy bien. ¿Tú cómo estás? ¿Cómo te cayó que haya salido? Porque, oye, yo sé que tenías muchísimos, muchísimos votos a favor. ¿Qué pasó, Massad? ¿Qué hiciste? ¿La gente se enojó porque le diste a Tole con el dedo a Brianda? ¿O sería amor verdadero o no verdadero? Dime la neta.
2: La verdad, primero, gracias a Dios para y gracias para la gente, para el apoyo y el cariño, y gracias para Televisa y Vex para mandarme esta oportunidad. Y para el juego, yo digo siempre cosas en el casa, quedar en el casa. Y la verdad, no, yo hace bien, y no soy hipócrita, no soy falso. Tengo mi reality personality, soy Massad, esta es mi reality persona. Estoy cuando enojado, feliz, cuando tengo amor, tengo como...
0: Pero dime una cosa, Massad, ¿querías a Brianda o no? ¿Querías arrimarle el mueble o no?
2: Escúchame.
0: A ver, te escucho. Te escucho, Massad.
2: Yo digo, la verdad, cuando ella dice para mí, Massad, queremos amigos, reality, no quiero chip. Yo digo, no pasa nada, estoy amigo. Pero el problema ella, cuando dice eso, regresa buscando a mí. Y otra vez no, buscando a mí otra vez. Y no entiendo qué pasó. No soy un muñeco. ¿Me explico?
0: Okay.
2: Sí, estoy interesante, pero no soy muñeco. Cuando te dicen no, ok, chica, te respeten tu palabra. Tú dices, okay. No regresa buscando a mí otra vez. Y esta es la razón, estoy enojado con este tema.
0: Pero a ver, dime, no te enojes, pero a ver, dime, tú le rogaste mucho, la subiste a la suite presidencial, le querías dar sus llegues, ¿cómo de que no? Y luego tú te haces el berrinche de que te dormías a ojo de la cama, como por... Yo cuando estaba en la casa de Big Brother, yo cuando quería algo, yo no me quedaba en el suelo, ¿qué de güey? Yo me subía a la cama, pues cómo voy a andar, a ver si jugaba un raspadito. ¿Tú qué hiciste? A ver, ¿por qué no...?
2: Escucha, la verdad, en el primero yo digo para ella, respeten ella el espacio, respeten ella la familia, pero cuando nosotros platicamos juntos y dice, quiero, como conozco a ti más, claro. La acepto, ok, no pasa nada, y primero se queda con ella, con cosas en el medio, pero el calzón en el medio, pero después dice no, dice ok, y regresa buscando a mí, cuando yo platico con ella dice no, ok, adiós. Ella regresa buscándome otra vez.
0: Okay.
2: Y repite otra vez. Es como, no entiendo. Es como,
0: claro,
2: no,
0: ahora, todavía no se enfriaba lo de Brianda cuando no andabas, ya andabas calentando a Gema. Porque dejaste a Brianda y los últimos días ya estabas chuleando a Gema y preciosa, hermosa.
2: No, la verdad, la producción muestra el bello con Gema. No completo. El completo yo plática con Gema para plática para Brianda para plática conmigo. Es como quiero ella en el medio para plática con Brianda para
0: Gema.
2: ¿Qué pasó con... que sí. Pero protección muestra es como yo me gusta Gema. No. Cero. No.
0: Okay,
2: yo
0: okay.
2: Plática con Gema en mismo el video, por favor, plática con ella.
0: Okay.
2: Quiero ella opinión para mí, más para Massad.
0: Oye,
2: esta es el punto.
0: Okay. Oye, ¿y Karina? Porque al principio también estabas con Karina muy pegado.
2: No. Karina es mi amiga afuera. Y Karina en el casa siempre es jugando como chiste.
0: Ya.
2: No como amor. Es como,
0: no era como amor. Pero porque no
2: ella sabes, ella sabes como... Primero, respeten todo community gay y trans, libertad.
0: Oye,
2: y esto, claro, mis amigos, libertad. Pero ya sabes, estoy no soy gay.
0: En un reality. Oye, Masato.
2: Tengo mi hijo. Pero chiste, es broma, es mi amiga.
0: Ok, es broma. Dime una cosa. Aquí

0: Claro que tengo muchas oportunidades aquí y gracias a Dios, gracias por Televisa y VIX para esta oportunidad y
1: Claro.
0: gracias por el público, gracias por a ti también. Claro que tú coqueto también.
1: Ok, oye.
0: Tu manera es como tú para el business, ¿eh? Y es para negocios, cosas, ¿eh?
1: Yo sí me
0: Ah, es
1: encanta los negocios.
0: súper
1: Oye,
0: coqueto.
1: oye,
0: Súper
1: Massad.
0: con corbata y es súper coqueto.
1: Ok.
2: Eres muy coqueto.
1: Sí soy. Soy travieso como tú. No creas que nada más
0: Soy
1: tú.
0: coqueto y mandilón.
1: Gracias, ya sé, ya sé. Pero dime una cosa, ¿quieres ser actor? ¿Quieres ser modelo? ¿Quieres conducir? Primero tienes que quitarte el acento un poco, mi hermano.
0: Tú sabes, Televisa aquí, ellos escojo tu buena manera para ti. Es como más a tu muy buena en el modelo, más a tu buena en el
1: El
0: películas
1: maestro.
0: buena para la. Sí, ellos escojo para mí porque tengo todo el compañía para Televisa, la
1: ¿Y
0: verdad.
1: qué vas a hacer con tanto dinero que tienes, los Lamborghinis, los coches? ¿Me vas a invitar a comer un día? Yo también quiero ser
0: Esto
1: tu
0: es.
1: amigo, quiero que me quieras para que gastemos un poco de masare, un poco de dinero.
2: Marmaja.
0: No, Masare, sabes, habla árabe.
1: Masare, claro, mi
0: Ah.
1: familia es libanesa, así que yo hablo árabe.
0: Ah.
1: Kifak,
0: Mucho gusto.
1: Masad.
0: Alhamdulillah. Alhamdulillah.
1: Oye, Masad.
0: Qué bueno.
1: Sí, qué bueno. Oye, Masad, pues yo espero que hagas una carrera. ¿Te vas a quedar en México o te vas a regresar? ¿Qué vas a hacer?
0: No, estoy aquí en México. Voy a regresar solo a visitar a mi familia porque tengo aquí muchas cosas a hacer. Mis amigos aquí también y
1: Okay.
0: mi vida. Es como me gusta esta cultura, este país, la verdad. No sé por qué, no sé por qué,
1: No sé por
0: pero
1: qué.
0: todas las personas en árabe cuando llegan aquí dicen, Masad, no manches, este país es
2: No manches.
0: como
1: Este
0: el
1: país.
0: mejor país en el mundo.
1: Sí.
0: ¿Sabes por qué?
1: ¿Por
0: Porque
1: qué?
0: es una cosa muy buena.
1: ¿Qué?
0: Porque el mexicano es súper amable.
1: Sí
0: Esta
1: somos.
0: razón.
1: La verdad que
0: Sí,
1: sí.
0: esta razón, la
1: Amables,
0: verdad.
1: guapos y preciosos. Oye, dime una
0: Es
1: cosa,
0: verdad.
1: Masad. ¿Qué te gusta? ¿Qué
0: Dime.
1: extrañabas de la comida? ¿Extrañabas la comida libanesa, la comida árabe?
0: El hummus.
1: El hummus es rico. ¿Qué más te gusta?
0: El
1: ¿Tabule?
0: hummus, el tabule, el fattoush, el kibbe,
1: ¿Fatush?
0: todo.
1: Sí,
0: Todo.
1: fatush es rico, el fatush me
0: Sí,
1: encanta.
0: fattoush es rico, ensalada,
1: El
0: es rico, ensalada.
1: kibbe crudo, el kibbe charola, ¿cuál te gusta?
0: Todo, no importa, no importa el kibbe, porque es muy rica con todas
1: Sí.
0: maneras.
1: El jocoque lo quería
0: Claro.
1: sacar adentro de la casa, cochino. Ay, Nazar, eres
0: Ah,
1: tremendo.
0: gracias chicos, de verdad,
1: Yo
0: agradezco
1: te quiero
0: y
1: también. Oye, a ver cuándo vienes a la cabina y quiero que vengas con tu Lamborghini para que lo conozca. Ya que te dijeron en tu cara que tenías. Que Cintia te
0: ¿Dónde
1: dijo. A ver.
0: es? Ah, está de México.
1: Sí, claro.
0: Bienvenido a mi casa, Habibi.
1: Ok, Habibi.
0: Ah.
1: Bueno,
0: Sí, bienvenido. Un
1: ok.
0: placer, me gusta la verdad su manera, la
1: Yo
0: verdad,
1: también,
0: como.
1: bienvenido a mi casa. Cuando quieras vienes a la cabina. Acá te veo. Te mando un abrazo. Habibi, un abrazo grande. Saluda a tu familia y te espero ver muy pronto, muy exitoso. ¿Ok?
0: Dios te bendiga igualmente, gracias por todo, gracias por tu. Eres chistoso,
1: ¡Ay,
0: tú
1: chistoso!
0: pensabas
1: Yo me... No,
0: no,
1: tampoco.
0: esto es chistoso.
1: Ahora sí me hiciste
0: Dios te
1: reír.
0: bendiga,
1: Ahora sí
0: hasta
1: me hiciste
0: luego.
1: reír, cabrón. ¡Es chistoso! ¡Chistoso tú! Oye,
0: Hasta luego,
1: Masad, tú también eres chistoso. Te mando un abrazo. ¡Bye!
0: para ti también. Dios te
1: Otro. ¡Bye, bye!
2: Gracias.
1: Dios te bendiga. ¡Ay,
2: Oye, qué
1: chistoso
2: simpático
1: estuvo! Me cae bien. Me cae
2: Ay,
1: bien.
2: no,
1: Y
2: ves que
1: mira, y
2: por qué
1: usted...
2: lo
1: Ah, te estás llorando y llorando porque no ves
2: saca.
1: calzones, vieja.
2: No, pero
1: Blanco.
2: deja que, aunque no veas calzones, el solo verlo a él, está guapísimo.
3: Sí,
1: Bueno.
3: creo que la casa de los
1: Hola,
3: famosos. ¿Cómo
1: Fabricio,
3: estás,
1: ¿cómo?
3: Fabián?
1: Ya llegó nuestro consentido de esta casa, porque nos vienen a
2: Chistoso.
1: platicar de todo lo que son las tendencias, otoño, invierno, en maquillaje, en cabelleras. Se oye muy feo que digan pelos. Bueno, los pelos sí
3: ¿Son
1: son
3: de
1: bonitos.
3: cabello o de cabeza?
1: Cabello, cabellito,
3: Cabeza.
1: ¿verdad? Se oye más bonito el
3: Sí.
1: cabello. Todas las tendencias que vienen para cabello. ¿Qué vamos a
3: ¿Qué
1: hacer?
3: vamos a
1: Ya
3: hacer
1: voy a
3: y
1: ir
3: qué?
1: contigo. ¿Cómo vas a soltar el
3: Ya, yo
1: chisme a
3: ya, ya
1: mí?
3: te tengo el
1: Ya me
3: diseño
1: tienes
3: perfecto,
1: todo.
3: por
1: Pero a
3: supuesto.
1: ver, bienvenido. A ver qué te dices de la casa de los famosos.
3: Ah, decía que Massad era como el plus para la casa, para las chicas, ¿no? Era como
1: Sí. Él y
3: Él y Yair, ¿no? O sea, Yair,
1: Yair.
3: todas,
1: Bueno, todas las señoras que están fuera, lo que es Yair, todas se lo quieren tener en su casa. Y las que quieren que les urge un marido, todas quieren a Memo
3: Pero
1: Schultz.
3: es que era un talento nuevo, entonces era gente, era una persona que las mexicanas no conocían, y ahora que lo conocen, bueno, se volvieron fans de él.
1: De Masad, sí. ¿A ti quién te hubiera gustado? ¿Quién te gustaría que ganara?
3: Pues

0: Voy por Yair, ¿eh? Me
1: Sí,
0: agrada
1: ¿verdad?
0: mucho. Sí,
1: Sí,
0: su
1: Yair es un
0: personalidad,
1: tipazo.
0: ¿cómo es él? Me
1: Es un
0: gusta.
1: tipazo,
0: Sí,
1: Yair.
0: es un buen
1: Yo
0: tipo.
1: creo que debe de ganar Yair. No creo que gane Karina, no creo que se repita el fenómeno de Wendy. Ya Wendy ganó y punto.
0: Claro, por supuesto.
1: Karina puede quedar en los lugares en la final, sí creo. Creo que quede Cintia, sí va a quedar. Mariana, y yo creo que este domingo sale ese Pérez o Gema.
0: Sí,
1: ¿Quién crees que
0: ese
1: sale?
0: sale.
1: Sí, se ha
0: Sí.
1: portado mal, ¿verdad?
0: Sí, ayer estaba como muy preocupado con la cara que
1: Sí.
0: tenía,
1: No, y
0: ¿no?
1: aparte con una ansiedad de nominar
0: Sí.
1: a la pobre Mariana, pero todavía no le decían y
0: Y
1: todavía
0: ya
1: le
0: luego
1: aventaba el
0: no
1: dado
0: dijo.
1: cuando Mariana, tres, pues
0: Fue lo primero,
1: tírate.
0: el nombre que dijo, ¿no? El primer
1: Sí,
0: nombre que
1: se le
0: aventó.
1: nota. Entonces,
0: Sí.
1: sí se le están funando mucho hoy las redes sociales
0: Sí.
1: porque no se ha portado como un verdadero caballero. Pero bueno, Fabrizio ya está, ya conoces a Fonsi,
0: Ya
1: ¿verdad?
0: nos conocemos de hace
1: ¿Ya
0: tiempo.
1: habían trabajado juntos alguna
0: Pues no hemos
1: vez?
0: trabajado,
1: No he
0: ¿verdad? Sí,
1: trabajado,
0: no, trabajado no, pero tenemos muchos amigos en común.
1: Ajá,
0: Y
1: sí.
0: pues trabajamos con mucha
1: ¿Y se
0: gente en
1: llevan
0: común.
1: bien?
0: Sí, por
1: Y
0: supuesto.
1: si no, no importa.
0: No, no
1: Aquí
0: importa,
1: me
0: mira,
1: gustaría.
0: estaba, no me acordaba de por
1: Me
0: qué nos
1: gustaría que
0: conocimos,
1: se.
0: pero ya tiene mucho,
1: Pero me
0: pero
1: gustaría que se
0: sí.
1: organizara un palenco y una pelea de gallitos.
0: Ándale.
1: A ver, cuéntame un poco, por favor, Fabricio, ¿qué viene para otoño
0: Pues
1: invierno?
0: mira, para las damas, otoño-invierno, los cabellos vienen para muy. Bueno. Básicamente para la mayor parte de mujeres la tendencia son bob, pero obviamente no a todas les quedan los bob.
1: A ver, ¿qué es eso? ¿Qué
0: El bob
1: píxula?
0: es es un corte de parejo que siempre yo les digo que si van a
1: No a
0: hacer un bob,
1: todas,
0: no a
1: ¿eh?
0: todas les queda. Favorece mucho el bob cuando lo hacen asimétrico, de un lado más largo que otro, eso hace que se alargue el rostro. Y si es que quieren tener un bob, ¿no? A todas les queda el bob siempre y cuando sepan manejarlo. La variedad de los largos de un lado y otro, porque si lo dejan parejo, si tienen una cara perfecta o muy afilada, eso les ayuda a que sean parejos,
1: Que sean
0: que no se
1: parejos.
0: vean como circulares sus rostros.
1: O sea que los pelos largos no habían, o sea,
0: Sí,
1: dicen
0: también.
1: años largos, pelos cortos, años cortos, pelos
0: Pelos
1: largos,
0: largos.
1: ¿será?
0: No, creo que
1: ¿Hay
0: tiene
1: edad
0: mucho.
1: para el cabello largo?
0: Mira, yo siento que esto es un mito porque si tú eres una persona de 60, 70 años y tienes buena melena, y te lo cuidas, te lo peinas y te lo
1: Te
0: produces,
1: lo cuidas sobre todo.
0: es por supuesto que puedes tener cabello largo. Tengo
1: Creo.
0: clientas de 60, 70 años que tienen unas cabelleras muy lindas,
1: ¿Y se ven bien?
0: se ven bien porque se arreglan. Pero si te dejas un cabello muy
1: Sí, de que
0: largo,
1: parece estropajo el
0: sí, acabo
1: pelo.
0: de ir justo a Morelia y me salió una señora a recogernos para unos proyectos que tenía y salió con una melena hasta la cintura, se le veía la cana, se veía desarreglado y ahí es cuando uno dice.
1: No.
0: Córtatelo, si no vas a tener el cuidado de tener una buena
1: Claro.
0: melena a como
1: Una
0: va
1: buena
0: atrás.
1: melena cuesta dinero,
0: Cuesta
1: señora.
0: dinero,
1: Todo el
0: por
1: público que
0: supuesto.
1: nos escucha no es barato. No es que no sea barato, es que requiere cuidados, limpieza, brillo, darle tratamientos, despuntarlo de vez en cuando. Luego se lo dejan largo y parejo. Vamos a hacer un corto comercial, Fabricio, porque ya me está matando Toñito. Toñito, sigue agarradito de la mano del bye bye, que es el chacalazo de la cabina. Los veo bien contentos. Y nos vamos a corte y regresamos teléfonos en cabina.
2: Es el 55-52-56-90-67.
1: Y Fonsi, ¿de qué nos va a hablar de?
3: Vamos a dar tips de otoño.
1: Otoño. Qué lindo, el otoño
3: Sí,
1: que ya
3: el
1: está. Ya las
3: otoño.
1: hojas doradas empiezan a caer. Ya veo a Santa Claus venir. Vámonos a corte, regresamos a la tijera.

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0: Y estamos de regreso, por supuesto, escuchando al gran Harry Styles, que no me arrepiento de que haya venido a México. Qué éxito tuvo, qué tipo tan sencillo, tan agradable. Esos son los grandes estrellas. Cualquier pelada o cualquier pelado sale en un buen programa de televisión. Ya le quieren dar entrevistas. Qué bueno que no las den, porque de mi parte jamás los entrevistaría. Pero bueno, vámonos, Fabricio. Estábamos hablando de los pelos cortos, los pelos largos.
1: Pelos cortos, pelos largos. Yo creo que sí tienen que tener mucho en cuenta. Si quieres el cabello largo, tienes que tener cuidados, como un buen champú, una buena mascarilla. Si lo vas a teñir, darle el mantenimiento constantemente.
0: ¿Cada cuándo tiene que teñirse la gente el pelo? ¿Tiene un tiempo límite? Cuando son muy güeras, porque luego les sale.
1: Cuando son muy rubias y tienes la base muy castaño oscuro o castaño,
0: se ve horrible.
1: Mínimo cada retoque del crecimiento, cada mes.
0: Cada mes.
1: Si tienes mucha cana, pues eso ayuda un poco a camuflajear. Si es más rubio, te camuflajea o hace que se alargue el tiempo del color,
0: también,
1: las luces,
0: ¿no?
1: Eso ayuda mucho.
0: Las canas.
1: Sí, por supuesto, ya cuando pigmentan.
0: Yo no soy muy canoso, ¿no? Pero por ejemplo me hacen unas
1: transparencias,
0: pero muy delgaditas.
1: Eso está bien y es muy válido. Ahorita ya hombres y mujeres ya quieren cambiar como el aspecto. Y aclararnos un poco el cabello tiene mucho sentido, porque nos aclara el tono de la piel y nos vemos mucho mejor. Entonces, todos los clientes les hago unas transparencias.
2: Pero también tiene que ver el tono de la piel, ¿no? Porque hay veces que si es demasiado rubio y eres más morena,
1: muy
2: pues
1: morenito.
2: Tampoco
1: no,
2: puede
1: por supuesto.
2: Ser tan buena, ¿no?
1: Es que ¿sabes qué pasa? Que a veces las mujeres quieren un color porque están viendo a una modelo,
0: estoy
1: peinada, maquillada y luz.
0: Al
1: y llegan
0: igual.
1: Y le dicen, oye, quiero esto, y se lo hacen, y se ven fatal,
0: sí.
1: Desgraciadamente. Pero ahorita ya...
0: Pero tú no eres así. Tú eres
1: no, yo les digo...
0: Reina, no
1: sí.
0: Te confundas.
1: Fíjate qué me pasa, a mí me dicen, la primera vez que van, me dicen, es que yo te pedí esto y no me lo hiciste. No, te hice algo basado a lo que tú quieres, de acuerdo a tu color de piel, a tu color de ojos, a la fisonomía.
0: Y te voy a regalar unos espejos para que los para que entiendas que si te pues no, mi reina.
3: No, pero aparte, algo muy importante con el cabello, o sea, llegan con una imagen, una inspiración de quiero esto, pero esa foto está editada, tiene
0: esté,
3: filtro.
0: Ponchi, pero
3: todo.
0: Como esté, te digo, no te puedes parecer a nadie.
1: No, por
3: no,
1: supuesto.
3: Pero tiene un color de cabello.
0: Ojalá que te quede
2: imposible.
0: Ojalá que
2: quieres.
0: Te quede el corte.
2: Sí, hay
0: tendencia.
2: Una tendencia que uno ve y dice, esto me gustaría,
1: así
2: pero
1: es.
2: Falta y te quede, ¿no? Porque como bien dice, traes a una modela que está toda filtrada.
1: Sí, está
2: y
1: maquillada,
2: hermosa,
1: peinada, hay luz.
2: Y dices, no.
1: Buen fotógrafo.
0: Cabello. Entonces, para ti lo importante es que tengan, primero, yo creo que hacer es un reconocimiento físico y de, como buen estilista,
1: claro.
0: Recomendar lo que mejor sea para la clienta, ¿no?
1: Sí, no, creo que todo se puede, ¿sabes? O sea, es lo que yo les digo a las clientas, me llegan con la referencia, y sobre la referencia yo trabajo, les digo, okay, no te voy a hacer este tono base porque tu tono de piel va a ser así, así, y en lugar de verte bronceada o más morena,
0: te vas,
1: te vas a ver prieta, y la idea es que te veas linda. Entonces hay que buscar dinero.
0: No es fue brusa, lo va a tener prieto. ¿Ya oíste, tiñito? ¿Ya oíste? ¿Para qué no quieras ser buena?
1: Eso ¿querías? Pasa mucho, porque de repente quieren ser rubias, con un color de piel como el mío, como soy moreno. Luego quieren ser platinadas.
0: Ay, pero los morenos somos más.
1: No, somos divinos y ahora estamos muy de
0: las
1: moda.
0: Las cuerdas se viven de... Perdón, los morenos apiñonados somos más jugosos.
1: Sí, eso es lo que se rumora.
3: ¿Verdad? Pero el platinado sí queda bien para tu tono de piel.
1: No, sí, para mí sí. Pero si yo me quiero hacer una base dorada con unas transparencias o beige o platinadas, me voy a ver muy prieto.
3: Sí.
1: Entonces sí tienes que ver mucho... El tono base. El tono base es lo esencial.
2: Okay.
0: ¿Por qué te ríes de Toñito? Pues Toñito quería rubia platina. ¿Cómo vas a ponerte rubia? No es ridículo. Te vas a ver espantoso. Para que... Y el bye bye no le gustan güeras. Le gustan prietoscas como tú. Pero bueno, eso es en la cabina, perdón.
1: No
0: luego vamos
1: nada.
0: A.
1: Luego les hacemos su diagnóstico a todos ellos.
0: Quiero que se los haga.
1: Ahorita saliendo.
0: Luego, ¿qué más hace falta?
1: Pues nada más, eso. Para los cabellos largos, sí háganse colores. Ahorita vienen mucho los colores, los caramelos, los beige, los rubios, pero no tan dorados, tan platinados. Ahorita vienen todo lo cálido.
0: ¿Qué es rubio dorado?
1: Rubio dorado, los beige, los caramelos,
0: y hay gente que se pone el color muy platino y tampoco es muy favorecedor para cualquier persona.
1: Varía. También tienes que ver, si eres muy blanco y te pones platinado... Las mujeres tienen que maquillarse bastante porque lo que va a dar el aspecto es canosa.
0: Muerto.
1: se va a ver canoso y dan edad. Entonces, sí tienen que ver siempre los colores que quieran utilizar. Maquillajes. Ladrillos, cafés, los camel, esos.
0: Hay gente que, por ejemplo, no, que dice, pero eso es que yo quería platicar contigo y que no, todas nuestras radioescuchas pongan atención. ¿Cuál es la base realmente, Fabricio, para que una señora que, haz de cuenta, no es artista, no lleva una vida social muy bollante, pero que quiere verse bien, ¿qué es lo que tiene que tener?
1: Para una buena base, ok, creo que ante todo tienen que tener un buen protector solar y después un buen hidratante, un primer, para matificar toda la piel. Después de eso tienen que buscar un maquillaje, o sea, base, o sea, un compacto. Ahorita ya hay muchas tiendas en México y en muchos estados que tú vas y te hacen la prueba del make-up para que veas que te quedan, porque luego
0: ¿qué color?
1: Tú ves a Gasparines que sí. no es
0: luego parecen geishas.
1: Sí,
0: luego
1: las ves y dices, ¿qué les pasó?
0: Son pambas, son polvorones.
1: Pero porque ellos creen que se ven bien. Ya hay muchas tiendas que hay muchos niveles de socioeconómicos que pueden ir y les hacen las pruebas. Y las bases van a tener una base buena. Inclusive yo les recomiendo, compren dos, una clara y una oscura, la combinación y eso les va a ayudar a que tengan una piel muy matificada, claro, matificada y perfecta. Oye, porque luego tenemos también, muchas manchitas.
2: Luego también pasa que la luz que tenemos no nos ayuda, porque la luz que tenemos a la hora de maquillarnos te hace ver de una manera y cuando sales a la luz del día y por casualidad dices, no manches, deja quitarme porque realmente me siento muy maquillada. Hay que tener una buena luz.
1: ¿Sabes qué? Fíjate que también eso es muy importante. Ahorita ya pueden encontrar lámparas hasta en 200 pesos y la montan en su espejo y la pueden poner fría, cálida. Ay, bueno, no, y eso les ayuda mucho a maquillarse. Lo mejor para maquillarse, mujeres, con luz natural. Si no tienen una coqueta o focos, esto lo pueden hacer en luz natural, se ponen en el espejo en la luz natural y ahí se van viendo y vas a ver todos los detalles.
0: Sí, porque luego quedan como capercitas rojas, se ponen a chapas, es donde vas, mi reina.
1: No, pero sí, yo cuando maquillo, tengo varias clientas que las maquillo y pues los protagonistas son los ojos o los labios.
0: Exactamente.
1: De repente ya me mandan la foto que ya están en la fiesta, ya se pusieron las mejillas rojas con el betabel y la boca roja y ya quedaron
0: fatales.
1: Sí, les digo,
0: no sé por qué les da por poner, ¿verdad?
1: Pues ya eso es una manera de que ellas se sienten seguras con eso, ¿sabes?
0: ¿Y es importante el rubor?
1: Sí, es importante porque eso puede definir las facciones. Es como si fuera... Sí, pueden hacer los contour.
0: Los pómulos.
1: Los pómulos, eso les hacen ver más guapas y lucen más la parte
0: pero
1: de la
0: zona. También tiene que asesorarse bien, porque de verdad, sí. Se ponen unos tonos de ese, ¿cómo se llama?
1: De rubor.
0: Del rubor, se ponen unos tonos que no van con su piel.
1: Ahorita en rubores vienen los rosados, cafés, los cobres se ven muy lindos. Pero no abusen porque luego se ponen tanto cobre, o sea, tanto rubor, que parece que están sudadas. Entonces, sí tienen que tener mucho cuidado.
0: Tienen cuidadito, ¿ves?
3: Oye. ¿Y el maquillaje que se usa como más natural ahora o...?
1: Pues es que, fíjate,
3: ¿cuál
1: que...
3: ¿Cuál es la referencia?
1: Los maquillajes dejaron de verse ya tan cargados como en los noventas. Ahorita ya todo es más natural. ¿Por qué? Porque todos son redes sociales, están grabando constantemente.
0: Filtros. Que se vean
1: más, filtros, ya hay mucho filtro. Pero entre más natural es mejor. Menos
3: yo,
1: es más.
3: Y yo te quería preguntar algo. Ahorita está muy viral las cejas de Gala Montes.
0: ¡Ay, no!
3: Entonces, hablando de cejas, ahorita, ¿qué tendencia tú has visto en cejas?
1: Pues mira, ahorita las cejas vienen pobladas. Ya las cejas delgadas desaparecieron cuando entraron los 2000. Ajá. Entonces, las cejas pobladas está bien, no tan anchas porque luego parecen bigotes.
0: No, parecen bigotes, sí.
1: Sí, yo las veo bigotonas de arriba.
0: Porque tú haces así de ver, sí. Traen dos zapatazos aquí, dos emilianos, sí, acá. Y dices, güey, ¿dónde es el bigote? Te equivocaste de lugar.
3: Pero se usa ahora peinada, despeinada.
1: Sí, se usa peinada. ¿Sabes qué pasa? Yo siempre voy, lo más natural es lo más lindo. Porque de repente se ponen demasiado y se dejan como... no sé, como unas brochas así hacia arriba.
3: Ándale.
1: Y no, ajá, se ven bonitas, no se ven estéticas. Pasa de ser una moda, uh-huh, y ya no va a ser una moda tan linda, ¿sabes?
2: Claro. Lo que pasa es que hoy, se habla mucho de ser tan natural y entonces buscan el que se vea el vellito, pero entonces existe ya un abuso del vellito que, como dices tú, ya se ve como si fuera,
1: sí,
2: bigote.
1: Un bigote.
2: Y la ceja... natural nunca ha sido que se marque tanto.
1: Sí. No, yo les digo, solo rellénenla. O sea, vean la necesidad que tiene su rostro y rellénenla. Claro. Y eso va a ayudar a que te veas,
0: que se vea mejor.
1: Te veas lindo y que te digan que bien te ves.
0: ¿Tú en cuánto tiempo, por decirte algo, no es premura, pero en cuánto tiempo logras hacer un maquillaje?
1: Pues mira, me lo puedo echar en 20 minutos, 15 minutos.
0: Fíjate.
1: Sí, porque cuando trabajaba en televisión, estábamos grabando y me decían, necesitamos que cambies a tal actriz de tal día de una escena a otra escena.
0: Otra, claro.
1: Entonces, desmaquillar y maquillar y peinar entonces... Creo que la práctica hace
0: hasta
1: eso.
0: Al maestro. Así y te es. Digo algo, porque hay gente que se tardan 4 horas maquillándose. Y lo digo porque cuando me toca grabar hacer... Híjole, cómo son colgadas o colgados. Que sí. Llevan un neceser completo, tú sabes a quién me refiero. Así con esos que tiene hasta pisitos.
1: Yo también lo llevo, cuidado.
0: Y a mí me preguntan... ¿Tú qué tal? ¡Nada! ¡Nada! Un brochazo en foto.
1: Pero
0: se tardan horas. Yo creo que lo más práctico es lo que tú dices, ¿no? Mientras sí. Más natural y más sencillo. Y la gente que te maquille. Porque hay maquillistas que hacen mucho show y se quedan ahí hasta una hora sí. Y me dices, pues, ¿qué estás haciendo?
1: No, y tengo colegas que me han maquillado a muchas clientas mías y me dicen, me tuve que llegar a mi casa a desmaquillar porque no me gustaba.
0: Claro.
2: Fabricio, 5 tips para piel madura, en maquillaje.
1: Tips para piel madura.
2: ¿Qué debes de hacer o qué no debes de hacer?
0: Porque vamos.
1: Okay. Para piel madura, fíjate que yo les recomiendo mucho utilizar mascarillas en frío. Lo que va a hacer es, va a hidratar la piel y la va a dejar más limpia, más tersa. Eso es una. Utilicen también una, para tapar los poros, hay unas cremas especiales para tapar poros. Eso va a matificar toda la piel y no vas a estar brillosa. Vas a estar linda. Siempre llévate un buen polvo para maquillar, un buen labial, una máscara de pestañas y un rubor. No más.
0: Claro. Los polvos no se confundan. Atascados, atascadas, hasta toñitis. Pues no.
1: Sí, yo creo que con esos tips, las pieles adultas o mayores van a estar bien, siempre frescas y lindas.
0: No podemos hacer promo, pero... ¿Qué polvo? Sí, ya abrázalo ya. ¿Qué polvo? ¿Qué marca? Todo el mundo, porque usa, últimamente veo casi en todas las bolsas de las señoras, las chavas, MAC. ¿Por qué?
1: Bueno, es que MAC vino a cambiar toda la industria del maquillaje. MAC entró hace 26 años a México y cuando llegó y entró a Televisa.
0: A revolucionar.
1: Y entró a Televisa. Entonces, todos los polvos que se utilizaban eran de muy buena calidad y eran para la televisión, para el show. Ahora ya hay muchos polvos que son polvos mineralizados, son compactos, son wax que te van a ayudar a tener una piel linda, tienen buena fijación, duración y se va a ver natural. Ya
0: ¿tú
1: no
0: lo
1: se
0: recomiendas? Cargado.
1: Sí, por supuesto.
0: Ah, bueno, ya más. Sí, ahora sí. Fonsi, pues te toca para aprender. Dime, para que también nos des opinión, Fabricio. Otoño, ¿qué pasa en otoño?
3: Bueno, otoño ya empieza la semana que entra, el día 22 arranca con el equinoccio. Sí. Entonces,
0: a las 11:30 de la noche para que se prepare.
3: Eso. Entonces, lo que vamos a hacer es ordenar nuestro closet. Realmente no tienes que comprar algo.
0: ¿Otra vez?
3: Ahora ya entra el otoño. El otoño en México, recuerden que tenemos aquí todos los climas, ¿no? Entonces, es muy importante que en otoño no pensemos en ropa gruesa, no pensemos en capas gruesas, sino que pensemos en colores.
0: ¿Qué colores?
3: Pues, por ejemplo, el verde olivo. Ahorita viene un montón.
0: No a todos nos queda el verde olivo.
3: No.
0: A mí sí, pero no a todos.
3: Pero busquemos...
0: El sencillo, el humilde.
3: Busquemos qué tono de verde nos queda. Y para todos hay un verde, ¿no? Pero también el color que viene fuertísimo es el berenjena. Color berenjena es...
2: ¿Cuál
3: un...
2: es ese?
3: El berenjena...
1: Es como entre morado.
3: No, es entre morado y vino.
0: Ah, ahí lo trae, mira, traes aquí colores, a ver, dime.
1: Traigo colores, pero...
0: Traías tu gama de colores, mira.
1: Sí, pero este es morado.
0: ¿Esto para qué es? ¿Para qué? ¿Por qué?
1: Esto es cuando haces el análisis de color.
0: Uh-huh. ¿Qué tú nos dices?
1: Para hacer los análisis de color.
0: Eso es importante. Uh-huh.
3: Entonces, vamos a tener, básicamente, colores para el otoño. Yo me iría por esos, básicamente. El verde y el color berenjena y el color azul. Color azul cobalto es algo que viene muy fuerte también. El uso de blazers para esta temporada es como obligado para hombres y mujeres. Una mujer que lleva un buen vestido y se pone un blazer, se empodera y se ve súper cool, sí.
0: ¿Los cruzados o los de...?
3: Los dos, ¿eh? Realmente el cruzado yo lo...
0: A mí no los dos sí me gusta, y me gusta también de...
3: No sé. Pero cuando hay mucho volumen, cuando estamos
0: con panzones,
3: panzoncillos, bien, claro. El cruzado no
0: cuando
3: nos queda.
0: Cuando hay panza, señor o señora, no
3: vamos a evitar cruzados.
0: Pon tu cruzado porque va a reventar, pesa el bondigón o chile relleno mal envuelto.
3: Sí, no. No, ahí nos vamos a ir por uno de dos botones y ya está, ¿no?
2: Pero ahora también se usan esos blazer que son oversize, ¿les llamas?
3: Sí.
0: Pero ya no viene tanto, ¿sí?
3: Pues sí, viene un poquito más ajustado de la cintura. Pero sí sigue siendo oversize, sobre todo por los hombros. Hombros muy marcados.
0: ¿Las sombreras vienen o no vienen?
3: Siguen las sombreras muchísimo. Ahora lo que viene mucho es chaquetas, pero ahora ya más cortas. Entonces vamos a seguir con
0: volúmenes. Chaquetas de vestir, aclaro.
3: Chamarras, ajá.
0: Agentes.
3: Sí. Entonces vamos a tratar de usar más corto la parte de abajo. Eso estiliza más y con hombreras se ve muy bien. Y puedes llevar un pantalón muy oversize y se va a ver muy bien.
0: ¿Para hombre y para mujer?
3: Para hombre y para mujer.
0: Chaquetas.
3: Sí, pero cortas,
0: colores,
3: ¿eh? Ahora vienen cortas.
0: ¿La gama de colores?
3: La gama de colores. Azul cobalto, verde olivo, color berenjena.
0: El color berenjena se me hace raro.
2: ¿Y cuál es el azul cobalto?
3: El cobalto.
0: Vamos a ir a corte comercial para que te explique bien y te saque de ese dolor que te trae. Quieres sacar ese azul cobalto.
3: Para que puedas porque aparte no te va cruzándolo.
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0: Márqueme, aunque no estemos leyendo llamadas, yo le paso las llamadas tanto a Afonso como a Fabricio para ver qué es lo que nos quieren preguntar. Claro. Vámonos a corte para que le expliques el azul cobalto que no deja dormir a Marcela Flores. Vámonos.

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0: Me robaste el corazón con ceniza, qué bozarrón tiene este condenado. Y estamos hablando de los colores que ahorita me probé unos que trae mi querido Fabricio, porque él también, como Fonsi, hace las pruebas con sus diferentes telas, que es una gama de colores que tú dices, esto te queda para tu ropa, y tú dices, esto te queda hasta para el color de cabello y todo.
1: No, sí, para todo.
2: Para todo. O sea, un análisis de color te funciona de por vida, y para que sepas qué colores son los que tienes que utilizar.
0: A mí me hicieron hace como 3 años y de ahí agarré muchos, y además yo soy de colores muy...
2: Fíjate que esto lo hacíamos mucho en televisión, cuando hacíamos telenovelas, para saber si iba a haber una transición, hacer ver a la actriz joven, y ya cuando pase el tiempo, hacerla ver más vieja, qué colores, con qué colores de más grande.
0: Wow. Y también las villanías, que sí, por supuesto, suave, o que se vea más perris.
2: Más perris, obvio.
3: Wow. ¿No?
2: Sí.
0: Como tú convenerás, pero a ver, entonces, Fonsi.
1: Bueno, seguimos con el otoño. ¿Qué más tiene que haber?
0: El otoño.
1: Gabardinas. Ahora viene mucho la gabardina, pero no solo la versión larga, sino la corta también. Para hombres y mujeres, estilo chamarra, así muy cortito la cintura, se ven espectaculares. Okay. Para mujeres, puede ser casi como crop top, y se ven muy bien con todo el volumen. Y eso aparte.
0: ¿Cuáles son los colores básicos para una gabardina?
1: El beige, efectivamente, el negro y el azul marino. Si es la primera que van a comprar...
2: Azul marino.
3: Si es la primera que vamos a comprar, ¿qué?
1: Azul marino.
0: A mí me gusta beige.
2: Sí, los beiges es un básico y un clásico.
0: Me gusta el azul marino, también puede ser.
1: Sí, pero si luego se conflictúa un poquito para combinar, no a todas les queda el color beige también. Es un color que...
0: Lo siento, me queda el color beige.
1: A ti sí te queda.
0: Con la pena, queda el color beige también. No nada más el verde olivo también.
1: Sí. Luego también texturas. Todas las texturas para este otoño va a ser lo que va a premiar, ¿no? Entonces vamos a tener pieles ligeras, gamuza también. Ahorita se usa mucho la gamuza.
0: Me encanta la gamuza.
1: Y hay que sacarlo, saquemos la gamuza. Hay un líquido, un spray, que es para protegerla. Entonces... Luego, no lo queremos usar porque es la lluvia, ¿no? Aquí en la Ciudad de México, hablando específicamente. Y por eso luego no lo usamos. Pero hay este teflón.
0: Me encantan los zapatos.
1: Se ve, y aparte se ve muy elegante, ¿no? Entonces, todo lo que es denim también viene muy fuerte. Entonces, todo lo que es color fuerte, el color denim original, es el mejor para que lo tengan en su closet, ¿no? Y sobre todo esta temporada. La falda de mezclilla para mujer viene un montón. Entonces, todas las versiones, si es recta o con volúmenes, las dos son muy buenas, muy buena opción. Y combinada con piel, se ve muy bien, ¿eh? Okay. Y algo más también, obviamente, el algodón. Y en la Ciudad de México...
0: ¿El algodón ahorita en otoño?
1: Sí.
0: Bueno, a mí me gusta el algodón en las camisas. Me choco en las camisas sintéticas, no las soporto. Me raspan esta piel... Que es cachorris, pero que no le gusta que se la raspen.
1: Ahora, en la Ciudad de México sí es válido que usemos lino en esta temporada.
0: ¿Sí?
1: Sí.
0: ¿Por qué?
1: Porque mira, aquí tenemos todos los climas, la verdad. Y sí,
0: pero
1: y
0: no,
1: siempre...
0: hay que respetar las estaciones, Fonsi.
1: Sí, pero si tienes en tu casa...
0: Yo le respeto a otoño y me pongo el traje de lino.
1: No,
0: de,
1: pero imagínate que tienes... Algo de lino, color chocolate o color ladrillo, como se usa un montón,
2: sí,
1: se ve muy bonito.
2: La
1: sí,
3: yo traigo lino café ahorita.
0: Entonces, no te enojes, fue pregunta. No te alteres, precioso.
1: Pero bueno, es un poquito lo que tenemos que hacer para darle vida a nuestro closet.
0: Okay.
1: Estoy seguro que el 95% de los radioescuchas tienen cosas como las que dije en su closet. Lo único que
0: hay que desempolvarlas.
1: Es cambiarlas, ponlas enfrente o más a la mano para que las tengas.
0: Hay un orden. Es que es padre. A mí me encanta tener la ropa de primavera, verano, la de otoño, invierno, y así no me hago bolas. Y las camisas que estén así por colores, las blancas, las azules, las... porque así ya sabes qué rollo, ¿no?
1: Así es.
0: No te peleas.
1: Entonces vamos a pensar.
0: Ya tus redes sociales. Ya saben que con Fonsi, cuando le hablan por teléfono en esta parte, él les da la asesoría y los trata muy bien y les hace un buen descuento, ¿verdad?
1: Así es, totalmente. Que es de la tijera que nos escucharon acá y ya está.
0: ¿Cuáles son?
1: Redes sociales, todas las redes sociales, @fonsi.sánchez.
0: Es un tipazo, Fonsi, y tiene muy buen trato con la gente, que eso me gusta. Y ahora vamos con mi querido Fabricio, que también es otro tipazo, es un poco pedorrier como yo, pero espero que los atienda bien. A ver, Fabricio, ¿los vamos a atender bien?
2: Vamos a atender bien. Estamos en Insurgente Sur 309. Para que vayan
0: bien cerquita.
2: Sí, estamos muy cerca en Insurgentes. Mis redes sociales es @FabricioEspinoza, Fabricio con doble Z, Espinoza con S las dos. Y
0: qué moderno. Que es... A ver, ahora los colores. ¿Por qué traías eso? A ver,
2: pues traía los colores justo para...
0: ¿Está bien en tele? A ver, ponlo.
2: traje estos, la gama de los colores de otoño. Esto, cuando se hace el análisis de color, no me despegue mucho, cuando se hace el análisis de color, se va pasando todas las banderas para que vayamos viendo los cambios del rostro, de los ojos, de la boca. La idea es de que te veas bien con los colores que vas a traer puestos, ¿sí? Inclusive, podemos hacer combinaciones con todo esto. Si no me va el beige, ok, esto lo podemos usar de gabardina, pero en el centro, que es donde me da el rostro, podemos utilizar otro color que nos dé más brillo en el rostro, y eso va a hacer que podamos jugar y utilizar todo lo que tenemos en el guardarropa correctamente.
0: Correcto, que eso es básico. Exacto. ¿Cuánto tiempo se lleva una persona en que hagan el análisis de color?
2: Nos aventamos como 2 horas, más
0: sí,
2: o menos.
0: Sí, porque eso es importante.
2: Y siempre les digo que tienen que llegar con la cara lavada, no perfume. ¿Por qué? Porque traen los poros abiertos. Si se ponen perfume, les cambia la
0: pigmentación. Pero si lavaditos de todo. Sí, hay jabón, aunque sea azote, pero útil.
3: ¿Un jabón neutro? ¿Qué con los poros abiertos?
2: La pigmentación de la piel. Entonces van a cara lavada, sin maquillaje, no crema, no nada. Yo ya los hago como en bruto, ¿sabes? Entonces ahí ya puedo sacar todo el mejor partido de los colores en las personas. Ya cuando terminamos el análisis de color, las dejo maquilladas y peinadas. Y si les vamos a hacer color en ese momento, les hacemos todo completo.
0: Que eso está padrísimo. Sí. Ya se van con el color. Ya se van
2: y se llevan sus gamas de colores. Y cuando van a comprarse ropa, ya saben qué colores son los que mejor les van. Y van y buscan
0: eso,
2: algo similar.
0: Eso es lo completo. Eso sí. Es lo que hay que hacer, porque lo haces una vez y con eso ya marcas tu vida.
2: Sí,
0: ¿no?
2: Son las gamas de cada temporada. Mira. Esta es la mía y se ve como ya un poquito de mi edad.
0: Ya va a estar bastante pedorreada, pero sí, se puede ver todavía. Pedorreada, sí. A ver,
2: aquí sí, entonces esas yo se las entrego a las personas que les hago el análisis de color.
0: Póntela aquí.
2: Se las entrego y ya van todos los colores, y cada que vas a comprar ropa, dices, ah, ok, este color me favorecía muchísimo, y buscas algo similar a ese tono.
0: ¿Tú respecto a eso también lo haces?
1: Sí, eso lo hago también. Sí, igual. Es el resultado de tus ojos, cabello y piel.
0: Y acá lo importante es siempre tener, así como un fashionista, tener también a un experto en lo que es la belleza del cabello, la belleza del maquillaje, porque nada más es embarrarse y echarse todos los productos que se encuentran, porque hay gente que de verdad queda mal maquillado, no es la cantidad, creo que es la calidad y el saber qué te pones y qué no te pones. Es un gasto que hay que hacerlo, porque vas por ejemplo con Fabricio, y en una vez que vas, ya sabes más o menos, él te va a dar el lineamiento de lo que tú necesitas.
2: Por supuesto.
0: Y ya regresas como
2: cabello
0: cliente
2: y ropa,
0: a hacerte tu cabello cada que te toque, un buen corte de pelo, toques que son partes simples, y con Fonsi van para que te auxilien en cuanto qué te queda para día, para tarde, para noche, ¿o no?
1: Es correcto, sí. De hecho, luego trabajamos, no hemos trabajado en conjunto, pero podríamos hacer un cambio de imagen un
2: por
1: día.
2: Por supuesto, lo hacemos. Es más, saquemos a alguien de aquí, lo hacemos.
0: Ah, estaría padre.
3: Del público, claro.
0: Voy a hacer una cosa. Sí. A partir de mañana voy a hacer lo que hacíamos antes. Voy a hacer una dinámica, y la ganadora, una gente que lo necesite, que tenga ganas de cambiar su look, que tenga ganas de prosperar, porque hay gente que se está divorciando, gente que está triste, que está atravesando un duelo de amor, un duelo físico que es muy grande, o un duelo de trabajo, un duelo de que el gordo salió caliente, cabrón, pues lo cambian, el camión de la basura pasa a las 7 de la mañana y a esa hora se tira y se espera el nuevo. Y acá, tanto Fonsi como mi querido Fabricio, también los dos queridos, van a hacerles un cambio total. Lo vamos a presentar el antes y luego presentamos el después.
2: Por supuesto.
0: ¿Les parece?
2: Por supuesto.
0: Compromiso ya hecho.
2: Compromiso.
0: Mañana entre Marce.
1: Estamos.
0: Trabajamos en la tarde, tú, Marce.
1: Sí, está padre.
0: Bambanes, una dinámica para que lo hagamos también a través de nuestras redes sociales. ¡Qué hubo, la borracha! Hasta ahorita llegaste, ahorita que te estoy viendo. Ya llegó Joel a los controles. Pero ¿qué tal el 15? Adolorida la vieja. Adolorida la vieja. El 15 andaba, pero míralo, haciendo Reforma, todo lo que doy. ¡Qué bárbaro! ¡Qué miedo me da tu vida! Fabricio, mil gracias. Permite tus redes.
2: Fabricio Espinosa.
0: Eres un tipazo, Fabricio. Mi querido Fonsi.
1: Fonsi.Sánchez, todas las redes sociales.
0: Oiga, ya de que nos vayamos, nada más ponme unas mañanitas, porque mañana es cumpleaños de Fonsi.
2: El mío es el domingo.
1: ¿En serio?
0: Sí. El domingo.
2: El domingo el 20. Va a haber guajolote.
0: Bueno, mole. Ya estoy invitado.
1: Muy bien.
0: A ver, las mañanitas, ¿no las oigo? Acá ponme las botinas a mí,
2: muchas felicidades.
1: Muchas gracias.
0: Ponerle duro este año.
1: Ah.
3: ¿Qué más? Ya se cumplió.
1: No, mucho, mucha salud. Eso es lo que lo primerito, porque ya de ahí ya me va a llegar el dinero y ya tengo la felicidad y ya está.
0: ¿No tienes el amor?
1: La, dije la felicidad.
0: No, no, no hay que ser pay per view, pago por evento. Eso de que enamorarse nadie, ay, no. Ya lo hice una vez y ya no vuelvo. Gracias, mi querido Fabricio.
2: Gracias, Fabricio. Muchas gracias.
0: Muchas gracias. Que mañana empieza la dinámica. Gracias, para que tanto Fabricio como Fonsi va a hacer un cambio de look. Ya nos vamos, yo les deseo un jueves hermoso. Como yo no soy rico como Fonsi o como Fabricio, a mí se acompáñenme a la tercera del día. Tengo que fregarle. Canal 6 Multimedios Chismorreo, ahí los veo. Gracias otra vez. Marce.
3: Muchas gracias, Fabio. Nos vemos mañana.
0: Y Kennedy también. Nos vemos mañana, si Dios quiere. Hasta mañana, patrón.
2: Bye.
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13: 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Juárez.
14: Trabajadores de la JMAS comenzaron alrededor de las 10 de la mañana del día de hoy a retirar las barreras naranjas que mantenían cerrado el último carril del Boulevard Cuatro Siglos tras concluir los trabajos de reparación del socavón registrado en esta vialidad.
13: El paso.
14: El acelerado incremento en el precio del combustible comienza a afectar a los presupuestos y hábitos de traslado de las familias paseñas durante un recorrido que se realizó en una gasolinera ubicada en el cruce de las avenidas Montana y Hawkins. Se ofrecía el galón de gasolina regular a $4.54, cada vez más cerca de la barrera de los $5.
13: Estatal.
14: La Fiscalía de Distrito Zona Occidente aseguró 4 armas largas, cientos de cartuchos, equipo táctico y 2 vehículos tras un nuevo enfrentamiento entre elementos del ejército mexicano y civiles armados la tarde de ayer en el municipio de Nonoaba.
13: Nacional.
14: Fuerzas federales y estatales detuvieron en Mexicali, Baja California, a Víctor Alfonso Martínez Barraza, alias El Ciego, identificado como integrante de Los Rusos, un grupo vinculado con el cártel de Sinaloa.
13: Internacional.
14: En materia de seguridad, los países árabes del Golfo han dependido durante mucho tiempo de las bases militares estadounidenses que albergan, pero tras 6 meses de guerra, los bombardeos con misiles y drones iraníes contra los territorios de esos países han demostrado de manera clara las limitaciones de las garantías de seguridad estadounidenses.
13: Deportes.
14: La Fórmula 1 reveló su calendario para la temporada 2027, que confirma que el Gran Premio de la Ciudad de México será el 31 de octubre. El inicio de actividades será un par de días antes, el 29, donde se realizarán las primeras prácticas, y luego el 30 se efectuará el tercer entrenamiento y luego la calificación. Regresa el próximo año la Fórmula 1 a la CDMX.
13: Espectáculos.
14: Alex Syntek causó una fuerte polémica el 15 de septiembre durante su presentación por el Grito de Independencia en la Ciudad de México al discutir con los asistentes y criticar duramente el reggaetón. Durante el show en la Alcaldía Benito Juárez, algunos fans le pidieron canciones de otros artistas como Juan Gabriel y Syntek se enojó y les advirtió: entre más me digas eso, menos voy a cantar. Así lo dijo.
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12: El presidente de los Estados Unidos, Donald Trump, continúa con su política antiinmigrante. Mientras tanto, el Departamento de Estado de los Estados Unidos anunció la cancelación de 600 visas de inmigrantes que buscaban hacer turismo de maternidad, es decir, entrar como turistas y que la mujer dé a luz dentro de los Estados Unidos para obtener de manera automática la nacionalidad y los beneficios económicos que entregan los Estados Unidos. El secretario de Estado, Marco Rubio, y el presidente Donald Trump han insistido en que esta práctica debe terminar cuanto antes. La cadena de comida rápida Shake Shack se encuentra en el centro de la polémica. En las últimas horas se informó que ha optado por una opción en donde los comensales no dejen propina, pero incrementan de manera desmedida los precios de los productos. La Procuraduría Federal del Consumidor ya revisa las prácticas comerciales de esta cadena de hamburguesas internacional. El gobierno de Colombia rechazó la ayuda de México para continuar con las labores de rescate de posibles personas sobrevivientes debajo de los escombros de los edificios que cayeron luego del terremoto de 7.4 de magnitud en esta semana. El gobierno de Abelardo de la Espriella aseguró que lo que se busca es la llegada de elementos internacionalmente certificados para poder rescatar a la mayor cantidad de personas con vida de entre los escombros. Los topos no van a Colombia.
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14: Lluvia, pisadas, raspones. Nuestro calzado resiste absolutamente todo. Sin embargo, lucirlo reluciente y bien cuidado no exige gastar de más. Si quieres elaborar tu propia crema para calzado, en la tecnología doméstica te enseñamos la receta.
15: Y hablando de cuidar tu economía, ¿sabías que la mejor forma de proteger tu patrimonio es garantizando que se cumpla tu voluntad? Hoy te decimos todo lo que necesitas saber sobre el testamento, qué personas intervienen, cómo organizar tu documentación y los mejores consejos para hacer este trámite sin complicaciones. Toma el control y regálate tranquilidad a ti y a quienes más quieres.
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14: En el día a día, merecemos usar productos de calidad que nos faciliten la vida. ¿Y sabes qué es lo mejor? Que muchas veces podemos crearlo con nuestras propias manos.
15: Por eso, haremos nuestra propia crema para calzado, que está validada por el Laboratorio Nacional de Protección al Consumidor. ¡Comencemos!
14: Para esta tecnología doméstica puedes adquirir los ingredientes en droguerías y tlapalerías. Los ingredientes que vamos a utilizar para hacer 750 mililitros son media cucharadita de colorante sintético negro, media taza de agua ras, 4 cucharadas de vaselina simple, 2 cucharadas de cera carnauba, 3 cucharadas de cera amarilla y 3 cucharadas de ácido esteárico.
15: También vamos a ocupar los siguientes utensilios: un cubrebocas, un par de guantes de látex, una taza medidora, un recipiente con capacidad de 500 mililitros, 2 abatelenguas, una cuchara sopera metálica, un tazón de vidrio con capacidad de 1 litro, una cacerola con capacidad de 2.5 litros, 2 trapos para manipular objetos calientes y un recipiente de plástico o metal con capacidad de 250 mililitros.
14: Ahora sí, pasamos a la magia de la preparación. Pero antes de ponernos creativos, recuerda que la seguridad es primero. Ajustémonos el cubrebocas y pongámonos los guantes de látex.
15: En un lugar con ventilación, empezaremos disolviendo el colorante en el aguarrás con una batelenguas. Puedes pulverizar el colorante envolviéndolo en un papel y golpeándolo suavemente con un martillo.
14: Después agregamos la vaselina, la cera de carnauba y la cera amarilla en el tazón y la calentamos a baño María.
15: Un gran consejo para que la cera se funda más rápido es cortar la cera en cubitos pequeños y mezclar constantemente hasta que se derritan por completo.
14: Una vez que la cera esté líquida, añadimos el ácido esteárico y continuamos moviendo hasta que se integre totalmente.
15: Ya que se hayan disuelto todos los componentes, con mucho cuidado, retiramos el tazón del baño María y vertemos nuestra mezcla de colorante con aguarrás e incorporamos todo mediante movimientos suaves. Por último, vaciamos nuestra crema para calzado en el recipiente de 250 mililitros.
14: Solo resta tener un poco de paciencia. Antes de cerrar el envase, dejamos enfriar a temperatura ambiente hasta que el producto se solidifique. ¡Y listo!
15: Lo mejor de esta tecnología doméstica es que tiene 1 año de caducidad y se prepara en 40 minutos aproximadamente.
14: No olvides mantener el recipiente bien cerrado para evitar que la crema se reseque. Además, es indispensable que el envase contenga una etiqueta visible que señale que debe mantenerse fuera del alcance de niñas y niños. Y, de ser posible, una leyenda de precaución por su contenido de solvente.
15: Guárdala en un lugar fresco, seco y oscuro. Y devuélvele la vida a tus zapatos. Anímate a preparar este producto en tu casa y etiquétanos en Instagram con el hashtag Tecnología Doméstica Profeco y arroba Revista del Consumidor MX.
14: No olvides que también puedes ver esta y más tecnologías domésticas en nuestro canal de YouTube, Profeco TV.
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14: Además de la tecnología doméstica, otra forma de cuidar nuestro dinero en el futuro es protegiendo nuestro patrimonio. De esta forma podemos garantizar que se cumpla nuestra voluntad. Estamos hablando del testamento, un documento legal en el que expresas cómo deseas distribuir tus bienes y quiénes lo recibirán tras tu fallecimiento.
15: Hacerlo puede traerte beneficios, entre ellos, evitar conflictos y disputas familiares, distribuir los bienes de manera sencilla, clara y legal, proteger el patrimonio destinado a tus hijas e hijos menores de edad o en etapa de estudios, y sobre todo, brindar certeza y seguridad jurídica.
14: Al ocurrir el fallecimiento, las personas beneficiarias deben acudir con una notaria o un notario para iniciar el trámite.
15: Ojo, aunque recibir una herencia no genera el pago del impuesto sobre la renta, en el caso de bienes como casas o terrenos, sí deben preverse los gastos de escrituración, avalúo e impuestos locales de adjudicación, los cuales varían según la entidad federativa.
14: En el caso de las cuentas bancarias que no tengan beneficiarias o beneficiarios, los fondos formarán parte de la masa hereditaria.
15: Por lo tanto, Quien pretenda disponer de ellos deberá acreditar su calidad de persona beneficiaria mediante el proceso que corresponda ante la institución financiera.
14: Pero ¿quiénes intervienen en un testamento? Primero, está la persona testadora, quien expresa su voluntad ante una notaria o un notario respecto al destino que tendrán sus bienes y derechos.
15: Y por supuesto, también está involucrada la persona heredera, quien adquiere la totalidad o una parte de los bienes, derechos y obligaciones que integran a la herencia.
14: Por otra parte, la legataria o legatario, quien adquiere los bienes a título personal.
15: Además, hay que tomar en cuenta al albacea, quien se encargará de entregar los bienes a las personas beneficiarias.
14: No hay que olvidar que en algunos casos existe la tutora o tutor, es decir, la persona a quien se le encomienda el cuidado de la educación de las hijas o hijos menores de edad.
15: Y por último, la curadora o curador, quien vigilará que la persona tutora desempeñe bien su cargo.
14: Para poder iniciar formalmente el trámite, es necesario que acudas con una notaria o notario, con el objetivo de que explique los pasos a seguir y de la orientación necesaria.
15: Para ello, es importante que tengas en mente dos posibles situaciones. Si existe testamento, este deberá presentarse junto con el acta de defunción para confirmar su validez y formalizar la aceptación de la herencia.
14: Si no hay testamento, se deberá comprobar el parentesco mediante actas oficiales para determinar quiénes tienen derecho a heredar.
15: Por ello, es muy importante que ordenes tus documentos en formato físico o digital y que mantengas tu información actualizada.
14: Para esto puedes organizar tu información en las siguientes categorías: identidad y datos personales, información laboral y seguridad social, cuentas, ahorros e inversiones, créditos y compromisos financieros, seguros y protección, bienes y patrimonio, servicios y gastos recurrentes, disposiciones patrimoniales y legales.
15: Hacer tu testamento es más fácil de lo que parece. Solo ten presentes estas sencillas recomendaciones.
14: Tómate tu tiempo. Analiza con calma el destino de tus bienes sin actuar bajo presión.
15: Busca orientación profesional. Acude a una notaría para resolver dudas o ubica una en el directorio del Colegio Nacional del Notariado Mexicano.
14: Mantén tu testamento actualizado. Puedes modificar tu testamento si cambian tus circunstancias familiares o personales.
15: Conserva la tranquilidad sobre tu patrimonio. Hacer tu testamento no significa perder la propiedad de tus bienes. Solo surte efecto tras el fallecimiento.
14: Consulta a la Condusef si necesitas saber si eres beneficiaria o beneficiario de cuentas bancarias o de inversión de una persona fallecida. Comunícate a la Condusef al 55 53 40 09 99 o envía un correo a asesoría@conducef.gob.mx.
15: Recuerda que tomar el control de tu patrimonio es regalarte tranquilidad a ti y a quienes más quieres.
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8: Amigos de Voces del Deporte Mexicano, qué gusto saludarlos en Informe 24. Hoy vamos a hablar un poquito más ya de lo que viene alrededor del deporte, en especial de los Juegos Centroamericanos y del Caribe. El próximo jueves estarán arrancando ya estos Juegos, donde empieza un ciclo para los Juegos Olímpicos de Los Ángeles 2028. Ahí tenemos ya pues varios exponentes, ¿no? Obviamente el tiro con arco, los clavados, el taekwondo, son de las disciplinas que nos dan muchísimas medallas siempre en este tipo de competencias, y hacer el número uno de la región al ser los Juegos Centroamericanos, que estos son en República Dominicana, en Santo Domingo, para ser exactos, que en el 2003 ya organizaron los Juegos Panamericanos. En aquel entonces venían de San Salvador los Centroamericanos y Panamericanos. Pero bueno, mientras tanto, aquí hablando de estos juegos, me da a mí muchísimo gusto, obviamente, el ver, por ejemplo, a Kenia Lechuga, que también en el remo es una de las amplias candidatas. Obviamente, Osmar Olvera en los Juegos Centroamericanos, donde él decía, bueno, voy a competir, pero no hay chinos, entonces tenemos que sí o sí traernos las medallas. Que por cierto, el día de ayer fue el abanderamiento y fue muy emotivo para poder observar a estos atletas. Bueno, ahora quiero tocar el tema rápidamente de lo que fue ya la etapa 16 del Tour de Francia. Nuevamente ahí en el quinto lugar entró el mexicano Isaac del Toro. Creo que no hay problema de quién se va a llevar este Tour de Francia en esta edición 2026, porque pues su compañero de equipo Tadej Pogacar es el que va en número uno, pero llegó en la contrarreloj, en el octavo lugar, entra ahí también a la posición número tres, no le quitan el liderazgo del el más joven, tiene el maillot blanco, que ese es el con el que se distingue, el amarillo es para pues el que tiene el líder de la general, y bueno, ahí está el equipo del Team Emiratos haciendo un gran trabajo. Así es de que estamos a tan solo 5 etapas de que termine el Tour de Francia, e Isaac del Toro, el mexicano, sigue haciendo historia. ¿Será el mejor ciclista mexicano de todos los tiempos?
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¿Qué tal, amigos? Muy buenos días, gracias por acompañarnos aquí en Info 24, todo el día en la noticia a través de la J Mexicana 970. Transmitimos en vivo y en directo desde las instalaciones de la J Mexicana 970 de Grupo Audiorama Comunicaciones. La dirección es calle Elisa Los Amantes número 400, ya lo sabe usted, estamos para atenderle e informarle. Información y música a través de la histórica, la J Mexicana 970. Así que ya lo sabe, acompáñenos por más de una hora 40 minutos, o 50, una hora 55 minutos nos puede acompañar usted para que usted esté bien informado. Ya lo sabe usted. Les saludo con gusto, soy Paul Ronquillo, director de noticias de esta estación de radio, y le agradecemos el favor de su atención. Le recuerdo a usted, estamos con información y música a través de las múltiples plataformas sociodigitales, de las plataformas digitales que usted ya conoce o controla y domina. Ahí estamos con usted, como es Instagram, Facebook, TikTok. Ah, no, TikTok no, bueno. Bueno, allá a nivel nacional sí. Pero ahí estamos en las redes sociales para que usted nos siga. Les saludo con gusto, buenos días, ánimo. Empezamos, y por favor, la referencia, bájele la velocidad, hombre. También hay gente que quiere llegar completa. Manejen como si fuera pista de automovilismo. Salga temprano, es viernes. Va a haber chubascos por la noche. Por la noche, así que buena actitud. Al buen tiempo, buena cara. Y al mal tiempo también. Así que ya lo sabe. No hay excusa para ser felices. Mañana viene la presidenta de la República, la científica. La doctora científica. Bueno, la presidenta Claudia Sheinbaum Pardo. ¿Qué onda? Es por quinta ocasión que viene. Quinta ocasión. Me invitaron, pero no dije si iba a ir o no iba a ir. Porque ya, pues ya te ponen ahí un lugar ahí medio raro. Está muy feo el asuntín. El chiste es estar al lado de ella, ¿verdad? Pues sí. Ay, el Estado está pidiendo una reunión con ella previo a su visita. Primero habían cuestionamientos entre ambas damas. Bueno, la de la República dijo, ok, te lo solicité, no viniste, córtalas. Y aquí la del Estado, ok, no fui, arre pues. Ay, la política. ¿Por qué no podemos estar en paz? ¿Por qué tenemos que comportarnos de una manera diferente o rara? ¿Por qué tenemos que crear conflictos? ¿Por qué tenemos una postura tan arbitraria, tan descorazonadora, tan inhumana, tan cuestionable? ¿Por qué somos así? ¿A poco el creador del universo nos dijo, compórtense mal? No, hay que pasarla bien.

0: Digo.
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0: Si usted va al Paso, Texas, le digo que va a durar un tiempecillo porque es viernes. Los viernes son de que hay que ir a comprarles, hay que endurecerles el bolsillo a los norteamericanos. Bueno, si usted va a cruzar por el Córdoba Américas, se va a aventar un tiempecillo de 50-55 minutos. Sipi. En la Avenida Juárez, igual, de 50-55 minutos. Ahí en la Avenida Juárez, solo una línea abierta. Y en el Córdoba Américas, tres líneas abiertas. En Zaragoza, una hora 25 para poder cruzar, una hora 25 para poder cruzar ahí en el Zaragoza. Santa Teresa, una línea abierta, 45-50 minutos. San Viernes, ánimo pues. Si va a comprar o vender dólares, le digo que se lo van a vender a 17.55, 17 pesitos con 55 centavos. Se lo venden los bancos y se lo compran a 16 pesos con 28 centavos. El tipo de cambio también con los casacambistas, 17.45, se lo venden y se lo compran a 16.45 con los casacambistas ahí en la casa de cambio.
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0: ¿Cómo va a estar el climeo? 21 grados centígrados en la actualidad, la máxima para hoy 70 grados Fahrenheit, cielo despejadón, dice. Bueno, aquí está nublado. A nivel nacional es lo que apuntan. Pero aquí en la localidad es otro asunto. Más menos. Más menos. Así que, fíjese usted. 68 grados Fahrenheit, mayormente soleado va a estar hoy. La máxima para hoy es 91 grados, mínima 68 grados. El solecito se va a postar ahora, dice que está saliendo el sol, pero bueno, yo no veo el sol aquí, está apenas ya se pone alumbradito como a las 7:20, y ahí hasta las 2, de ahí nubladito a las 3, a las 4 y a las 5 se esperan precipitaciones de 5 a 7 de la tarde. Las precipitaciones, el sol se va a meter a las 7:07 y la lluvia va a concluir la lluvia se prevé que sea de 5 de la tarde a 9 de la noche. Se va a poner oscuro, oscuro pues, para que usted lo considere. Pues ya se va el astro rey a guardarse un poquito. Aquí pues viene la etapa del otoño-invierno y se pone medio peliculesco. ¿Cómo? ¿Dónde? ¿Qué pasó? Dice, se murió un guardia de seguridad, dice, ahí en la Unión Ganadera de Lecheros. Fue antes de las 12 de la noche el jefe de seguridad de la Lucerna, don Juan Pablo, dice. Se hundió, pero no lo pudieron sacar. Cuando abrieron ya estaba sin vida el trabajador identificado como Candelario, 46 añitos de edad. Cayó en una alcantarilla y se ahogó. ¡Qué terrible! No, no, pues cómo. Qué complicado, ¿no? Complicado. Tremendo el asunto. Después llegaron los bomberos, dice, paramédicos, rescate. Chihuahua. Dice, buenos días, les saludo con gusto. Yo soy del fraccionamiento Villahermosa, dice. Complicado para salir por el exceso de agua acumulada. Pero ¿sabe por qué le escribo? Me dieron su número y expongo el tema. Somos bien cochinos, dice. A pesar del tema de la acumulación de agua, no nos había pasado, pero el exceso de basura y tierra, ahora sí nos pegó. No soy yo, somos muchos, dice. Yo creo que es la... ¿Bejucal? ¿Qué es la Bejucal? La bronca es la de la calle Bejucal. Ah, ok. Mucha gente dice que no hacen el jale las autoridades, pero la neta somos nosotros, dice. Pues sí, al rato salen las noticias. Estamos en las noticias donde tala no han hecho nada de jale. Y la gente se queja. Es tan fácil barrer tu lugar para evitar esto. Buenos días, Paul. Lamentable que un guardia de seguridad se haya muerto, dice. A nivel nacional, hay se reflejó a nivel nacional. Aquí una chica de Veracruz llegó a esta frontera, pero el novio no toleraba que la haya dejado. ¿Y qué cree que hizo el novio? Le quitó la vida y se quitó la vida a él. Ella le había dicho a la autoridad, sufro violencia. Se vinieron aquí, bueno, falta información, pero habitaban por el sector del kilómetro 20. ¿Qué cree que hizo el desgraciado este? Ya ve que encontró una bolsa desmembrada de una mujer, pues era ella, de Marisela. La encontraron el 14 de septiembre. El cuerpo estaba allá por la ciudad universitaria, de un extremo a otro. A Isaías lo encontraron ahí, que estaba colgado en un árbol. Por celos la mató. Por eso hablan mal de nosotros. Y a nivel nacional, los estados hablan mal de nosotros como frontera, por el tema del feminicidio, pero fueron integrantes de ese mismo estado que vinieron y se buscaban una mejor actividad, pero aquí hay mucha actividad de relación social. Y allá es muy diferente el tipo del comportamiento. Tiene una particularidad diferente. Bueno, particular y diferente, pues relaciónalo. Si es pleonasmo, discúlpeme. Pero se someten a otras ideologías. Y hay masculinos que no son tolerantes a la relación de hombre o mujer que no sea él. Y mire, llegó al asesinato y suicidio. Y a nivel nacional, a una chica de España le quitaron la vida. Era estudiante de intercambio. Y ya allá en Morelos le quitó la vida a un sujeto. Ella era de España. De España, hombre. La asaltaron y le quitaron la vida. Por eso las mujeres toman acciones radicales de que ya estuvo. Está cañón, ¿eh? Está cañón. Pero bueno.
2: Bye.
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0: 7:20 a.m. ¿Qué pasó un día como hoy? Según las efemérides de la Secretaría de la Secretaría de Educación Pública, un 18 de septiembre. Gracias. Usted siempre alegre, trato. Debo estar alegre. La alegría es el alimento del alma. Un 18 de septiembre, pero de 1813, nace José Tomás de Cuéllar, novelista, periodista y diplomático, autor de La Linterna Mágica. En 1930, inicia transmisiones la radiodifusora XW, La Voz de América Latina, desde México. 1930, en el año 2000, se inaugura el Centro de Documentación de la Cineteca Nacional, algo muy simbólico en el tema de información. Es lo que se tiene por parte de la Secretaría de Educación Pública como conocimiento para todos. No es día de la hamburguesa, día de la bicicleta, día del moño rosa, no, o sea, cosa seria, hombre, cosa seria. Eduardo, buenos días, le saludo con gusto, gracias. Eduardo, tiene usted ese homólogo de Lalo Quirarte, ya no me escribe el buen Lalo. Pero hay un Dios, Lalo, hay un Dios. No hay bronca. ¿Qué está pasando, Paul? Dice. Ya entregaron mochilas. Para el regreso a clase, 140 mil mochilas. Órale. Muy bien. Es un parote, ¿eh? De mucha ayuda.

0: Ay, complicado, complicado. ¿Qué? ¿Qué sigue? ¿Qué sigue? Producción. Dice, les saludo con gusto, van a tener invitados. Sí, vamos a tener invitados. A Elizabeth Guzmán Argueta fue lo que nos dijeron que viene. La diputada local. Qué bueno que tenemos que información de antes porque que nos platique qué onda con. Con la visita de la presidenta, dice. Oiga, lo de Evelyn, ¿qué pasó? Dice, qué tristeza. Sí, Evelyn, me voy a la local para dársela a conocer.
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0: 7:21, 22 minutos ya. Sí. Primero se había perdido una otra jovencita de preparatoria. Papás, cuiden a sus niños, niños, cuiden a sus papás. El asunto está cañón, están robando chicas. Bueno, siempre se andan robando mujeres, pero ahora ya le perdieron el respeto a las instituciones educativas, tanto de secundaria como prepa. Se las están robando. Mamás, acompañen, mamá y abuelita, acompañen a las niñas aunque no quieran. Yo puedo sola, no me pasa nada, es aquí.

las autoridades brillan por su ausencia. Todo pasa aquí en Juárez. Nada más preocupados por temas políticos, porque el tema, que en el tema de seguridad no baja el tema de incidencias, este tipo de incidencias no. ¿A poco no hay cámaras? Nunca hay cámaras para esto, ¿no? Digo, pregunto. Salvo su mejor opinión. Evelyn Ramírez Esparza, estudiante del Colegio de Bachilleres del Estado de Chihuahua, plantel 5, tiene 15 años y fue reportada como desaparecida desde el 16 de septiembre. Se la robaron. Se robaron otra niña, otra jovencita de 15 años. Lleva desaparecida 2 días. No llegó a dormir a su cantón, a su casa, a su chante, a su residencia. Acuérdense que aquí es, hay grupos de trata de blancas. Nunca pasa nada, nunca hay arrestos de ese tipo de personas. Qué raro, ¿no? Como si fuéramos tontos al no saber o especular qué es lo que ocurre. De acuerdo con la información difundida, se busca al adolescente que es originaria de esta frontera, mide aproximadamente 1.54, pesa 50 kilos y es delgada. Tiene cabello castaño, claro, lacio y largo, ojos cafés oscuro, tez blanca como seña particular, cuenta con un lunar pequeño en el lado derecho del cuello. Al momento de que se la robaron, vestía una blusa y pantalón de color negro, además de zapatillas deportivas blancas. Fue vista ya la última vez en la colonia San Lorenzo. Las autoridades solicitaron a colonia información, por favor comunicarse. Pues siempre dicen comuníquese al 911 o al 089, dice. Ahí estamos para atenderle. Mire, esa es una, ya es desde ayer andan, boletinaron ese asunto. Y aquí le va la otra. Qué casualidad. Fíjese usted. Edad, 16 años de edad. Nacimiento en el 2010. ¿Dónde? En Juárez, en esta hermosa frontera, llena de pillos, algunos pillos. Desapareció la misma fecha que desapareció la que le dije. Pero a ella desapareció en la fronteriza alta, allá por el poniente. Mide en el rango de 1.68. Es alta. Pesa 62 kilos, morena clara, delgada. Si se da cuenta el perfil, el peso. Chavillas, 15 y 16 años se andan robando. La fiscalía, a través de la otra fiscalía que tiene fiscalías y tiene víctimas del delito por razones de género, activó la pesquisa. La vieron por última vez ahí en la fronteriza alta. Mamás, a paz, a más, abuelos, cuídenla. Pequen de exagerado. Hasta que nos pase entendemos. Está complicado, triste y de preocuparse lo que se vive aquí en la frontera en ese tipo de temas. Ahí andan al acecho, ahí andan con carros, ahí andan con microbús, con rutas, le hacen al Mickey y se roban a la persona. Julisa Yesenia vestía el suéter color rosa, pantalón color negro y tenis negros de marca Nike. Y todas las fiscalías dicen, apóyennos. ¿No para qué les pagan? Les pagan muy bien. ¿Para qué les pagan? Para decir, ayúdennos. Qué impotencia, ¿no? Aguas a paz, aguas. Por favor, a paz. Abuelillos, al tiro, abuelillos. Hay que pecar de exagerados. Le informo a usted. ¿Recuerda el muchacho de 18 años que ayer se murió por el tema de que le cayó la barra encima? Intentaron rescatarlo, pero no pudieron, quitándole los ladrillos y todo el asunto. Qué miedo, ¿no?

0: ¿Qué pasa en la Juan Pablo II? Yo reportaron que estaba cerrado, ¿no? Una parte. Mire, yo tengo, a pesar de que se había anunciado que la reactivación del tramo tras las reparaciones durante la noche del jueves, se determinó cerrar temporalmente el carril central con dirección al oriente a la altura de Pérez Serna, a fin de garantizar el fraguado y la seguridad estructural de la obra, ¿sí? La dependencia detalló que el flujo vehicular del poniente oriente mantiene desahogo a través del carril izquierdo del carril derecho, por lo que se hace un exhorto a los guiadores a tener mucha precaución ahí en la Juan Pablo II. No quiero pasar por ahí.
1: No.
0: Dice Paul, ¿qué pasó con lo que le di ayer? No lo puso. Y ya nos íbamos, oiga, a ver, déjeme buscarlo para no quedarle mal. Que dura un buen tiempecito, ¿no? Entregaron. Ah, tengo lo que dice el alcalde.
2: Pues arrancamos algo que me pone muy feliz, la entrega de mochilas y útiles escolares a los niños, niñas y jóvenes de nuestra ciudad. Hoy arrancamos con las más de 140,000 mochilas que estaremos entregando a lo largo y ancho de toda nuestra ciudad. Arrancamos en este día en la Jaime Torres Boudet, acá en Puerto Anapra, en donde estamos muy listos para poder llevar a cabo el evento que hoy pues le vamos a entregar a niños, niñas de esta zona de la ciudad. Más de 2,400 útiles escolares y mochilas estarán haciendo entrega en esta zona de Anapra, y pues posteriormente estaremos haciéndolo en las distintas zonas y colonias de la ciudad. ¿Por qué? Porque necesitamos entender que la educación es el único mecanismo real que tenemos para poder garantizarle a nuestros niños, niñas y adolescentes un futuro mejor para todos y cada uno de ellos. Nos estaremos platicando, les voy contando, pero por lo pronto arrancamos con esto que es la Cruzada por la Educación.
0: Qué padre, ¿verdad? Cruzada por la Educación. Muy bien. No hacen nada. Un chavillo se puso la de Pentagón, dice. Por ahí anda. Ah, la máscara de Pentagón. Dice, las mujeres se deben de cuidar y los hombres también, dice. No, porque aquí hay compromisos, no puedo decir eso. Bueno, lo dice el alcalde con licencia, hay cuestionamientos ahí. Lo dice con todo respeto, ¿verdad? Son cuestiones políticas, pero ¿para qué le muevo? Ya usted lo escuchó. Usted que es bien arrastrado y palero de Morena, evite Claudia, a ver si es la acepta la invitación. Invitar a Claudia, yo tengo una foto con la presidenta. Ah, le platico, fíjese, pongan atención, querido público. Hoy tengo gente de Morena. Ayer tuvo gente del PAN. Ahí no me dicen arrastrado y fui muy amable yo, con cortesía. Casi me la rayaron ahí en algunos mensajes, pero ya hasta lo último aquí los tengo. Me lo mandaron después como a las 9:15, porque estaban trabajando. Si no, también lo paso, pues no tengo ningún problema. Botellita de Jerez, le dije. Todo lo que digas será al revés. Y el no puede ser uno educado. Le platico el tema de la presidenta. Ahí en las Américas, a un costado, tiene un cierto grupo de negocios, y entre ellos está el Esmar Las Américas. Por la parte de atrás hay un restaurante, está el DIF, ¿no está el DIF? Sí está el DIF. Está el anillo envolvente. Antes de llegar al anillo envolvente hay unas calles que te dan al rumbo a Pueblito Mexicano, y en contraesquina hay un hotel. Ahí llegó la presidenta, pues de México me dijeron, le dijeron al gerente que teníamos que cubrir, que se vea apertura, y me dijeron sí, ah, pues yo le caigo y ya voy. Y la señora es muy dura, muy muy dura, ya parece que nada más sí, no, y va, y no. Pues por algo está ahí, ¿no? Y si no eres duro, pues te haces duro, porque pues está cañón el tema del país, el tema del estado, el tema del municipio, el tema de tu colonia, de tu educación, de lo que haces. Y el... A mí me llamó la atención porque Fuimos los últimos. Y la presidenta dice, mueve su cara, dice, no, ya no quiero más entrevistas. Yo soy muy atrevido en ese sentido. Le digo, nada más 5 minutos en lo que dialogamos, presidenta. No, no le dije presidente. En lo que dialogamos, nada más 5 minutos o menos. 10. Me volteé a ver, ya ven que Peña Nieto dijo eso. Rápido, me dice. Y como me agarró así en curva, pues improvisé. Ya me grabaron y todo el rollo. Y recuerdo que hice el trabajo y no lo pasaron. Pues yo entrevisté a la presidenta y ya. Pero si yo no estoy al lado de un gran hombre, dices. Yo no estoy atrás de un hombre, me dijo ella. Refiriéndome a que estamos a un lado, le digo. Y me dice, no, yo no estoy. En concreto, ¿qué me quiere preguntar? Su disposición ante este nuevo compromiso que tiene en uno de los países pues que cuenta con muchos temas naturales, de minería, de sociedad, de política, todo un conjunto de la particularidad que tiene México. En concreto, sí. Sí, claro, considero que y ya. Pero sí, nada más me dio 3 minutos. Está bien, ¿no? Como periodista, pues entrevistaste a un presidente. No me quita el sueño. Para muchos es un logro, para mí, pues es un trabajo. Creo, si estoy mal, no me digan. Pero está bien, o sea, es interesante. No cualquiera está contra con el presidente de la República. Dice, ya vio lo que pasa, lo que dijo el. A ver. Pues, ¿qué dijo? Pues. Dice, se están dando con todo, Pablo. A ver.
1: Con resultados y con trabajo y de la mano de la presidenta Claudia Sheinbaum. ¿Qué creen? Hoy, después de más de 5 años de estar en ejercicio del poder, la gobernadora Maru Campos amaneció apenas de buenas y con ganas de coordinarse con la presidenta Claudia Sheinbaum después de haber perdido el tiempo durante más de 5 años. Veamos qué dice.
3: En la víspera de su visita a Ciudad Juárez, dentro de la gira con la que él ha decidido presentarse en cada entidad los resultados de su segundo informe de gobierno, me permito dirigirme a usted por anticipado. Doy por hecho que el aviso protocolario correspondiente habrá de llegarnos por los conductos habituales. Le doy la más cordial bienvenida a nuestra tierra, a nombre del gobierno del estado y de las familias chihuahuenses. Ciudad
1: Juárez. Bueno, pues que sí mismo la gobernadora. Ahora sí le da la bienvenida y quiere coordinarse después de 5 años de no haberse querido coordinar con el gobierno de la República. Primero con el presidente López Obrador, ahora con la presidenta Claudia Sheinbaum. La verdad es que hay que tener mucho, mucho cinismo y mucha desfachatez para eso.
3: Es una ciudad noble, trabajadora y profundamente hospitalaria, y estoy seguro que así la recibirá, presidenta Sheinbaum. Le escribo, dice Maru Campos, porque su visita puede ser también una buena oportunidad para estrechar el trabajo de ambas administraciones.
1: Veo las expresiones de Juárez, una ciudad noble, trabajadora, que es cierto, es una gran ciudad, pero hace unos cuantos meses, en este mismo espacio, dijo la gobernadora que Juárez era una entidad, como una entidad aparte, como que éramos medio raros los de Juárez. Muy lamentable de una gobernadora que no sepa respetar a todas las y los juarenses, a todos y todas las y los chihuahuenses. Claro que es una gran ciudad, lo mejor que tiene Ciudad Juárez es su gente, pero qué raro que sea tan bipolar y cambie de opinión en tan poco tiempo.
3: Hemos comprobado que cuando las instituciones caminan juntas, los resultados llegan y la gente los siente. Estoy
1: convencido. Bueno, sí es cierto. Cuando las instituciones caminan juntas, los resultados llegan, la gente lo siente. Nada más que aquí, en este estado, llevamos más de 8 años sin que eso suceda por gobiernos que han estado completamente divorciados de la cuarta transformación y que muy tarde les llega o les cae el 20. La gobernadora le está cayendo el 20 después de que dio su último grito y presenció su último destino.
3: En ese ánimo, me permito plantearle las siguientes 3 peticiones, dice Maru Campos a la presidenta Sheinbaum. La primera, le pido que me permita recibirla personalmente a su llegada, como ha ocurrido en otras entidades. Para mí, sería un honor darle la bienvenida en persona y decirle, de viva voz, que esta administración está en la mejor disposición de trabajar de la mano con la suya. Segunda, le pido que nos acompañe a una sesión de la Mesa Estatal de Seguridad en las instalaciones de la Torre Centinela, en Ciudad Juárez. Ahí podrá conocer de primera mano la infraestructura de inteligencia y videovigilancia que hemos construido y los resultados que me permito alcanzar, que ha permitido alcanzar. También los mecanismos de coordinación que sostenemos con las Fuerzas Armadas y con las instituciones federales. Confío en que esa visita permitiría fortalecer la coordinación entre la Federación y el Estado y despejar cualquier duda sobre el trabajo que Chihuahua realiza en materia de seguridad y combate al crimen organizado. Tercera, le pido que sostengamos una breve reunión de trabajo sobre dos asuntos de la más alta prioridad para Chihuahua. Su solución depende en buena medida de la coordinación de ambos órdenes de gobierno.
1: Bueno, la verdad es que es muy lamentable que quieran llevarla a la gran presidenta Sheinbaum, al mugrero de la Torre. No sé si le quieran enseñar el piso que le tienen destinado, según ellos, aunque ya ha hecho reversarlo ya, las agencias, extranjeras. Muy lamentable que después de 5 años, apenas le caiga el 20 a la gobernadora y apenas se quiera poner a trabajar. No es pues más que un impacto mediático como todo lo que hace este gobierno. Nada en el territorio, nada en los resultados, nada en los hechos para las familias juarenses y chihuahuenses. Todo es simple y sencillamente un circo mediático para este gobierno. Lo lamentamos mucho y bueno, pues ya no hay que hacer corajes. Nos vemos el sábado a la 1 de la tarde ahí en la Plaza de la Mexicanidad, en la X, con nuestra gran presidenta Clara.
0: ¡Órale! Se va a poner bueno este asunto, ¿no? A ver, dice... No puedo decir eso, hombre. ¿Por qué me ponen esos términos? A ver el otro. ¿Cómo? ¿No? Ah, sí. Cuando dialogué con la presidenta me agarró en curva, sí, sí, o sea, es que la señora impone, la neta, y el otro mensaje no lo puedo decir, y el México mágico, dice buenos días, ¿va a ir? No, no voy a ir, es que como periodistas nos ponen en un lugar lejos, queremos estar cerca con la presidenta y a qué nos, ayer me habló, ¿quién me habló? Uno que tiene la logística. A ver, aquí lo tengo. Me mandó mensaje y no le he contestado. Le digo, para que vea el grado de punch que tenemos aquí en las noticias. A veces no nos ponen en los medios, ¿eh? No nos interesa, total, tenemos nuestro público que nos sigue. Y no somos... A ver... Se me hace que aquí lo tengo.
4: ¿Qué tal, hermano? Excelente tarde. ¿Cómo te va?
0: Somos hermanos.
4: Oye, te escribo, te mando esta notita de voz para preguntarte si deseas que te anote en la lista de acreditaciones de prensa para el segundo informe de la doctora el sábado en la X.
0: Me lo mandaron ahí de Bienestar. Y hola, le voy a poner, le voy a con saludos. Y ahí le pongo ahorita. Dice, buenos días. Mire, independientemente de lo que la pasión que tenga usted en los temas políticos, usted sabe cómo se comporta el político, usted sabe cómo se comporta el alcalde, el que está, el que se fue, usted sabe cómo se comporta la gobernadora, usted sabe cuál es el comportamiento de la presidenta. Usted deduzca también que no le digan qué hacen o qué no hacen. Ahí están las redes sociales, que es lo más cercano a los trabajos que hacen los políticos. Sencillito, que no se la platiquen. Que no le diga el de la otra estación, el de la otra televisión, qué es lo que pasa, usted chéquelo. Tenemos una ventaja enorme con el tema de las redes sociales, pero ni eso vemos. Muchos se van de un partido, de otro partido, véalos también por qué. Unos se fueron de un partido porque no les dieron la oportunidad y se fueron a otro partido. Y la sociedad, otro chapulín. No. Ellos encuentran una oportunidad en su carrera política, pues tómala. No me dan trabajo en un... ¿A poco los maquileros somos chapulines? Claro que no, buscamos que tengamos alternativas.

Continuamos con más aquí en Informe 24. Buenos días. A ver, si no está el alcalde, está pues estamos de albricias, ¿no? Estamos de regocijo aquí en la frontera por el tema de la presidenta. Y yo creo que toda la logística está por parte de la administración pública para recibir a la presidenta de la República, la doctora Claudia Sheinbaum. También se entregó el tema de los útiles escolares y mucho que platicar e informar sobre todo, pero el fin de semana viene la presidenta de la República aquí a Ciudad Juárez. Intentamos comunicarnos con el alcalde Héctor Ortiz y para que nos diera los pormenores, el tema de seguridad, la invitación a la gente. Pues no siempre viene un presidente de la República a un municipio, y la frontera es la quinta ocasión que viene la mandataria la presidenta de la República, y sería excelente que nos dieran más pormenores, pero bueno, la agenda está ocupada. Continuamos con más aquí en Informe 24, exactamente 7 de la mañana con 47 minutos. Que no se le haga tarde, ánimo. Viene a ratificar. No. Dice, le ganaron, Inge, dice. Ayer lo platicaba yo con Varela. Ahorita vamos con Varela, ¿no? Bueno, metemos corte y regresamos con Varela. 7 de la mañana, 47 minutos. Regresamos con más en Informe 24. Ánimo, buenos días, con precaución, hombre. Va a llegar, trae ruedas. ¿Por qué le mete? Pues si hay mucho charco, respetemos. Ánimo, buenos días.

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0: Continuamos con más aquí en Foro 24. Está con nosotros en la línea el señor, la astucia, la sagacidad. Buenos días, Paul. Les saludo con gusto. A ver. Señor Varela, buenos días. ¡Ánimo!
1: Muy buenos días, Paul. ¿Cómo estás?
0: Invencible.
1: Ah, pues me da gusto que por ti no pase la tristeza, que no pasa la ansiedad. Me da gusto que seas mi amigo. ¿Qué digo mi amigo? Mi hermano. Pues fíjate, Paul, que como dicen por ahí, nos está lloviendo sobre mojado. Ya, ahora sí que amaneció fresco y frío. Bueno, frío en el sentido de que, pues esta temperatura ya tenía rato que no la sentíamos. Eso es bueno, honestamente eso es bueno, porque hace falta la agüita. Hace falta la agüita y pues que siga lloviendo, más que hay que tomar precauciones. Lamentablemente, pues ya ves que falleció un muchachito de 18 años.
0: Sí, hombre.
1: Que iba con su pareja, una novia, querían refugiar del agua y pues en lugar de agua les cayó piedra, señor, lamentablemente.
0: Complicado. Y el remojamiento de agua provoca hundimientos y provoca eso, que se mojen los concretos y se desbalaguen, ¿no?
1: Es que como es paredes viejas y pues obviamente como bien lo menciona, se remoja la base y pues cualquier y luego si hace airecito, pues ya sabrás.
0: Hay alerta, ¿no?, de Protección Civil por ese tema.
1: Sí, de hecho, fíjate que el titular de Protección Civil, Sergio Rodríguez, dio a conocer un tema que a mí se me hizo, y no nada más para mí, sino para muchos, incluso creo que lo mencionaste, que ahora se están dando encharcamientos o acumulación de aguas en sectores donde antes no se realizaba ese tipo de inundaciones. Esto debido a que la falta de no sé cómo llamarlo, de inteligencia, de criterio, a veces el ciudadano construye, pero no tiene una idea de lo que es lo pluvial. Entonces levantan, fincan, hacen y el agua que regularmente corría por cierto sector se desvía.
0: Anapra.
1: ¿Sí? Busca otras vías de desfogue y eso provoca que se inunden áreas e incluso viviendas que anteriormente no se inundaban. Y ese sí es un problema porque si a alguien más arriba se le ocurre poner un muro de contención para poner su casa y no verificó ante el desarrollo urbano por ahorrarse una lana, pues el agua que antes llegaba por aquel sector pues se va a desviar a los costados o a los lados y esa agua va a llegar a mi casa que por mucho tiempo no se inundaba, pero ahora como alguien por ahí arriba se le ocurrió hacerla de ingeniero, pues ya el que va a pagar soy yo y el que sigue.
0: Sí, y de ahí las desgracias.
1: Sí, efectivamente, entonces a veces las imprudencias se convierten en cómplices de las tragedias, porque aquel hizo algo y ya, pues como, no, pues está como a un kilómetro, pues yo qué voy a saber, yo qué culpa tengo, ¿cómo no?
0: Sí, el gobierno es el culpable.
1: Exacto, entonces le echamos la culpa al gobierno, pero pues bueno, eso es lo que pues, sucede, eso es lo que pasa. Y pues es parte del crecimiento ciudadano, ¿no? Entonces, bueno, pues ¿qué te puedo comentar? Más que ayer, señor, se dio el arranque de la entrega de mochilas y útiles escolares para 510 escuelas, si es que no estoy equivocado en las cifras, mi estimado Paul Ronquillo, alias el Yuyuy. Este programa contempla...
0: Cámbialo por el Rorro.
1: Ah, eso sí,
0: alias el Rorro.
1: Alias el Rorro. Hasta de, ¿cómo se llama? De título de película de los ahí de los
0: 70.
1: Rafael Inclán y el caballo.
0: La película es de picardía, ¿no?
1: Sí, la picardía mexicana. como tuvo auge todo eso, ¿no?
0: Sí.
1: Entonces, pues se espera beneficiar a más de 140 mil estudiantes, señor. Y pues bueno, ayer se dio el arranque allá en Anapra, en la escuela Jaime Torres Bodet. Se dio el arranque, ahí estaba el alcalde Héctor Ortiz, ahí estaba el diputado federal, ¿cómo se llama? Alejandro Pérez Cuellar, ahí estaba el regidor Jorge Bueno, María Dame, Jimenotas, Alejandro Jiménez. Andaban varios funcionarios en el arranque de este quinta jornada de entrega de cuadernos, de juegos de geometría, colores, libretas, varias cosas ahí. Durante el evento, el alumno uno de los alumnos de la escuela, pues echó un speech muy bueno, agradeció al alcalde, a la autoridad municipal, el que se haya tomado el tiempo de ir a visitarlos principalmente, pero sobre todo por la entrega de los útiles escolares, y pues dijo que era un honor para él expresar en nombre de toda la escuela su más sincero agradecimiento. Dijo que estos útiles escolares representan mucho más que materiales, representan una oportunidad para crecer, esforzarnos y cumplir los sueños. Ay, ese cuate casi me hacía llorar cuando estaba hablando. Porque sí, aventaron buen, ¿cómo se llama? Buena. Y luego yo le pregunté a Jorge Bueno, al regidor de la Comisión de Educación en el municipio, y le digo, bueno, es la quinta jornada, pero a ver, regidor, abra su ronco pecho y dígame, ¿qué le cuentan los padres de familia? ¿Qué le dicen sus homólogos, maestros, que se está impulsando este proyecto en las escuelas? Él guardó silencio un momento porque, pues, políticamente era, ¿qué siente? ¿Qué opina? No, era, le fui más allá y dije, pues, ¿qué le dicen sus compañeros? ¿Qué le cuenta la gente? ¿Qué expresiones hay? Y ya después de que agarró aire, dijo, mira, Luis, esto, pues los padres de familia, pues muy agradecidos, ¿no? Porque les ayuda, una mochila mínimo te cuesta, que así baratona, 250, 300 pesos.
0: Sí.
1: Luego, con lo que lleva adentro, pues fácil se juntan los 500, 600, dependiendo dónde se compren los artículos, pues es una lana, y ahí ves familias de tres niños, de cuatro.
0: Ah, eso
1: niños,
0: iba, no son de tres, hay de cuatro. Hacen filita.
1: Sí, yo vi a una señora saliendo ahí que le da, señora, ¿que tiene kinder o qué? Y se voltea y se me queda viendo. No, yo nomás tengo tres, los demás son mis sobrinos. ¡Ah, hijo! Entonces, o sea, son varias familias, o sea, son. Y luego no es nada más primaria, y luego hay familias que tienen hijos en la primaria y luego hijos en la secundaria. Entonces, quiérase ver de la manera que se quiera observar. Si es un apoyo que se le está entregando a las familias. Y bueno, eso fue parte de lo que se manifestó, ¿no? Ayer durante la mañana. Y pues es bastante, bastante importante señalar este asunto. Otro de los datos que se manejaron, señor, es que pues el secretario dijo que pues todo estaba muy bien, que no había pasado nada en el grito, pero se le dijo, oiga, pues secre, pues, ¿y qué onda con los carros que fueron vandalizados ahí? Y pues no sé, ahí dijo él que recibió reporte de 4 carros, pero se reportaron 15 en denuncias ciudadanas. Sí. Pero en fin, cosas así. ¿Y quién te visita hoy, Paul?
0: Tengo aquí a la diputada Elizabeth Guzmán Argueta.
1: ¡Pasha!
2: Hola, muy buenos días.
1: Muy buenos días, diputada. Pues aquí sacando la garra aquí con el Paul Ronquillo. Y bueno, yo los dejo ahí en la entrevista. Un saludo a todos los que nos escuchan y pues bueno, aquí estamos a la orden.
0: Gracias, Luis. ¿En dónde lo leemos? ¿Dónde lo escuchamos?
1: Fuenteinformativa.com, señor, y Fuente de Noticias Juárez. Y digo Fuenteinformativa.com porque hay un susodicho que no, le gustó el nombre de la página y puso su página igual Fuente Informativa, y es alguien de allá, de Chihuahuitas.
0: Órale, bueno, ya lo quiere sí, vacunar.
1: No falta quien te piratee, maestro. Parece chingo.
0: Órale, Luis. Gracias, Luis. Ánimo. Adiós.

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0: Continuamos con más aquí en Informe 24. Está con nosotros Elizabeth Lisi Guzmán, diputada local de la actual legislatura, al cual saludamos con mucho gusto. Elizabeth, buenos días, ¿cómo está?
1: Hola, muy buenos días, Paul. Pues un gusto siempre poder estar aquí compartiendo pues el trabajo que estamos realizando desde el Congreso del Estado, y pues también con el gusto de siempre saludar a la gente que te escucha, que te ve en esta mañanita de viernes, ya en vísperas de que mañana nos visita nuestra presidenta de la República, la doctora Claudia Sheinbaum. Entonces tenemos un viernes
0: riquísimo,
1: rico. Sí.
0: Dice, buenos días, ya sabían que iba a llegar y mandaron saludos. Salúdeme, Elizabeth, por favor, el señor Parra. Buenos días, su homóloga Elizabeth saluda a Lisi con mucho cariño. Dice, no se acuerda de mí, el señor Guzmán, el señor Jorge Gómez, Héctor Pérez, porque dije que iba a venir, el señor Ernesto Rubio, Raúl Gómez, Carlos P, Yadira Lumer, Yadira Lum, algo así, me lo escribe porfa, con gusto, Pablo Solís, 8899 también, 2331, dice el saludo con gusto, dice, bueno, está Elizabeth, si quieren seguir mandando mensajes, con gusto, aquí lo leemos. Elizabeth, el día de mañana, pues, si no nos equivocamos, la quinta visita de la presidenta aquí a esta frontera.
1: Así es, bien, nos visita nuestra presidenta Claudia Sheinbaum en el marco de su segundo informe de gobierno, y pues bueno, mañana en la Plaza de la Mexicanidad, ha informado el gobierno de México que estará nuestra presidenta, así que invitamos a todos los juarenses a que acompañemos a nuestra presidenta y escuchemos pues lo que ha hecho este gobierno, que ha dado continuidad a lo que inició el presidente Andrés Manuel, y pues Juárez ha tenido un lugar muy importante en el corazón de esta transformación, y pues viene la presidenta a informar lo que se ha hecho. Una gran inversión en el tema social, un recurso que antes se quedaba en manos de unos cuantos y que ahora regresa de manera directa a las personas que más lo necesitan a través de una tarjeta bancaria. Pero no solamente los programas sociales, también hay temas de, ya está construido el primer centro de educación y cuidado infantil de 6 que están proyectados para la ciudad, ya hay centros libres donde se están atendiendo temas de mujeres, y pues bueno, ha habido una coordinación también en temas de educación, se ha ampliado la matrícula, se ha creado un nuevo bachillerato aquí en la ciudad y se está trabajando en ampliar más el salario en la frontera. No hay que olvidarnos que en 2018 el salario era de 88 pesos,
0: sí,
1: el salario mínimo, y el IVA era del 16, y nos decían que no se podía hacer nada porque se iba a ir la industria, ahora en la frontera el IVA estaba al 8%, disminuyó, y el salario 440, alrededor de
0: 417, creo.
1: .17, el salario mínimo, y a pesar de la difícil situación que hay en el mundo, de lo complicado que se han vuelto algunas relaciones, Juárez está de pie, porque la gente es muy trabajadora, hay gente muy noble, y pues bueno, y asumiendo que hay temas pendientes y que se está trabajando por seguir avanzando.
0: Así es, Elizabeth. Voy a leer las preguntas, pues si no van a estar dando ahí carrilla. Pregúntele por favor esa invitación que surgió para la mandataria del estado. Quiere que la visiten porque ya lo puso usted en la mañana con el alcalde. Ah, sí, una solicitud que hace la líder del estado, la gobernadora del estado, la maestra María Eugenia Campos, a la presidenta Claudia Sheinbaum, ¿qué lectura le da? Porque han habido señalamientos entre ambos gobiernos, ¿no?
1: Sí.
0: En la política le dicen ataques.
1: Pues qué bueno que la gobernadora habla de coordinación, El gobierno de la presidenta Claudia Sheinbaum siempre lo ha puesto como una prioridad el tema de la coordinación. Hace alrededor de 3 meses, lamentablemente, ahí hubieron expresiones de la gobernadora llamando gobierno de la muerte al gobierno de la presidenta. No hay que olvidar también, hace un par de semanas que hizo la presidenta su informe, el arranque de su informe de gobierno, invitó a todos los gobernadores del país. Y la única que no fue, fue la gobernadora del estado de Chihuahua, la única. Y le llegó invitación, todos fueron, ella no fue, después salió una carta diciendo que no se sentía invitada, pero bueno, esto no se trata de sentimientos, se trata de la representación, se trata de la institucionalidad, de lo que representa, y la gobernadora decidió no ir, desairar a la presidenta, así como no le contestó el teléfono rojo, pero ahora envía una carta. Qué bueno, porque la coordinación siempre será bienvenida. Bienvenida a la presidenta Claudia Sheinbaum a Ciudad Juárez y bienvenida a la gobernadora a la coordinación, a la que siempre ha estado invitada. La agenda, pues bueno, la decide la presidenta. Los resultados, pues no se ven con una foto en un edificio, sino pues en lo que las personas sienten en su día a día. Entonces, qué bueno, ojalá que así como la gobernadora pide coordinación, pues también recordarle que tenemos ahí 5 años pidiéndole coordinación con el gobierno federal para hacer universal las pensiones para las personas con discapacidad. Sí, tenemos ahí ese tema pendiente de coordinación. Ahí está un buen ejemplo y si hay voluntad, pudiéramos avanzar. Hace 5 años que la gobernadora sintió... Y nosotros esperábamos que se sumara a este proyecto de colaboración con el gobierno federal para que las personas con discapacidad de 30 a 64 años también fueran incluidas. Desafortunadamente dijo que sí, pero no ha dicho cuándo. Y hemos estado insistiendo en el Congreso del Estado y una y otra vez pues nos ha bateado la mayoría legislativa. Entonces, ahora que la gobernadora dice coordinación, pues yo le pediría que también la coordinación en los temas que sienten las personas con discapacidad.
0: Ahora, entiendo el tema político, hay muchas situaciones, ustedes son mujeres, y aquí la frontera es una inversión de los muchos que venimos de fuera para venir a trabajar, seguir ideales de estudio, de progreso laboral, en tema político, social, y nos hemos visto como está de una encrucijada terrible de decesos. De muerte, no quiero citar el nombre, pero en la semana dimos a conocer y ahora se mostró que un habitante de Veracruz que estaba aquí en Juárez con su pareja, pues la asesina, tremendo, o sea, y viven por el kilómetro 20, él se quita la vida ahí, se ahorca, y la mujer, todo coincide, y la mujer pues la deja ya por CU, toda desbaratada, destrozada. Y en la semana, 2 menores de edad, bueno, fueron 3, a una ya la encontraron, 2 menores de edad, o sea, 15 y 16 años con lo que siempre leo, 60, 65 kilos, unos 50, unos 60 de estatura. O sea, el acecho hacia la mujer no cesa. Y hay inversiones de seguridad pública que te dicen que es un recurso muy importante, pero las situaciones sociales en este tema no cesan, o sea, es preocupante. Hay inversiones, el Estado recibe 117 mil millones para poder laborar. Ya sacaron el tema de la Torre Centinela, hay cámaras, pero este tipo de eventos no se detienen. Como diputados, en este caso como diputada, ¿qué lectura le da usted?
1: Es terrible y lamentable que se den este tipo de casos y sobre todo cuando son tan desalmados, tan atroces, ¿no? Como estos que hemos visto, o cuando involucran a niños o niñas. Sí. Entonces, es triste, es difícil conocer estas noticias. Juárez es una ciudad hermosa, una ciudad que le ha abierto los brazos, el corazón, las puertas de su hogar, esta frontera. Muchas personas que hemos venido de otros lugares a buscar una mejor oportunidad, algunos que no somos juarenses por nacimiento, pero somos juarenses por convicción, porque sí. Esta ciudad es hermosa. tiene tantas cosas buenas, pero también tiene sus dificultades. Y hay un tema en el estado que tiene que ver también con el tema de la salud mental, que también tenemos que atender, que creo que también de ahí viene muchas de estas situaciones. Y el tema, pues, de seguridad. El tema de seguridad tiene que ver con esta, con este cambio de visión en el que el gobierno de la transformación ha entendido la seguridad. No solamente desde el tema de lo punitivo, ¿no?, de las penas, sino también de la prevención, de la atención a las causas, de evitar que se llegue a ese tipo de cosas. No, la seguridad no solo se resuelve con cámaras y con inteligencia. Eso, qué bueno que se esté haciendo eso, pero pues el simple hecho de que haya una cámara no va a resolver el tema. Tiene que haber coordinación entre los diferentes niveles de gobierno y tiene que haber coordinación entre las diferentes áreas de gobierno para poder atender esta difícil situación, y entre todos. Esta es una actividad de gobiernos y de ciudadanos para que esto vaya sucediendo, pero pues sí vemos una inversión de el proyecto Centinela, más de 4,700 millones de pesos, y estamos a favor de la seguridad, de la coordinación, de la inteligencia, pero hay prioridades y tal vez no era necesario gastar tanto recurso, y sobre todo cuando no hay rendición de cuentas, porque si no hay nada que esconder, ¿por qué reservaron toda esa información como seguridad nacional? No, yo no entiendo qué tiene que ver el costo de un edificio con la seguridad nacional. Entiendo pues el tema de las cámaras, de la información, pero esos otros temas nos dejan a la sociedad pues con una duda de que realmente cómo se ha utilizado ese recurso cuando tenemos tantas necesidades todavía en la ciudad.
0: Y está
1: bien
0: complicado.
1: Está complicado.
0: Y en el transcurso de este un poquito más de medio año, ¿no?, el tema educativo, ¿qué lectura le dan? Muchos cuestionamientos. Ahora lo que más la gente no lo ve o no sabemos si lo vemos o no, pero el tema educativo es fundamental para que una sociedad avance. Eso vio truncado con el tema de maestros, con libros, y me sorprende que hay gente que tiene licenciatura, ingeniería, maestría, que entiendo el tema político, pero no puede siento yo que un tema educativo que a todos nos impacta, y sobre todo a Juárez, puede ser considerado como asunto menor y darle largas en ocasiones.
1: Sí, pues hemos visto ahorita pues el tema de la demanda de los padres de familia en la falta de maestros, en el inicio del ciclo escolar, la demanda de los propios docentes en el tema de la asignación.
0: ¿Y qué pasó ahí? Porque aquí tuve al subsecretario de Educación y ya hay plazas, pero ¿qué pasó? ¿El gobierno del estado pidió, no le dio la federación, sí le dio la federación? ¿Qué ocurrió en general?
1: Pues bueno, ahí había un tema de falta de transparencia que demandaban los docentes en cuanto a que sí habían plazas, pero que no se estaban abriendo. Oh. Entonces que había como pues opacidad, inconformidad en cuanto a cómo se estaban distribuyendo. Hubo pues en la ciudad de Chihuahua hubieron también manifestaciones ahí en Palacio de Gobierno, se tuvo una reunión, y pues bueno, se está avanzando, pero sin duda tiene que haber transparencia total en el tema de la asignación de las plazas para los docentes en un tema tan importante como es la educación. Ahorita está el tema que se ha puesto a discusión pública, el tema de la inteligencia artificial, que lo ha mencionado la presidenta en las mañaneras, porque tiene que ser un debate amplio con la sociedad, con los padres de familia, de el tema del uso de celulares en los salones, en las escuelas. Nosotros tampoco creemos que tenga que ser temas de prohibición, no tiene que venir una restricción del estado nada más porque sí, sino tiene que haber una discusión amplia. Por eso este tema que ha puesto la presidenta Claudia Sheinbaum en las mañaneras, y en la que todos tenemos que participar para que se pueda buscar una regulación de el uso de los celulares y de las redes sociales en los entornos educativos.
0: Dice, cuando hay entrevistas nunca veo lo que transmito, y hay mensajes, siempre se me quedan los mensajes y hay reclamos en ocasiones. Pero ahora dice Claudia López, le manda saludos. Carla Salazar, Chiquis Fres Guerrero se llama, Alfredo Payán, Carla Salazar y Katia Álvarez están viendo ahí la transmisión. Le mandamos saludos, qué amable, gracias. Ya en el WhatsApp, el de nosotros, dice: buenos días, buena entrevista, saludo con gusto a la señora Ramírez de aquí del Paso, Texas, le mando saludos.
1: Gracias, gracias.
0: Que por favor como diputada
1: ¿qué?
0: Que por favor como diputada se hubiese puesto como alcaldesa para que fueran tres y hubiese puesto bueno el caldito de pollo, dice. Desde el Paso, sí, no es mala idea, ¿eh? O sea, como que nada más ellos también, dice. Dígale a Elizabeth que estamos apoyándole, le agradezco mucho. Ya ha pasado tiempo, pero no lo olvido, gran persona en el tema del bienestar, gracias.
1: Gracias.
0: Y dice el señor Roberto: buenos días, genio y figura hasta la sepultura en un buen término, dice. La vi con el licenciado Cruz, y si ella está con Cruz, estamos nosotros con Cruz. Ya que ya yo también le pregunté aquí que ya decidan quién va a quedar el para la alcaldía. Dice el señor Jorge
1: sí, ya muy pronto el partido de Morena pues ha sacó una convocatoria, se registraron las personas interesadas, y bueno, como fue y como ha sido un principio de Morena, quien va a decidir pues es la gente, es las personas, ¿va? Se está llevando o habrá una encuesta, y pues seguramente muy pronto tendremos los resultados. Y lo que no tenemos duda es que la transformación va a llegar al estado de Chihuahua, que la ciudadanía está muy consciente de que no quieren seguir lo mismo, que no queremos un estado confrontado con la federación, un estado ausente, un estado que en vez de proponer, pues solo busque pelear. Entonces en 2027 no tenemos duda que va a llegar la transformación, porque hay proyecto. Y hay ejemplo, hay liderazgo nacional de que ese es el rumbo que debemos de seguir, que los recursos de todos se tienen que administrar mejor y que tienen que llegar con prioridad a quien más lo necesita.
0: Dice, mientras... Aquí está. Que no voten, que no voten los bots, dice, por la muchacha. Son muchos bots. ¿Qué onda?
1: Pues sí, eso también se ha dicho, ¿no? Hay una campaña en sobre todo en las plataformas

0: ser parte de quien operó o hizo real esto que era un sueño de los programas sociales convertidos en derechos constitucionales.
1: Dices, bueno, esa es, yo digo que esa parte, el, ¿cómo les va? Saludos aquí, aquí escuchándolos desde el trabajo. Elizabeth, Dios la bendiga, dice, aquí pendientes de Riberas. ¿Cuál es su distrito?
0: Saludos hasta Riberas, el distrito 7 de Ciudad Juárez, entre la Gilo y el Boulevard Independencia, entre las Torres y la, el Tecnológico, en ese cuadrante más o menos. Saludos a todos los vecinos y vecinas, ahí hemos estado constantemente recorriendo también el territorio, informando, atendiendo las gestiones. Tenemos ahí una casa de enlace en la Capulín y Cártamo también, a disposición de todas y de todos para poder orientar, ayudar, gestionar lo que esté en nuestra responsabilidad, porque hay que hacer comunidad y hay que hacernos ciudadanos también que participen no solamente en los tiempos electorales, sino la vida política ya cambió y es de la ciudadanía y es de todos los días.
1: Así es. Dice, la presidenta viene a alzarle la mano a Cursito, dice, y no por feo.
0: Viene nuestra querida presidenta mañana, invitados todos ahí en la Plaza de la Mexicanidad, con mucha alegría, vamos a recibir nuevamente a nuestra presidenta y escuchar el informe que trae para Chihuahua, para Ciudad Juárez y pues también lo que sigue. Lo que sigue para seguir atendiendo en los temas que pues aún requieren mayor atención.
1: Dice, han manejado varios temas, sobre todo el tema de las mujeres aquí en la frontera. Hay que hacérselo saber a la presidenta porque hay que poner a chambear a las autoridades. Es preocupante, dice, el tema de las mujeres aquí en la frontera. No cesa.
0: Así es, ha hecho un trabajo de coordinación importante el Instituto Municipal de las Mujeres, se han abierto algunos espacios que se llaman Centro Libre en la ciudad, que son espacios para la atención de temas relacionados con mujeres. Los mismos jueves hay asesoría jurídica especial para el tema de temas de mujeres, entonces se está haciendo un gran esfuerzo para que este tema que nos ha dolido a Juárez, que nos ha caracterizado, pues pueda ser atendido.
1: Dice, cuando son diputados garantizan una estabilidad social, bueno, en una política pública. Bueno, hizo la tarea, jefe, en una política pública. Dice, ¿qué podemos decir de Elizabeth Guzmán? Hasta el apellido le puso el materno en la Argueta en esta legislatura 68. ¿Es la legislatura 68?
0: La 68, legislatura del Congreso del Estado. Y tengo este honor pues de representar a mis vecinos, mis vecinas del Distrito 7. Yo uno de los compromisos del que más me he hecho responsable es el tema de las personas con discapacidad, porque lo viví en el tema del bienestar, vi la gran necesidad que hay en este aspecto y me comprometí a que si llegaba a ser diputada iba a ser un tema que no iba a soltar. Desde el 2024 que tuvimos esta responsabilidad, lo he subido al tema por lo menos 2-3 veces al año. Desafortunadamente la mayoría del Congreso, el bloque prianista, pues ha impedido que esto avance. Y también la primera iniciativa que presenté en el Congreso del Estado fue el tema de una ley de austeridad en el estado de Chihuahua, porque si en el gobierno federal se pudo hacer la austeridad, yo estoy convencida de que el estado de Chihuahua también requiere una ley de austeridad para que los recursos sean mejor administrados y que puedan ser distribuidos a donde más se requiere, a los municipios, a las personas con discapacidad. Entonces, desafortunadamente también no ha avanzado, pero fueron como los temas que yo creo indispensables. Hemos avanzado porque coincidimos en algunos temas con los demás diputados, pero sí creo que nos falta ser mayoría en el Congreso del Estado a la coalición de la transformación. Entonces, yo creo que el próximo año requerimos también el plan C, uh-huh, que se habló a nivel nacional, pero también

0: avanzar en el estado de Chihuahua para poder, pues que esto no sean solo ideas o que no sean solo ejemplos nacionales, sino que también pueda ser algo que se vive en el estado de Chihuahua.
1: Dice Chiqui, gracias por la importante información que nos proporciona el gran trabajo realizado, diputada. El señor Zaragoza, su gran trabajo presente. Bolívar, está viendo el video. Ah, bueno. El señor Montelongo. Xochitl, trae su gente, ¿verdad?
0: Trae masilla. Saludos.
1: Qué buena onda.
0: Al gran equipo que ayuda también en el partido, los compañeros y compañeras que hacen el trabajo del casa por casa, que es el más importante en este movimiento. No se puede atender si no se conoce la realidad de primera mano.
1: En ese tema de las personas que tienen una capacidad diferente, qué importante, ¿no? Yo creo que no es asunto menor, hay mucha gente que necesita ese tipo de apoyo, diputada.
0: Sí, y pues es un tema que ha avanzado en el país. O sea, primero que a partir de 2018 hubo un programa que los atendía de manera directa. No existía en los gobiernos una atención especial y puntual, y sobre todo que se convirtió en derecho constitucional y que dice la Constitución que en colaboración con las entidades federativas se debe de garantizar. Ya no se está preguntando si están de acuerdo, si les gusta o no les gusta, ya es un derecho y se debe de garantizar, y el estado de Chihuahua no está cumpliendo la Constitución, no está garantizándole el derecho a las personas. Más de 24 estados en el país, es universal, y Chihuahua es de los pocos estados que no firma aún el convenio de colaboración y que a 5 años de su gobierno mantiene fuera a las personas de 30 a 64 años de este derecho.
1: Dice, antes de que acabe, ¿podrían hacer iniciativas de ley o se puede revocar lo que hicieron con el tema de accesorios en el tema de vehículos, o necesitan estar en pleno?
0: Pues bien, nosotros estuvimos, señalamos mucho eso en reserva de presupuesto también. Como bancada hemos estado pues señalando eso, invento de los accesorios, el exceso del costo. Desafortunadamente muchas de las cosas que planteamos, pues a la hora de la votación, ahí nos quedamos en la orillita.
1: ¿Y cómo se siente? Porque pues a mí se me hace muy hipócrita lo que hace el Partido Verde Ecologista y el Partido del Trabajo con sus integrantes y estar en contra de ustedes, siendo que siempre van de la mano. Yo estaba leyendo los pasajes esos bíblicos de la política del licenciado Andrés Manuel López Obrador, bíblicos sin ofender, porque él se fortalece mucho en el Partido de la Revolución Democrática en conjunto con gente del Partido del Trabajo, pero con una ideología similar. Pero ahora los pones en la mesa, ahora con ustedes, que vamos a votar, y todo el mundo desaparece, todo el mundo se suceden cosas fantasmagóricas para favorecer el que está en el poder en turno. ¿Cómo toman ustedes eso? Porque usted es pilar de Morena, todo lo que han conseguido, pues es la chamba, pues es la que lidera los ejemplos, ¿no? Y en este caso tener a sus homólogos que digan, no, sí, y ves al Partido del Trabajo que vota en contra de ustedes, ves al Partido Verde que vota en contra de ustedes, porque es una cierta particularidad aquí en Chihuahua. En otros lugares no siguen por la misma tangente.
0: Sí, pues bueno, yo creo que ahí la ciudadanía está muy atenta, y yo creo que los partidos aliados tenemos que ir en la misma ruta, tenemos que responderle
1: los
0: a la gente.
1: Los traicionan en el momento
0: de
1: votar.
0: Por un proyecto, que no se nos olvide que somos un proyecto, que no somos temas individuales, que nos hemos unido por un proyecto y que la gente nos está mirando, sí. O sea, ahorita están bien atentos de lo que hacemos, entonces tenemos que ser muy, muy responsables de nuestras decisiones, de nuestros votos. Yo invito a la ciudadanía a estar muy atentos de lo que pasa en el Congreso del Estado. Regularmente, pues, la política a veces no es un tema que, pues, en la vida cotidiana nos esté preocupando, porque uno está preocupado por ir al trabajo, por atender a los hijos, la escuela, muchas situaciones, y a veces pues vemos la política muy lejos, pero esas decisiones que se toman o que tomamos, pues afectan también muchas o la mayoría de las veces esta vida cotidiana. Hay que estar bien atentos y exigir el partido que seamos. que se esté actuando en beneficio de uno, de cumplir lo que dijimos, que haya congruencia con el audio con el video, dice, sí. ¿No? Que cheque y que pues estemos respondiendo al compromiso que hicimos. Yo confío en que vamos a ir juntos, en que vamos, que tenemos que avanzar y que a partir de este momento se tiene que cuidar mucho lo que estamos decidiendo.
1: Y yo veo las reacciones del Partido del Trabajo cuando hay iniciativas de ley de ustedes que buscan fortalecer sus ideologías, ¿no? Sus puntos, como dicen los regidores, sus puntos de acuerdo, y nada, que votan en contra de ustedes. ¿Ahora qué? O sea, accesorios, sí recuerdo la sesión porque la vi en YouTube, pero favorecieron, o sea, ¿quién quiere pagar más impuestos? O sea, está tremendo el asunto.
0: Por eso hay que estar bien atentos. Ahí
1: se puede revocar en otra iniciativa de ley por la próxima legislatura o...
0: Sí, sí hay mecanismos, o sea, hay que cambiarse, pero sí es importante que estemos bien, bien, bien atentos a lo que sucede. Ahorita decías tú, ahí en el YouTube, ahí se transmiten y se guardan todas las sesiones del Congreso, ahí en la página del Facebook, la verdad es que no tiene muchas vistas, pero es importante que pues veamos qué estamos diciendo, qué participación tenemos, porque en el discurso después se dicen muchas cosas bonitas, pero a la hora de la hora, a la hora del voto, pues ahí vemos cada descarrilamiento que hay que estar muy atentos.
1: Así es. Elizabeth, un gustazo siempre platicar y sobre todo informar a la comunidad cuál es su postura, cuál es su ideología y qué es lo que sigue para Morena de fiesta en su movimiento político, porque viene pues la líder de...
0: Estamos muy muy contentos y nuevamente reitero la invitación a todos los farenses, las farenses. Mañana viene la presidenta de la República, la primer mujer.
1: A las 7.
0: A la 1 de la tarde. Yo les recomiendo
1: para la 1 hay que estar aquí.
0: Llegar con una hora mínimo de anticipación. Va a haber mucha gente y mucho entusiasmo. Hemos estado invitando en las colonias. Hay mucha alegría por ver el informe de nuestra presidenta, ver lo que hemos avanzado y ver lo que se va a hacer para los temas pendientes. Así que nos vemos el día de mañana ahí en la X para recibir a nuestra presidenta. Y pues bueno, qué bueno que la gobernadora también ya le olvidó los desaires y quiere coordinación. Yo le invitaría a que también la coordinación se reflejara en las personas con discapacidad y que puedan tener este derecho que han estado esperando y que no se les ha cumplido.
1: Documento. Oiga, Claudia, doctora, para que se lo dé la y ya se lo firme.
0: ¿Verdad? Sí, no es una mala idea. Sí, sí, vamos a seguir insistiendo y también a los vecinos del distrito recordarles ahí en Capulín y Cártamo, ahí tienen su casa de enlace para quien quiera acercarse, tenga alguna duda, requiera orientación o alguna gestión, también estamos para servirles.
1: Así es, Elizabeth Guzmán Argueta, diputada local. Vamos a gracias, Eli.
0: Gracias a Lizzie. Ti, un saludo a Lizzie. Así me dicen mis amigos, o sea, ustedes.
1: Me saludas, hermana.
0: Claro que
1: muy
0: sí.
1: Muy activa también en la política.
0: Sí, sí, sí, andamos aquí haciendo equipo.
1: Como debe ser. Volvemos, Informe 24, buenos días.
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1: Antes de concluir, tenemos mucho tiempo todavía. Tenemos aquí en el estudio a...
2: ¿Qué tal? Buenos días. Alex Ariñana, del Club Rotario Juárez Paso Norte, actualmente vicepresidente del club. Y pues ahorita vengo en representación también del programa Fundación Mil Sonrisas para platicar un poquito de la jornada de valoraciones que tendremos el día de mañana.
1: Muy interesante, sobre todo en este tema de apoyar a menores y no tan menores.
2: Así es.
1: ¿Y cuál va a ser la dinámica, el alcance y sobre todo que la gente se informe? Pues que están llegando a más gente con esto.
2: Correcto. Bueno, pues primero el programa Mil Sonrisas, pues ¿cuál es nuestra razón de ser? Uh-huh. Pues operar a niños, a bebés, niños y adolescentes con labio y paladar hendido. Uh-huh. Esa es como que la frase general, ¿verdad, Paul? Pero nos han preguntado, oye, si tengo 20 años, 20 y tantos años, vayan, ¿verdad?
1: Cáiganle.
2: O sea, cáiganle. Claro que, pues el resultado no es el mismo, ¿verdad? Pero, siempre un bebé que podemos operar es mucho mejor, ¿verdad? Uh-huh. Para que tenga mejor
1: su labio
2: y toda su seguridad psicológica también, ¿verdad? Entonces, siempre nos preguntan cuál es nos mandan mensaje por redes sociales.
1: El costo,
2: pues totalmente gratis, ¿verdad? O sea, como Club Rotario, pues eso es lo que nosotros hacemos, buscamos activamente, pues, recursos para poder operar a estos niños, ¿no? Entonces, es totalmente gratis, y el día de mañana, ahí en el Parque Central, a las 8:00 a.m, Parque Central, la biblioteca del Parque Central. Uh-huh. Yo siempre, cuando voy así a entrevistas, les digo, si usted ha visto a alguien en la calle, un vecino o alguien así alejado, que vea que tenga esta condición, pues vaya a hacer que se ahorita haga su labor del día, ¿va?
1: Y oye, díganle, van a ir al Parque Central. ¿A qué hora los van a estar recibiendo? ¿A qué hora los esperan?
2: Nosotros los recibimos ahí desde las 8:00 a.m, empezamos a...
1: 8:00 a.m.
2: Así es. Fíjense, mañana va a ser un día con mucho movimiento ahí en el Parque Central, va a haber una carrera pedestre, vamos a estar también nosotros, entonces... Pues sí, nosotros les pedimos que empiecen a llegar a las 8, no se me estresen, ¿verdad? O sea, nosotros vamos a empezar a pasar la gente poco a poco a partir de las 8 y nosotros llegamos ahí desde las 6:30 para acomodar mesas, sillas y todo lo demás. Pero pues se les pide que estén a partir de las 8, no es necesario que estén más temprano porque vamos a darle chance a los corredores a que estén más temprano, ¿no? Y entonces nosotros con que ellos lleguen a las 8... ya empezamos a...
1: Donde está el lago, ahí mero.
2: Ahí mero, ahí mero.
1: ¿Qué tengo que llevar si yo estoy interesado?
2: Por ejemplo...
1: ¿En ayuno, no ayuno?
2: Ok, primeramente al niño, ¿va? O sea, eso es lo primero. Sí, y a lo mejor se oye chiste, ¿va? Pero sí, es real. Porque hay veces que, podríamos hacer alguna prevaloración por imagen, por foto o así, pero ahí va a estar todo el cuerpo de médico, ¿sí me explico? Entonces, realmente, paso número uno, llevar al paciente, ¿sí? Paso número dos, yo les digo a la gente, mucha disposición, ¿ok?
1: Sí.
2: Porque va a haber mucha gente, ¿sí me explico? Entonces, el hecho de que a veces...
1: Tolerancia,
2: sí, créanme que...
1: Que no se desesperen, para todos va a haber...
2: Es correcto, ¿verdad? Entonces, hay veces que nos dicen, oye, ya tengo aquí 2 horas, sí, correcto, o sea, pues vamos por paso, ¿va? Así es, entonces el niño, tolerancia, y número tres, pues la verdad es que ganas de estar ahí, ¿verdad? O sea, porque no les pedimos dinero, ahí mismo el cuerpo médico hace su expediente, el expediente del niño, ya de ahí si el niño es candidato, ahí sí te voy a fallar un poquito en los números, no soy doctor, sé que hay una regla de 10, de algo como que 10 de hemoglobina, 10 semanas de nacido, 10 libras de peso, más o menos así es, pero esa valoración es precisamente la que hacen ahí los doctores. Si el paciente es candidato, Paul, de ahí mismo le damos su orden para los estudios preoperatorios. Los estudios preoperatorios los estaremos haciendo la semana que entra, toda la semana que entra. Y luego ya, si esos estudios preoperatorios salen bien, el próximo sábado nosotros tenemos ahora la programación de cirugías, ¿sí?
1: Okay.
2: Ya con los estudios, ahí mismo en el Parque Central, ya nada más los que fueron candidatos, que tienen sus estudios, ahora revisar los estudios y ya decir, ah, sí, esta persona la vamos a operar. Y iniciamos jornada de operaciones el 1 de octubre para estar operando 1, 2 y 3 de octubre. Más o menos esperamos poder operar unos 20 pacientes, unos 20 niños en esos 3 días.
1: Y le cambia a uno la vida.
2: Fíjate que dice uno, le cambia uno la vida al paciente y es real, ¿eh? O sea,
1: pero también los doctores.
2: Pero
1: ustedes
2: y
1: satisfechos.
2: La familia, Paul, la familia que... Y aquí yo le hablo al radioescucha tuyo ahorita, ¿verdad? O sea, es raro que veamos en la ciudad un niño con labio y paladar hendido.
1: Sí.
2: Es muy raro. ¿Por qué? Porque están escondidos, Paul, ¿ok? O sea, la familia se esconde para no sacar al niño, ¿verdad? ¿Por qué? Porque pues lo van a estar viendo, lo van a señalar, etcétera, etcétera, etcétera. Y eso es lo que uno de los doctores ayer, el doctor Florentino, que si nos está escuchando, un saludo, que ayer nos dio una grandiosa plática en el club, y decía eso, decía, nuestra razón de ser como club es la seguridad de la familia. ¿Sí me explico? O sea, entonces sí le cambiamos la vida al paciente, y de verdad que es un orgullo ver cómo el progreso, pero toda la familia cambia, Paul. Toda la familia, yo les digo, somos el programa Mil Sonrisas, y también importante mencionarlo porque estamos de fiesta en esta jornada, esperamos llegar a las 1500 operaciones que hemos hecho como club, como programa. Y entonces, pues ahí yo le digo a la gente, pues es que no nomás son 1000 sonrisas, ¿eh? O sea, son, si una familia tiene 4 integrantes, son 4000 sonrisas, ¿eh? O sea, porque la realidad es que hay una sonrisa en toda la familia. Y pues eso pues es algo que...
1: alegría.
2: ¿Cómo no?
1: Me emocioné.
2: Así es.
1: No, es que sí, o sea, impacta a todos.
2: Correcto.
1: Y hay seguridad del menor, hay... Qué buena onda, ¿eh? Qué buen trabajo.
2: Y fíjate, yo de verdad soy reiterativo con tus radioescuchas porque, o sea, generalmente es poca la vez que de primera mano conozco a alguien que tenga esta condición. Es raro. Más bien lo hemos visto a lo lejos, ¿verdad? Cuando vamos manejando, cuando vamos a la iglesia el fin de semana, hay veces que lo podemos llegar a ver ahí, ¿no? Entonces,
1: hey, cáigale.
2: Sí, o sea, búsquelo, ¿verdad? Ahora sí que, ahorita sí, hagan su buena labor de viernes, ¿verdad? Y vayan y busquen a ese paciente que llegaron a ver en un crucero o algo así, y dígale, oye, ve mañana al Parque Central.
1: Una fiestecilla o ajá, una piñata.
2: Así es.
1: Ey, ahí en el Parque Central para que lo atiendan.
2: Así
1: lo
2: es.
1: Lo van a valorar.
2: Así
1: al
2: es.
1: Al vecino, a la vecina, al maestro, al empresario, al operador, al no operador, al técnico, al que tiene una relación importante laboral con sus trabajadores, o son trabajadores y saben que Juanita, María, don Pedro, tienen un hijo ahí, o tienen un familiar con un paladar hendido, pues ahí está la alternativa para ir al Parque Central, y sean prevalorados para entrar a operación.
2: Así es.
1: Qué padre,
2: así es,
1: ¿no?
2: Sí, fíjate, ¿qué otras cosas nos preguntan? Porque es normal que nos pregunten así por mensaje. Nos preguntan, oye, ¿y qué tal si no soy candidato? ¿Sí me explico? O sea, si estando ahí, el cuerpo médico dice, no, pues sabes que todavía no te podemos operar. ¿A poco me voy a quedar sin operación? Te platico, no. Nosotros como club tenemos lo que son cirugías fuera de campaña, Paul. ¿Ok? ¿Por qué? Porque hay veces que el niño, lo que te decía, la regla del 10 libras y pesa 9 libras. Pues no lo podemos operar en estas semanas, ¿verdad? Literalmente hasta que engorde.
1: Un kilito más, llévelo al centro con unos 3 burritos y mire,
2: sí,
1: a operarse.
2: Ándale, de volada. Y ahí, entonces, pero pues no dejamos que se vaya el niño, ¿verdad? O sea, se le da este seguimiento para que fuera de campaña pueda él operarse. ¿Ok? Entonces, regularmente hablamos, Paul, de que cada semana al menos operamos a un niño, ¿eh? O sea, por semana, un lunes, un viernes, más o menos, operamos a un niño que, por alguna situación durante la campaña, no se pudo operar.
1: Qué buena,
2: ¿sí? Entonces, volvemos a lo mismo. Oye, ¿cuál es el paso número uno si tengo un niño con esta condición? Ir mañana. Eso es lo primero. Porque también, ¿verdad? Si está un recién nacido, que nos llegan de verdad de 2 semanitas, Paola, así bien chiquititos, es maravilloso, pues todavía no se pueden operar, pero ya desde ahí le empezamos a dar seguimiento. ¿Para qué? Para que cuando tenga sus 10 semanas, sea candidato y no tengamos que esperarnos al siguiente semestre. Te platico, nosotros hacemos estas jornadas cada 6 meses, Paola. Okay. Nosotros ahorita en octubre hacemos una jornada de operaciones que la llamamos de otoño, y hacemos en marzo otra jornada de operaciones, ¿sí? Cada 6 meses hacemos estas jornadas de operaciones. Entonces, para que no tengan que esperarse el niño 6 meses, nosotros tenemos estas cirugías.
1: O sea, que están al tiro ahí con lo que
2: siempre
1: sucede. Qué buena onda.
2: Así es.
1: Redes
2: así
1: sociales es. O números, si la gente quiere.
2: Muy bien, redes sociales en Facebook, Club Rotario Juárez Paso del Norte, así los pueden encontrar. Programa Mil Sonrisas, también los pueden encontrar. entrar. Ahí mismo están los teléfonos en donde pueden pedir información. Ahí está el botón de WhatsApp donde les van a preguntar. Si mandan mensaje ahí por Facebook del club, también les van a contestar. Entonces, ahora sí que la invitación pues es para esas personas que no saben qué hacer, ¿verdad? Nos ha tocado ahí, Paul, gente que nos dice, es que son muchos, literal, hay Rotario pasa del norte. Sí, ahí sí son muchos clubes. Entonces, aquí en Juárez hay 18 clubes, ¿verdad? Entonces,
1: ¿y cuál es el bueno de ustedes?
2: El de nosotros es el Club Rotario Juárez Paso del Norte. Es un club que tiene 37 años, Paul. Fíjate, yo tengo en el club ahí un año y medio, más o menos. Y y me impresiona todo lo que han hecho, y de verdad es muy emocionante poder estar ahí ayudándolos, porque sí es impresionante toda la estructura que tiene.
1: Club Rotario Juárez Paso del Norte.
2: Así es. Ese mero, el primerito que te sale ahí.
1: Ahí lo voy a estar difundiendo.
2: Ay, menor, te lo agradecemos. Sí.
1: Pues Sergio, ahí está la invitación, que le caigan al Parque Central. Acérquese, no tengan miedo, no hay costo.
2: Nada.
1: Y ahí están las redes sociales, un logo amarillo en Facebook. Club Rotario Juárez Paso del Norte AC.
2: Así es.
1: Ahí está, es un loguito amarillo. Y bueno, Sergio, qué buena onda, bendiciones, porque no cualquiera hace labores altruistas. Y los médicos que no me acuerdo cómo dicen ellos antes de operar, pero que les vaya bonito y todas estas buenas acciones. Te agradezco mucho, Sergio.
2: No, pues muchas gracias a ti. Y pues aquí estamos a la orden.
1: Así es.
2: ¿Sale?
1: La cita mañana en el Parque Central para el tema de los niños con paladar hendido. Nos vamos, gracias, un placer. Informe 24, le recuerdo a usted, no tiremos el agua, respetemos a nuestras autoridades. Ánimo, un placer.
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6: De la vida, muy buenos días, gracias por estar en sintonía en este viernes. Hoy es viernes y la gente está contenta porque traen dinero, porque van a descansar, porque ha llovido, porque ya se va Paul. Paul, ¿cómo te ve la vida, my friend? Te saludo con el gusto de siempre, my friend. ¡Ánimo, gente! Vamos a empezar aquí con mi compañero Omar Arriaga, regresamos.
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8: Hola, hola, muy buenos días, gracias por acompañarnos en este viernesito 18 de septiembre aquí en la Junta Mexicana 970 en el programa Como en la Mala Vida. Mi nombre es Omar Arriaga y lo que cree... Sí, llovió ayer, oiga, sí, llovió la noche de ayer. Pero bueno, déjeme comentarle que una vez más el Weather Channel me comenta que para este viernes las lluvias se disipan. Viernes, sábado, domingo, las lluvias se disipan, regresando para lunes, martes, miércoles, jueves de la próxima semana. Así que eso es lo que me dice el Weather Channel. Pero déjenme platicar un poquito más. La temperatura en estos momentos es de 23 grados centígrados, la máxima alcanzando los 33. Equivalentes a 92 grados Fahrenheit. El día mayormente soleado, al momento no se prevén lluvias. La humedad, sin embargo, se encuentra en el 70% y los vientos corriendo a 8 kilómetros por hora. La tendencia de sábado y domingo son temperaturas en los 33. Tendencia de sábado y domingo, temperaturas en los 33. Vámonos con el reporte de los puentes internacionales. Le platico que el dólar amanece 17.40 a la venta, 16.40 a la compra. Así amanece el dólar en esta mañana de viernes 18 de septiembre. Vámonos al puente internacional Zaragoza, que tiene una afluencia de moderada regular, con una hora 20 minutos para cruzar. La fila llega hasta la primera placita allá en Zaragoza. Así que una hora 20 minutos para cruzar por el puente internacional Zaragoza. El puente Córdoba América es el llamado puente libre. Bueno, ahora sí me está dando las cámaras y me está manifestando una hora 20 minutos para cruzar. La fila llega hasta Polito Mexicano por Américas y en Pérez Serna hasta la X. A ver, déjeme ver si sí, hay fila también en Américas. Ya, vámonos a al puente internacional Santa Fe, la zona centro de Ciudad Juárez. Ahí la fila llega hasta lo que es la aduana mexicana. Toda la Juárez despejada, 40 minutos para cruzar al Paso Texas por el puente Paso del Norte o el llamado Santa Fe. Déjeme, voy checando. Santa Teresa, 50 minutos para cruzar y Tornillo solamente 20 minutos para ingresar al vecino país. Regresamos con nuestro compañero Froilán Chávez.
2: 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My friend.
6: Perdóname la vida. Nunca está por demás pedir perdón. A veces lo podemos hacer dos o más veces. Pero debe de haber, aunque sea un vestigio de realidad, algo que sea sincero, con ganas de que se vea bien. No solo para nosotros, también para la gente que está a nuestro derredor. Lo que se ve todos los días, pues, lo que se sabe, cómo somos y qué decimos, y cómo hemos tenido comentarios y acciones en contra de quien vamos a pedir perdón. El punto es que tal vez algunos de nuestros amigos nos aconsejaron y dijeron, oye, hay que aprovechar las oportunidades para lograr no vernos bien, tan solo no vernos tan mal. Lo curioso del asunto es la incongruencia. No es normal, no se ve bien, sin embargo, nuestro mensaje pudiera llevar un doble sentido, en el que si se nos acepta, se ve mal a quien pedimos perdón, y si nos acepta, también nos vamos a ver bien nosotros, porque estamos demostrando humildad. En la mayoría de las veces se tiene que ver que ahí detrás, sobre todo en política, realmente se busca un acercamiento o que me perdone la vida. Aquí se termina el me vale madre y no contestar el teléfono. Bueno, pero siempre hay tiempos para rectificar y pensar en esos lapsos que tenemos de ser verdaderamente congruentes con Dios, con nosotros mismos, con el jefe, para que nos crea. Buenas noches, muchas gracias.
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6: Ya regresamos aquí, ¿cómo le va en la vida? Le saludo con gusto a mi compañero, a mi hermano del alma, José Chávez Holguín. Adelante, my friend.
4: Muy buenos días, amable auditorio. Gracias. Gracias por estar con nosotros.
6: Bueno, mire, después de la tempestad viene la calma. Hay una canción que dice, después de un día lluvioso, el cielo se oscurece. ¿Cuántos años tendrá esa rola?
4: No, pues un
6: chorro. Todos.
4: Yo estaba chavalito. ¿Se imagina? Ya, no, más para que tenga una idea.
6: Bueno, pero ahí va.
4: Oye, ahí... pero si ya no. Deja de llover, ¿cómo se oscurece el cielo? Pues al contrario, es cuando se oscurece, es cuando... Va a llover, que las nubes...
6: No, regularmente. Pues es que es de tarde, o sea, es de tardeada la lluviecita.
4: Ah, ¿en la mañana no llueve?
6: No, sí llueve, pero esa canción se hizo cuando era tardecito. Ah. Y luego ya ahí fue nostálgico el asunto. Pero bueno, mire, el asunto... Hay una situación interesante ahí en los temas que quiere plantear María Eugenia Campos Galván. En esta visita que va a venir aquí a Ciudad Juárez, la secretaria de Gobernación sostendrá reuniones también con la gobernadora para revisar los asuntos que el gobierno de Chihuahua planteó con motivo de la visita de la presidenta Claudia Sheinbaum a Ciudad Juárez. O sea, ya le dijeron, a ver, ¿de qué quieres hablar? ¿De qué quieres hablar? Sheinbaum también explicó que Campos solicitó aprovechar su presencia en Chihuahua para realizar diversas reuniones y abordar los temas pendientes con el gobierno federal. Ella dijo, aprovechando su visita, adelante, aprovechando su visita, ¿por qué no hacemos varias reuniones?, relató la presidenta durante la mañanera del pueblo. Sin embargo, Sheinbaum señaló que su agenda únicamente le permitiría el acudir al evento programado y posteriormente trasladarse a Baja California. O sea, quiere decir que no va a ir a la Torre Centinela. Yo la verdad voy al evento y allí me voy a Baja California, indicó ante esta situación la mandataria federal, instruyó a la secretaria de Gobernación, le dijo, pues no voy yo, pero ahí va mi representante.
4: Ah, pero le mandó una carta.
6: Una carta no más, una carta no más.
4: Cartas marcadas.
6: Y que diga, no te voy a olvidar.
4: Era de Rigo Tobar. Oiga, le pidió tres cosas para cuando viniera a Juárez, a Chihuahua.
6: Sí, señor.
4: La presidenta Claudia Sheinbaum.
6: Sí, señor.
4: Que visitara la Torre Centinela, donde tres pisos les construyó a las autoridades norteamericanas, a la CIA, a la
6: ¿Qué nomás DEA. Fue el 18?
4: No, tres pisos.
6: ¿Fueron el 18?
4: Para la DEA, para el FBI y para la CIA.
6: Bueno.
4: Entonces, esa es una de las peticiones. Otra, que en privado platicaran la presidenta Sheinbaum y la gobernadora. Se le olvidó que dijo que le vaya madre. Pero así está la situación.
6: Bueno, así está. Esto vamos a hacer un asuntito que vamos a tratar un poquito más adelante, porque ya tenemos aquí a nuestro invitado del día de hoy. El señor Javier Meléndez, como siempre, visitándonos aquí y para ver algunos asuntos con los terrenos que tenemos allá en Samalayuca, que hasta con mi inversión. Señor Meléndez, le doy la bienvenida, como siempre. Qué bueno que está con nosotros.
9: muchas gracias, encantado de estar aquí con ustedes nuevamente.
6: Muy bien, señor Meléndez, ¿cómo nos ha ido allá? ¿Qué significa esta lluvia para Samalayuca?
9: Bueno, siempre el agua de lluvia es agua bendita en el desierto, ¿no? Pues encantados, efectivamente ha estado lloviendo mucho esta semana, y bueno, esto nos alegra, porque al final de cuentas pues sirve mucho para la flora, la fauna de Samalayuca, que déjenme decirle que es muy rica. Tenemos 247 especies diferentes de flora, tenemos 154 especies distintas de animales, algunas de ellas incluso que son endémicas. Eso significa que no existen en ninguna otra parte del mundo, no más que en Samalayuca. Entonces, obviamente que el agua es una bendición, porque nos permite que la flora y fauna pues pues tengan un mejor hábitat, ¿no?
6: Muy bien, estamos transmitiendo por Facebook, ¿cómo le ven la vida? Si usted, para que conozca en persona al señor Javier Meléndez, que fue presidente municipal en dos ocasiones ahí en Samalayuca, y que siempre ha promovido ese terruño. ¿Dónde nació, señor Meléndez?
9: Yo nací en Samalayuca, bueno, nací en Ciudad Juárez.
6: Okay.
9: Pero porque en Samalayuca no había hospital.
6: Ah,
9: ¿no?
6: Okay.
9: Pero crecí en el seno de una familia campesina en Samalayuca, lo cual pues me ha llenado de orgullo, y siempre lo he presumido, ¿no? Porque a final de cuentas nacer, vivir en Samalayuca pues fue de lo que más ha fortalecido mi espíritu. Yo digo que soy una gente que siempre está luchando y que siempre está buscando renacer todos los días, porque así es en el desierto. En el desierto no se puede quedar uno detenido, no puede pararse, porque si no, la arena lo cubre y muere por inanición. Entonces siempre hay que estar luchando, siempre hay que ganar las batallas todos los días para poder seguir vivo.
6: Señor, ¿es ingeniero de profesión?
9: Ingeniero agrónomo, egresado aquí de la Escuela Superior de Agricultura Hermanos Escobar, que ya no existe. Antes esta escuela estaba allí en donde ahora es el Parque Central.
6: ¿De ahí se graduó?
9: Ahí me gradué, sí.
6: Muy bien. Oiga, ¿y qué lo hizo que estuviera usted tan pegado? Bueno, aparte de que ahí vivían sus papás, me imagino, pero ese arraigo tan fuerte que tiene usted siempre por Samalayuca, ¿qué hay allí? Pues platíquenos, que ¿por qué se enamoró usted de allá?
9: Bueno, vivir en el desierto es algo muy gratificante, porque todos los días, le digo, se enfrenta uno con retos, todos los días tiene que vencerlos. Y bueno, pues nací ahí, somos de generaciones atrás, ahí nació mi papá, ahí nació mi abuelo. Entonces nuestra cultura siempre ha estado marcada por ese amor al desierto, por ese apego al desierto. Entonces lo que yo hice de alguna manera fue recuperar gran parte de la historia de la población, del patrimonio cultural, histórico, ambiental que Samalayuca tiene, y esto me hizo enamorarme más de Samalayuca, me hizo entrar en una profunda reflexión de que nuestro entorno histórico, cultural, ambiental, pues son muy ricos. Y bueno, a partir de ahí incluso me dio por escribir libros, ¿no? He escrito 5 libros, 4 de ellos que tienen que ver con Samalayuca. El primero de ellos se llamó Mi travesía por el desierto.
6: Novela también.
9: No, ese es un ensayo, del okay. género literario ensayo. Después escribí otro que se llama Bitácora para Josefa. Bitácora para Josefa porque cuando yo era niño mi mamá comía terroncitos de la pared, de esos que desprenden de los adobes, ¿no?
6: Sí.
9: Y un día mi papá le dijo que si seguía yo comiendo, que si ella seguía comiendo arena, pues iba a nacer un niño de arena. Okay. Entonces mi mamá dijo, bueno, ¿cómo será un niño de arena? Ah, bueno, pues él podrá ir más allá de las dunas, y luego que venga y nos diga qué hay del otro lado de las dunas, ¿no? Entonces yo cuando salí de Samalayuca, porque tenía que estudiar, tenía que trabajar, pues fui haciendo como una especie de bitácora para regresar a contarle a mi mamá lo que había detrás de las dunas. Y ahí nace el libro Bitácora para Josefa. Después escribió otro que tiene que ver con la historia de una ex hacienda que está en Samalayuca, muy importante, que es El Ojo de la Casa. en el ojo de la casa, pues han sido un lugar que en medio del desierto había agua de manantiales, y todos los que osaban por cruzar el desierto tenían que llegar a este lugar a abastecerse de agua, tanto ellos como los animales. Entonces, en esta hacienda había un zaguán en donde la gente se juntaba, platicaba, incluso hasta hacían reuniones, y ahí en ese zaguán se contaban muchas historias. Yo era un niño y fui recogiendo esas historias, y entonces después hice un libro que se llamó El Zaguán de Abajo, justamente así, ese es el título del libro, uh-huh, donde recoge la historia del ojo de la casa. Y ahora recientemente escribí una novela, es mi primera novela, que se llama La Flor de los Zucchinis. Uh-huh. La Flor de los Zucchinis, esta sí es novela, pero está recreada totalmente en Samalayuca. Encontrarán lugares comunes de Samalayuca, encontrarán personajes muy parecidos a la gente de Samalayuca, ¿no? Uh-huh, uh-huh. Que obviamente es ficción lo que yo estoy escribiendo, porque es una novela, pero a final de cuentas nos habla un poco de lo que es la cultura, o lo que ha sido la cultura en Samalayuca. Entonces le digo, con todo esto que fui reflexionando, fui aprendiendo, fui recogiendo pedazos de historia, así como partes de los rompecabezas, ¿no?
10: Sí.
9: Entonces fui recogiendo piezas de rompecabezas por todos lados, y luego me puse a armarlo, y bueno, pues han salido unas historias muy padres, muy maravillosas, que les recomiendo en algún momento leerlo, ¿no?
6: Sí, él es Javier Meléndez, presidente municipal en dos ocasiones allá en Sama, en Samalayuca, en donde hay cosas extraordinarias que muchos de los que vivimos en Juárez aún no conocemos. Platíquenos un amanecer en Samalayuca, ¿sí?
9: No, eso es de poesía, ¿no? Definitivamente, ver el amanecer o el atardecer en Samalayuca es algo totalmente recomendable. Hay que recordar que el desierto por las noches es fresco, entonces el amanecer tiene esa dualidad de lo fresco, y que en un momento se va a poner cálido, es decir, es el cambio ahí en esa parte, uh-huh, es el parteaguas, uh-huh. Y bueno, pues disfrutarlo con una taza de café, ver el horizonte, que es muy amplio, pues incluso lo hace a uno inspirarse, ¿no? Los colores, los diferentes matices que van agarrando la salida del sol sobre los rayos de las sierras o de las dunas, uh-huh, pues es una maravilla, ¿no? Es mejor vivirlo que lo que le puedo expresar, ¿no?
6: Allí se firmó Conan el Bárbaro.
9: Sí,
6: ahí vinieron ellos y ¿cómo nos fue? ¿Qué nos puede platicar de eso?
9: Bueno, se han filmado varias películas. Está Conan el Bárbaro, está otra película de ficción que se llama Dunas, que es una coproducción Hollywood española, y luego hay una más que se llama Mujer Descalza, y algunos otros fragmentos, digamos, de películas
6: de cortometrajes que se han
9: filmado ahí. ¿Por qué? Porque las locaciones que tiene Samalayuca pues son muy muy muy muy buenas en cuanto al paisaje, en cuanto a las puestas del sol, a las caídas del sol, y todo esto pues son imágenes que gustan mucho a los que hacen cine, ¿no?
6: Señor Javier Meléndez, qué bueno que nos visita, gracias por estar aquí. Tenemos algo aquí con parece que una pregunta.
11: Sí, una pregunta. Me estaban comentando que si actualmente se puede visitar el ojo de la casa.
9: ¿Se puede visitar? Por supuesto, sí. Incluso frente del ojo de la casa, de lo que es la hacienda, hay un balneario. En ese balneario hay un lago, con pues todo lo que es un centro recreativo, con albercas, asadores, áreas para acampar. Y esto, hacemos la invitación nosotros en especial de este lugar, porque es una empresa de hecha con las mujeres, esposas e hijas de ejidatarios que decidieron hacer esa empresa, ¿no? Entonces, cuando alguien va al ojo de la casa, lo que provoca es una derrama económica importante para la zona.
6: Muy bien. Hubo una situación allí un tanto cuanto especial.
10: cuando se cambió la carretera, que se cambió de rumbo, y luego dijeron los samaluyuquenses, dijeron, hey, pues es que ya no nos dejaron pasar por aquí. ¿Qué pasó en esa parte, digamos?
9: Oiga, a propósito de películas, pasó exactamente lo de la película Cars, ¿no? Donde el poblado de Radiador Spring quedó fuera de la del trazo de la carretera, y todo lo que era la ruta
4: 66
9: en Estados Unidos, quedaron muchos poblados aislados, ¿no? Así le pasó a Samalayuca cuando se hizo la autopista de Chihuahua Ciudad Juárez. Le dieron la vuelta a Samalayuca para ahorrarse 3 minutos y dejaron a un pueblo totalmente olvidado. Entonces, pues esto lo que trajo como consecuencia fue que se cayó el comercio, pues prácticamente el pueblo que vivía de alguna manera de ese intercambio con los viajeros, pues quedó en un tiempo pues en la vilchilla, ¿no? Como luego se dice. Entonces, tuvimos que hacer mucho esfuerzo para volver a reactivar económicamente a Samalayuca, y digo tuvimos porque yo me tocó en ese momento, cuando el pueblo estaba en la peor desolación, me tocó ser el presidente de Samalayuca, y yo veía los registros en lo que es el INEGI, donde si ustedes lo pueden checar, los censos de población y vivienda de cada 5 o cada 10 años había decrementos de población a partir justamente de cuando se desvió la carretera. Era un poblado prácticamente a desaparecer. Entonces, cuando yo llego a ser presidente, lo primero que veo es, vamos a revisar cuál es nuestro patrimonio, cuál es nuestra fortaleza, y en ese sentido creamos lo que es el corredor turístico del desierto, con las dunas, con la ex hacienda Ojo de la Casa, con la zona de petrograbados, con los campos de hortalizas. Inventé lo de la feria de las hortalizas, la feria del Samalayuca Fest, el almuerzo villista en el Ojo de la Casa. Inventamos un calendario de eventos y festividades que fuimos atrayendo poco a poco a los juarenses. Y ahorita, en el último evento, por ejemplo, de la feria de las hortalizas, no cabía un alma ya en Samalayuca, ¿no? Estaba totalmente abarrotado, se estima cerca de 30,000 personas en los 3 días. Entonces, hicimos de Samalayuca que se detonara económicamente a través de toda esta intervención en materia de turismo, ¿no? De turismo rural. Y luego hicimos un cambio en la tenencia de la tierra. También pasamos del esquema ejidal a un esquema de propiedad privada, que es un poco tardado porque implica desincorporar la propiedad social y convertirla en propiedad privada, pero lo logramos. 3 de los 4 ejidos, nosotros en Samalayuca somos 4 ejidos, la gente poco sabe de esto, pero somos 4 ejidos, estamos organizados de esa manera. Es el ejido Samalayuca, donde está el poblado, luego donde están las dunas es el ejido Villaluz, al sur tenemos al ejido El Vergel, y al sur y al poniente tenemos al ejido Ojo de la Casa. Entonces, estos 4 ejidos, 3 de ellos aceptaron la idea de convertirlos al dominio pleno. Así se le llaman en el derecho agrario a la propiedad privada, dominio pleno. Y lo convertimos en dominio pleno, y esto obviamente que detonó también el mercado inmobiliario, la venta de terrenos y demás, porque la gente ya tiene la seguridad de que si compra un terreno se le va a escriturar. Ya no, ya aquellos esquemas de que tenía que pasar por la asamblea ejidal y que al final de cuentas todos éramos dueños de todo y nadie era dueño de nada, pues aquello

0: agua de los manantiales, encontró algo de comida, encontró sombra en los arbustos, y le denominaron al lugar Samalasayikan, que lo deletreo, TSA significa en náhuatl, TSA significa arbusto, y luego Mala significa rodear. Sayi con X y doble L significa arenas, y Can lugar. Samalasayikan, lugar de arbustos rodeados de arenas. Eso es lo que significa Samalayuca. Después, con la llegada de los españoles, el Samalasayikan, por la dificultad de pronunciarlo, lo derivaron en Samalayucan. Seguían utilizando la T antes de la S, Samalayucan. Pero después fue derivando en la palabra Samalayuca, que actualmente se conoce, como actualmente se conoce, que es gráfica y fonéticamente es una palabra preciosa y que es única, no la encuentran en ninguna otra parte. No es que Juárez la encuentren en diferentes partes de la República, no, Samalayuca es una palabra única, no existe en ninguna otra parte. La segunda pregunta es, si alguien no tiene vehículo, ¿puede ir a Samalayuca? Por supuesto que sí. Hay una hay dos salidas diarias de la ruta 5A, que sale del centro de la ciudad, de la calle Miguel Ahumada, llamado Nervo. De ahí sale todos los días a las 7 de la mañana y a las 2 de la tarde. Toma todo lo que es el eje vial Juan Gabriel hasta la... Bueno, este da vuelta ahí en la Boulevard Zaragoza, y luego hace una parada ahí en un centro comercial que está entre Boulevard Zaragoza y Oscar Flores Sánchez, y luego de ahí continúa hacia el kilómetro 20, nuevamente el kilómetro 20 también hace una parada, y luego continúa a Samalayuca. Entonces ese recorrido lo hace todos los días de las 7 de la mañana y a las 2 de la tarde, e igualmente de regreso a las 8 de la mañana sale de Samalayuca para Juárez, y a las 3 de la tarde de Samalayuca para Juárez.
1: ¿Es la ruta 5?
0: 5A.
1: 5A.
0: Uh-huh. Uh-huh. Sí. Y es color café con blanco, y en el vidrio dice Samalayuca. Samalayuca. Destino Samalayuca.
2: Oiga, ¿cuánto cobran, perdón, no
0: sé? Híjole, yo me quedé cuando cobraban...
2: 3 pesos.
0: No, cuando cobraban 20 pesos, debe ser hace unos 4 años, debe costar ahorita unos 30 pesos. O sea, es muy económico.
1: Sí, pues no es caro. Oiga, ¿y cómo le hicieron para conectar el poblado con la carretera? ¿Pavimentaron ahí o todavía es terracería?
0: No, hay una calle que se pavimentó, se le puso un riego de sello, que es la calle Samalayuca, y luego lo que la gente regularmente utiliza para entrar y salir de Samalayuca es la antigua carretera panamericana, que conecta con la autopista, y luego tenemos otra callecita que son como 50 metros que no han querido pavimentar los gobiernos, no sé por qué, no les cuesta nada, son 50 metros de largo, o sea. Y lo hemos pedido en infinidad de ocasiones y no han accedido, ¿no?
1: Ningún candidato a gobernador ha querido prometer nada.
0: No, ninguno ha servido para nada.
3: Oiga, es el señor Javier Meléndez, en donde está haciendo y ha hecho durante mucho tiempo mucho por Samalayuca. Ahorita, afortunadamente, pues el lugar está hecho. Es un centro recreativo gigante, en donde está cada vez más valorada la propiedad privada, y que mucha gente lo hace incluso por negocio. Hay gente que va y que mete ahí, compra y empieza a hacer su negocio, y a lo mejor hasta se paga solo. ¿Cómo está esa situación con los terrenos?
0: Sí, bueno, se ha detonado mucho la venta de terrenos, hay muchos fraccionamientos nuevos. Lo debo decir, todo lo que es el primer cuadro de Samalayuca, ya tenemos problemas serios de tráfico, tenemos problemas serios de hacinamiento, porque todo alrededor pues está sumamente ya poblado. Yo creo que Samalayuca es de los poblados que más ha crecido en los últimos 5 años,

0: tenemos una mancha urbana ya prácticamente de 5 kilómetros, aunque no está muy denso, pero tenemos una mancha urbana de 5 kilómetros. Esto, desde luego que reclama una intervención importante. Necesitamos reordenar todo lo que es el suelo urbano ahí. Tenemos que hacer un plan parcial de desarrollo urbano sancionado por el Congreso del Estado para que podamos darle orden a Samalayuca, poner las cosas, lo que es vivienda en un lado, lo que es comercio, lo que es industria, lo que es casas de campo, turismo, etcétera, ¿no? Todo tenemos que ordenar el suelo. Y luego tenemos Samalayuca, es muy grande. Estamos hablando de que Samalayuca tiene 52,000 hectáreas. 52,000 hectáreas quizás no les diga nada la cifra, pero si les digo que es casi el doble que la mancha urbana de Juárez, ahí entenderemos de qué tamaño estamos hablando. Juárez tiene 28,000 hectáreas, desde Anapra hasta el Cejerezo, son 28,000 hectáreas. Samalayuca tiene 52,000.
1: Muy bien. Estamos aquí con el señor Javier Meléndez. Déjeme, vamos al corte. ¿O tiene alguna pregunta, my friend? Vamos al corte y regresa.
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1: Aquí regresamos, estamos con el señor Javier Meléndez, donde fue dos veces presidente municipal allá en presidente seccional.
0: Seccional. Municipal.
1: Allá en Samalayuca, y que hizo lo posible también por crear un municipio. Ahí, ¿cómo nos fue, señor Meléndez?
0: Bueno, metimos la iniciativa. Nosotros estamos súper convencidos de que a Juárez y a Samalayuca le conviene que Samalayuca sea un municipio aparte. Porque el municipio de Juárez ha crecido tanto la ciudad, la localidad de Ciudad Juárez, que ya es prácticamente imposible que se pueda atender adecuadamente a la población que está alrededor de lo que es la mancha urbana, ¿no?
1: Sí, señor.
0: Es imposible que atienda como debe ser a los poblados rurales, al Valle de Juárez, a Samalayuca, a los kilómetros, a los fraccionamientos incluso del suroriente. Ya no alcanza el modelo de un centro administrativo en el centro, valga la redundancia, y luego que todo mundo concluya en ese centro administrativo. Ya no les alcanzó, ya lo hemos visto, tenemos fraccionamientos, tenemos sectores como los kilómetros que sobreviven en unas condiciones que no son las adecuadas. No hay estaciones de bomberos, no hay estaciones de policía, no hay parques, no hay hospitales, no hay prácticamente nada, ¿no? Solamente son dormitorios que allá se encuentran y que todo lo tienen que venir a hacer a un centro administrativo al que duran hasta 2 o 3 horas en llegar. Entonces eso no puede ser. Tenemos a Samalayuca muy distante de lo que es la cabecera municipal y es un poblado que en los hechos ha sido un municipio. ¿Por qué? Porque Samalayuca elige a sus autoridades mediante el voto universal, libre y secreto. Hay un padrón electoral, se vota con la credencial de elector del INE, hay un colegio electoral que se instala, etcétera. Ese presidente seccional tiene una presidencia municipal, tiene un cuerpo de administrativo, tiene un área de policía, tiene de protección civil, tiene todo lo que es una presidencia municipal. Ahora sí que hace como pato, camina como pato, gasna como pero no es pato. Entonces necesitamos que se termine esa simulación y que Samalayuca sea un municipio que además pueda aglomerar también a la parte de los kilómetros, a la parte de algunos fraccionamientos del suroriente pegados a la ciudad universitaria, para que pueda ser un municipio que pueda tener recursos, porque aquí la disputa es por el dinero. Necesitamos que ya una vez siendo Samalayuca un municipio, pueda tener acceso a los recursos vía participaciones federales, que si ahorita tenemos en el país 2,438 municipios, pues que tengamos 2,439, y que también a Samalayuca le pertenezca alguno, algo de recursos. Y si en el estado tenemos 67 municipios, pues que haya 68 y que a Samalayuca también participe de la forme parte de las participaciones estatales, que también son recursos. Y luego, aparte de eso, que podamos cobrar nuestro predial, que podamos cobrar los aprovechamientos, podamos cobrar impuestos y poder tener recursos para que esa realidad que ahorita es de desolación, pues se vaya cambiando poco a poco, que vaya habiendo escuelas, hospitales, vialidades, alumbrado público, estaciones de bomberos, etcétera, todo lo que los ciudadanos tenemos derecho, porque en este país no hay ciudadanos de primera y ciudadanos de segunda. Entonces, sí necesitamos construir esta idea de un municipio nuevo para Chihuahua, que sería el municipio 68, el municipio de Samalayuca. Y bueno, hay gente que incluso ha dicho que hay otras ciudades que también requieren elevarse a categoría de ciudad, lugares que igual que están en la misma condición como Samalayuca, como es el caso de Creel, Chihuahua, que también aspira a ser municipio, Anáhuac, Chihuahua, que está en Cuauhtémoc, Rubio, donde está todo el centro económico de Cuauhtémoc, lo que es la presidencia seccional de Álvaro Obregón, Rubio, también requiere ser un municipio aparte, lo que es La Boquilla en Camargo, es decir, hay alrededor de 10 secciones municipales como Samalayuca que requieren ser elevadas a presidencias municipales. Nosotros estamos en esa iniciativa, estamos incluso platicando con algunos otros chihuahuenses que tienen la misma demanda que nosotros, y nos hemos dado cuenta de cosas increíbles, ¿no? En el estado de Chihuahua hay 140 presidencias seccionales, en las donde vivimos alrededor de 350 mil chihuahuenses, y que no hemos tenido un trato justo de manera presupuestal. Nos han tratado como ciudadanos, como chihuahuenses de segunda, y eso no puede ser. Por eso ahora estamos elevando nuestra voz. Queremos que algunos de estas presidencias seccionales, sobre todo estas, las más grandes, pues podamos aspirar a ser presidencias municipales. Esto es viable. Por ejemplo, en España, ¿sabían ustedes que en España tienen más de 8,000 municipios? Más de 8,000 municipios, teniendo un territorio como de la mitad de Chihuahua. Chihuahua es más o menos la mitad de España, y España tiene 8,000 municipios. Entonces, claro que nosotros seamos 68 municipios, o 70, o 90, 80, o 90, no es nada descabellado. Okay. El estado de Oaxaca tiene arriba de 500 municipios, y es un estado, y es un territorio más pequeño que Chihuahua. Entonces, no hay motivo por el cual no se le dé la idea de dotarlo de una estructura municipal a Samalayuca. De eso vamos a estar platicando este próximo, y aprovecho su espacio.
1: Adelante.
0: Vamos a estar platicando este próximo martes 22 a las 4 de la tarde en el salón de eventos El Vergelito, así se llama, en Samalayuca. Estaremos platicando de qué implica ser un municipio. Entonces, ahí los pobladores nos vamos a juntar, vamos a reflexionar, porque necesitamos luchar, necesitamos mucha participación para poder lograr este municipio 68, que Samalayuca sea un municipio. Y bueno, pues aprovecho para que la gente de Samalayuca que nos está escuchando, o incluso la gente de los kilómetros, la gente de que está colindando con nosotros, que nos acompañen a la reunión el próximo martes a las 4 de la tarde, ahí en el Salón El Vergelito, porque ahí vamos a platicar sobre eso, a seguir platicando sobre esta propuesta de un nuevo municipio para aquí, para la región.
16: ¿Constitucionalmente depende del número de habitantes?
0: Sí, hay, en la Constitución del Estado de Chihuahua habla de alrededor de 12,000 habitantes, debe tener el factor el factor población es importante, habla alrededor de 12,000. Creo que con la población de Samalayuca y con la población aledaña podemos llegar fácilmente, no a 12,000, podemos llegar a 30,000 habitantes. Y luego tenemos el factor de tener continuidad geográfica, se le llama. Es decir, que si juntamos a Samalayuca con una parte de los kilómetros, tenemos continuidad geográfica.
1: Okay.
0: Y luego hablamos de otro factor, que es el de tener una especie de identidad histórica. También la tenemos. Hay que recordar que Samalayuca era una hacienda que perteneció a Inocente Ochoa y llegaba desde lo que hoy es el poblado de Samalayuca hasta aquí, hasta Ciudad Juárez, esa ex hacienda de Samalayuca. Entonces, claro, hay que historia, también tenemos la identidad histórica, y luego tenemos algunos otros factores económicos, tenemos vialidades, tenemos comercio, tenemos actividades primarias como es la agricultura y ganadería, tenemos industria, tenemos, imagínense, la industria que tenemos, la luz eléctrica, toda la electricidad que se consume en Ciudad Juárez, cuando usted prende el foco, cuando carga el celular, cuando carga la computadora, toda esa electricidad se produce en Samalayuca. Esa es la industria.
1: Va a acabar pronto, ¿verdad?
0: Así es,
1: va a acabar pronto. No se crea.
0: Y luego, pues el cemento, ¿no? Con el que se construye y se reconstruye Juárez todos los días. Ese cemento también es de Industrias de Samalayuca.
1: Muy bien. Señor Javier Menéndez, nos da mucho gusto que haya estado aquí con nosotros. Hay allí la inquietud de poder al menos tener un lugar en el Cabildo. ¿Cómo vamos con eso?
0: Bueno, seguimos picando piedra, ¿no? Somos tercos, muy tercos. Entonces creemos que los partidos políticos pueden tomar esta propuesta que les hemos hecho, que incluyan dentro de sus planillas a gente de Samalayuca. Estamos hablando de cualquier partido, no ninguno en específico. No tenemos bola incómoda, así que cualquiera puede retomar esta propuesta de que incluya a Samalayuca dentro, a gente de Samalayuca dentro de la planilla de regidores, ya que lamentablemente en el Congreso del Estado no pasó la iniciativa de que a los regidores se eligieran por criterio poblacional, por sector de la ciudad.
1: Sí, sí.
0: Es decir, queríamos que fuera la lista de regidores no fuera en la planilla junto con el alcalde, uh-huh, el presidente municipal,
1: okay.
0: sino que cada regidor respondiera a un criterio geográfico. No lo hicieron, al final de cuentas no aprobaron esa propuesta. Entonces ahora estamos haciendo un llamado a los partidos políticos, que luego dicen que son muy receptivos de las demandas de la población, bueno, pues para que retomen la idea de que incluyan a gente de Samalayuca dentro de su planilla de candidatos, ¿no?
1: Muchas gracias por estar aquí, esperamos su visita más seguido, ahí nos ponemos de acuerdo, señor Javier Meléndez. Gracias por todo y bueno, pues por tener ahí esta opción de vacacionar siempre. Algo que se agrega.
0: Bueno, reiterar así rápidamente la misma invitación que hice, de que nos acompañen para hablar de el municipio 68, que nos acompañen este próximo martes a las 4 de la tarde en el Salón de Eventos El Vergelito, ubicado en Samalayuca. Ahí los esperamos, nos dará mucho gusto saludarlos y poder ser parte de esta reflexión de por qué es tan necesario crear el municipio 68 en Samalayuca.
1: Muchas gracias. Pausa al corte y regresamos. Gracias.
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1: 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Bueno, mire, hoy viernes, entre otras cosas, ya se está preparando todo el mundo para la llegada de la presidenta Claudia Sheinbaum Pardo aquí a la Plaza de la Mexicanidad. Va a presentar su segundo informe, va a ser algo de la presentación del segundo informe. Eso es lo que está programado para el día de hoy allá en la Plaza de la Mexicanidad, la presidenta estará aquí. Y hay muchas expectativas, ¿no? Hay desde las más positivas, pues a las de siempre. Mucha gente podrá decir, pues ¿qué va a informar? Y otra gente va a decir, no, qué bueno que venga. Así están las cosas. En la capital del estado se está manejando que van a también esta noticia, ¿no? Porque casualmente nunca ha ido la presidenta a Chihuahua, no sé por qué, pero siempre se ha dirigido aquí a Juárez. Y dice Chemo Animar Ocampo, sí se reunirán en Juárez, pero presidenta descarta visitar la Torre Centinela. Quiere decir, ahí en un ratito, en una chancita que haya, ahí van a estar saludándose al menos y deseándose algo bueno. Eso es lo que está haciendo el asunto. Dice el director, el presidente del PRI estatal, el señor Alejandro Domínguez, dice que esa carta le advirtió que es una carta de abrir el diálogo. Pero si el diálogo lo cerraron, o sea, póngase usted a pensar, señor dirigente del PRI estatal, que el diálogo lo cerraron la oposición. Ellos fueron los que dijeron, no quiero hablar. Le hablaron por teléfono, le dijeron, ¿qué onda? ¿Qué barro? ¿Cómo anda el agua? No, nada. Nada. Sí, entonces, ¿cómo está diciendo aquí? ¿Por qué les da por tirarse al piso? ¿Por qué ese afán de decir, pobrecito de mí? ¡Ay, corazón! Todo eso. ¿Por qué, hombre? ¿Por qué? Tenemos una llamada. ¿Cómo le va en la vida?
2: No.
1: ¿Qué, my friend? dime tú, Meni.
2: Es que Lolo me da sen. No, ya ni la muelo.
1: Ya ni la muelo. Échale, Meni.
2: Te digo porque esa me estaba acordando ahorita que dijiste de la carta. La primera carta dice que la invito a la centinela. Y ahora sí se lo pide, yo creo, encarecidamente por cartita. Cuando no le contestaba, traen el teléfono rojo. Y ahora sí, como va a venir, quiere estar en las primeras filas ahí para que se le atienda. Cuando ella quiere, el día que ella quiere, y que se le atienda bien. Cómo se cambian las cosas de un día para otro. Pero ahorita que estaba Elizabeth Guzmán, porque comentó que es que ella quiere, la gobernadora quiere que haya una coordinación entre la presidenta y el estado de Chihuahua. Entonces, dice que hay coordinación y le dice, ahí le dejó la pelotita botando, que si quiere coordinación, que firme el convenio para que se los dé a los discapacitados de 30 a 64, que ya muchos discapacitados que tenían 29 años desde los 26-25 años, que ahorita ya transcurrieron 5 años que se les dio esa, ya se quedaron sin apoyo de esos 5 años que se les dieron, ahorita ya tienen 30, y le dice, si quiere coordinación, que empiece por esa lucha que yo he insistido estos 5 años, para si quiere que se acerque, para que firme el convenio y haya coordinación, así como ella dice, con el estado de Chihuahua. Sería mi opinión, my friend. Dios les bendiga.
1: Perfectamente, carnal, bien, no, my friend, perfectamente bien, gracias. Gracias por eso. Fíjense que nos dejó aquí dos novelas, y usted nos marca ahorita 616-2259, se llama La Flor de Selpazuchi, no se crea, es La Flor de los Zucchinis.
3: Zucchinis, me pronunció él.
1: Zucchinis. Todo el pueblo que entierra su pasado está condenado a crecer sin alma. Esta es la historia de Lluvia, pero también la de cada rincón olvidado por la modernidad, de los sonidos de un tren que nunca pasa, y de los niños que se susurran a medianoche cuando el viento sopla a favor del desierto. La Flor de los Zucchinis es un testimonio descarnado de las ausencias, una crónica de las calles que el progreso insiste en borrar y de las mujeres que en el mundo intentó dejar olvidadas. A través de una atmósfera densa, donde los ojos se llenan de espinas y las luces de neón intentan apagar la memoria, Javier Meléndez Cardona nos entrega una novela profundamente humana, una obra que camina entre la desolación del desierto y la urgencia de dejar constancia de lo perdido, porque incluso bajo el concreto más frío siempre hay una flor marchita que exige ser nombrada. Si usted nos marca, hay dos libros, las primeras dos ya. Tenemos una llamada, ¿cómo le va la vida? Buenos días.
5: ¿Cómo les va la vida, jovenazos? Oiga, Ceilán, ya le dio la carta que tiene preparada la gobernadora del estado.
1: La vimos ayer, le dimos un pedacito nada más porque está muy larga.
5: Oh, creo que... Bueno, hay en veces que dice el dicho, piensa mal y acertarás. En esa carta... Podría decir, no creo que sea una carta abierta al público, pero si usted lo dice, se lo voy a creer. Es allí le mandará que quiere apoyar a los Baezas, los Otolos, es gobernador, gobernadores del estado, y a Mario Mata Carrasco, el que se dueña de las aguas de la presa, para apoyar a todos esos latifundios mañosos que se dueñan del agua y no la pagan, y hasta todos tienen una alberca grande en cada parte, y allí de esos que le regala Mario Mata Carrasco, pues yo creo yo que allí viene incluido la carta. Y por última, por el valor de Centeria y chorrío a los fracasados pianistas en la llegada de Claudia Sheinbaum Pardo, la mejor presidenta, ella y Andrés Manuel López Obrador, somos son los únicos gobernantes que hemos tenido. ¿Quién no lo quiere ver? Los soberbios fracasados tienen mucha frustración. Dicen que nosotros, los morenistas, tenemos hambre. ¿Quién es el que llora en todas las estaciones de radio por la ayuda que nos dan? No son esos hambrientos que ellos están con sus comentarios, están demostrando que tienen hambre. Los que tienen hambre y diarrea y hemorragia son esos pobres radioescuchas fracasados. A ver qué dicen, ahorita acá uno sirve para maldita la cosa, a dar un comentario legítimo, auténtico y original. Gracias, muy amable.
1: Que tengan buenas tardes. Fíjese que encontraron un envoltorio, bueno, más bien los envoltorios, 12 plantas de marihuana en la colonia Las Haciendas. Preste, 12 plantas la policía en cultivo. Porque pues ya la gente anda cultivando en cualquier parte, ¿no? Sí. Incluso en el canal, la otra vez encontraron una. Sí. Encontraron unita.
3: Es que algún chamaco travieso, de esos que...
1: A travieso no me gana.
3: Que le queman las patas a Judas. Fíjese que esa planta, esa de hierba... No, me refiero a la marihuana.
1: Ok.
3: Se crece en cualquier clima y en cualquier suelo. Los chavalos traviesos avientan las semillas y crecen. Me acuerdo un compañero de la prepa, ahí en el Chamizal, se perdía porque sí se tenía sembraditos ahí, no necesitó regarlas, nomás tiró ahí las semillas.
1: Y ahí prende.
3: Y ahí prende, ahí iba, ahí.
1: Preste.
3: Sí, preste.
1: Vamos con la llamada, carnalito. Adelante con la llamada, eche.
6: Este Froilán, comenta, carnalito, ¿cómo estás? Acá Gabriel Macías, te cagas. Oye, hablando de muertos de hambre, pero mira, primero hay que aclarar eso, ese asuntito de la marihuana que salió en el Tren 2. Muchachos, a pasar una nota hace unos años de una persecución que hubo de unos delincuentes que chocaron y se les cayeron unos costales de marihuana y guarumo ahí precisamente en el Tren 2. Ahí por donde está el Paseo de la Victoria y la
7: yo fui Loborunda, ahí se les cayó unos costales y pues me imagino que no lo recogieron todo porque quedó por ahí algo y es por eso que sale marihuana ahí en el Dren 2. Eso pasó hace como unos 4 o 5 años, más para que vean qué tan fértil es esa tierrita que está allá en el Dren 2. Pero muchito, yo les quiero hablar sobre los muertos de hambre. Miren, si no fuera por la pensión que se le está dando a los pensionados y becados, bienestar, de todos los impuestos, de todos los mexicanos, ¿qué sería de esos pobres viejitos? Nomás andarían comiendo pura avenita, ¿sí? Y culeicito de ese paquetito y agua de la llave. Ah, porque pues estos datos no pueden ni siquiera comprar un garrafón de agua. Pero total, yo nomás quiero que cuando venga esta presidenta Claudia Sheinbaum, venga bien forradota de billetes para que nos regrese todo el dinero que nos ha quitado todos los chihuahuenses. Porque muchachos, antes de que entrara la presidenta Sheinbaum, recibíamos un presupuesto anual de 144 mil millones de pesos para que el gobierno del estado cubra todos los gastos que tiene que hacer, ¿sí? Llegó la presidenta y nos lo bajó a 117 mil millones de pesos anuales, o sea que nos quitó fácilmente 30 mil millones de pesos al año. Por dos años ya son 60 mil millones de pesos que nos debe el gobierno federal al estado de Chihuahua, ¿sí? ¿Qué se hace con ese dinero? Pues se le paga la pensión a los adultos mayores, las becas, se le subsidia a esas porquerías fracasadas de López Obrador, el AIFA, Dos Bocas, Tren Maya, Tren Interoceánico, lo que ustedes quieran. Más aparte, muchachos, aparte, se le ha dado apoyo humanitario a Cuba por 16 mil millones de dólares. O sea, 27 mil millones de pesos. Dinero los chihuahuenses manteniendo a esos huevones muertos de hambre. Si no tuvieran esa pensión, viejillos, estoy seguro que estarían comiendo pura avenita. Y esos viejillos que no saben ni leer ni escribir, pónganlos enfrente de un cajero automático, nomás para que se den cuenta qué tan inútiles son e inservibles para esta gran república de los Estados Unidos Mexicanos. Chachitos, era mi comentario. Y ya no le digan borrachita ni chupitos a mi hermosa gobernadora Maru Campos. No, chupitos. Yo voy a seguir tratando mal o peor a la marihuana Pacheca Motorola Claudia Sheinbaum. Ahí nos vemos.
8: Ah, ¿ya me escucha?
10: Ah, sí.
8: No, okay. No, es 4 de enero del 2023.
1: ¿Qué pasó ahí? Ah, ¿cuándo?
8: Cuenta que se estaba checando, es 4 de enero del 2023.
1: ¿Cuándo llegué aquí?
8: Simón.
1: Entonces tenemos que 23, 24, 25 y 26. Vamos a cumplir 4 años. ¿4 años tenía Martina cuando?
12: No, hombre, 15. ¿15? Dice.
1: Bueno, pero no alcancé
12: los 15. No todos los cambia usted.
1: Hombre, aquí tenemos una llamada. ¿Cómo le ven la vida? Buenos días.
12: Hombre, yo no
24: Buenos días.
1: Sí, adelante.
24: Bueno, aquí no quiere decir nada, este descerebrado, este vómito.
1: Adelante, vómito adelante.
24: De aquí de la frontera, no sé dónde es este diáspora. Pero bueno, ¿qué más puede decírsele a un individuo que insulta de esa forma a nuestro gremio de abuelitos y abuelitas que sí construyeron México, como dice la presidenta? Ellos fueron los forjadores del país que tenemos, y antes los pianistas ni siquiera los tomaban en cuenta para nada, que se morían, es más, ellos los mataban. Se acuerdan de Atenco, como el último más que hizo Peña Nieto antes de ser presidente ahí en Atenco, Estado de México, cómo maltrató horriblemente, como si anduvieran matando víboras ese gobernador de papel. Pobrecillo también, ¿verdad? Dice uno pobrecillo, carente de calidad humana, porque para él lo que le contaba era el dinero que ganaba. Pero bueno, eso tiene, todo lo que uno dice, eso es lo que es por dentro, pura basura. pura basura humana. Mire, no sé si vieron a... Esto es real, esto es absolutamente real. ¿Vieron el grito de la gobernadora del estado de Chihuahua? No, hombre, pues andaba bien chupitos. ¡Mexicanos! Hago la voz así para más o menos imitarla, pero ella sí andaba más o menos pasada, pues había tenido una fiesta. Luego de que les dijo a los chihuahuenses, ustedes lo vieron, voy a hacerles una fiesta para ustedes, donde voy a estar con ustedes y no va a haber diputados, que los fiscales, que gente importante de negocios, no, va a ser para ustedes aquí. Pues nada de que hayan dado, sí, no cumplió, ¿verdad? Ni eso cumplió, el vicio es muy fuerte y no cumplió, y se hizo su fiestota allá dentro del Palacio Nacional y afuera les puso a Ramón Ayala, vámonos. Bueno, total que va a dar el grito y sale ebria y agarra y le da a la campana, paz, paz, paz. Eso es al último, y luego ya empieza hablando en tono así incróspido, de que mexicanos, es una vergüenza definitivamente, pero es bueno que todos los mexicanos, los chihuahuenses, la hayamos visto, y los que no la vean, búsquenla ahí. Esa es la gobernadora, el remedo de gobernadora que tenemos aquí en Chihuahua. Entonces, pues es mi comentario, me iba a extender un poco más, pero no quiero abusar. Les agradezco que me hayan permitido este mensaje. Gracias.
1: Muchas gracias, gracias. Ay, mire, lo que pasa es que, fíjese que cuando no se ensayan las cosas, y a veces la gente piensa que, por ejemplo, el himno nacional, todos damos por hecho que no sabemos el himno nacional. Todos lo damos por hecho, ya lo vimos cuánto tiempo lo cantamos y todo lo demás. Ahí voy con la llamada.
3: Cantamos dos estrofas nada más.
1: Bueno, de lo que cantamos, sí, porque sí. Es lo que cantan en las peleas de box. Pero hay gente que se ha equivocado, ¿verdad? Sí. Y yo casi estoy seguro que las personas que van a dar el grito, no lo ensayan. Hay muchos. Yo casi estoy seguro también que la presidenta Claudia Sheinbaum, yo lo ensaya. Yo, porque miren cómo está casi pues viene lo que en el contexto, en el contenido, vaya. Pero los demás no, se les van las chivas y el nerviosismo y la gente, oye, que falta esto y que la bandera y que el soldado y que la chalupa y que el sol y que la rana y que la dama.
3: Esa es la lotería.
1: Ah, perdón. Entonces, estar con todo es complicado. Entonces no lo ensayan, eso es lo que yo considero. Vamos con la llamada, ¿cómo le va en la vida? Buenos días.
10: Buenos días.
1: Sí, señor.
10: Mire, escuché el comentario de esta persona que habla diciendo sobre el presupuesto. Pues qué bueno que le hayan reducido el presupuesto a la gobernadora, ¿verdad? Porque si no, ya no hubiera gastándose esos otros millones allá por Italia, por Francia, por Estados Unidos, por Inglaterra, y dándose una vida de lujos y con el dinero que le corresponde a la gente aquí, porque ella no quiso aceptar entrar al programa para las personas discapacitadas. Entonces prefiere gastarse el dinero ella a ayudar a las personas aquí, ¿verdad? Ese presupuesto que según ellos está mal utilizando. Qué bueno que hubiera miles de presidentes que lo mal utilizaran haciendo carreteras, haciendo puentes, haciendo aeropuertos, haciendo ferrovías, ayudando a los estudiantes desde el kinder, la primaria hasta la universidad, y a los adultos mayores. Qué bueno que hubiera presidentes siempre que hicieran eso y no que se gastaran su dinero del pueblo terminando su sexenio, irse a vivir a España, a Estados Unidos, sin hacer nada, sin trabajar ya, no preocuparse ya nada de su vida, ¿verdad? Porque el ejemplo de cómo es un buen presidente lo tenemos en Tabasco, ¿verdad? El presidente que está viviendo en su casa humilde, viviendo de su retiro y haciendo sus libros, escribiendo sus libros que todo el mundo estamos esperando que salga para llevárnoslo rápidamente. Y aquí el estado, pues qué lástima que siempre hayamos tenido malos gobernadores, incluyendo los panistas como Francisco Barrio, que Dios lo tenga ya, ¿verdad?, en su gloria, e incluyendo a Javier Corral, que nunca hicieron nada por Ciudad Juárez, esta ciudad tan mal hecha, tan mal trazada, tan malos servicios, después de que era la primera que cooperaba con los impuestos a nivel nacional, y nunca tuvimos aquí algo que fuera una ciudad digna de estar a la entrada de México. En un tiempo a lo mejor sí fue, pero ahorita pues es otra de las ciudades, es una de las ciudades que se han quedado retrasadísimas. Ojalá ahora que haya el cambio de gobierno, que entre una mujer que sepa gobernar y que sepa ser una buena administradora, como nos lo ha aprobado la presidenta. Lástima que esas personas que hablan y que dicen que los viejitos que no somos, no servimos para nada, pues lástima que tengan también ellos familiares ancianos, y estoy seguro que están cobrando la pensión, porque aunque digan que no, ahí nos encontramos a veces a políticos haciendo fila porque no quieren pagar los 16 pesos en el banco que les cobran por darles el estado de cuenta. Prefieren ir a hacer fila ahí con nosotros, todos los viejitos también, ¿verdad? Y así es. Ojalá que la gobernadora que quede aquí se administre bien y sepa hacer de Ciudad Juárez una ciudad digna de la entrada a México. Gracias.
11: Gracias por su participación. Realmente es lamentable. Hubo gobernadores como Francisco Barrio que se hicieron aquí en Juárez.
1: Francisco Javier Barrio Terraza.
11: Sí.
1: Para su escaso y raquítico conocimiento.
11: Aquí se formaron. Era de...
1: Sí,
11: era
1: señor.
11: Ahí cerca de Parral.
1: Satebó.
11: César Horacio Duarte Jaques.
1: Ya me maté.
11: Era de Parral y aquí se formó, aquí hizo sus negocios, ahí andaba vendiendo carros.
1: No, pues hizo su fortuna con los carros. Sí,
11: bueno,
1: lo que pasa es que la gente piensa mal.
11: Pero aquí en Juárez.
1: La gente piensa mal. Yo estoy seguro que ha sido el vendedor de carros más mejor negociante que ha habido en el mundo. Ningún vendedor de carros usados ha ganado el dinero que ha ganado Javier Duarte. Vendiendo, mire todo lo que hizo, miren todos los ranchos que tiene allá, carnal. Oiga,
11: hubo un tiempo en que era lo más peligroso que había en el mundo, el peor empleo que había en el mundo, o la actividad económica más, vender carros.
1: Bueno,
11: porque fíjese, en el 1900, en 2000,
1: ahí vamos con la llamada.
11: 2010, 2009, 2010, camaradas que se descabechaban,
1: decían, era vendedor de carros.
11: Todos se llamaban El Hoyo Oxiso, todos se llamaban El Hoyo Oxiso. Y la mayoría, casi todos eran vendedores de carros.
1: Sí,
11: entonces era la actividad más peligrosa del mundo.
1: No lo había visto desde ese punto de vista, pero bueno, el asunto es que tenemos una llamada. ¿Cómo le va en la vida? Buenos días.
13: Buenos días.
1: Sí, señor.
13: Oiga, fíjese, es que todos los peleanistas son unos empresarios súper exitosos. Ahí está Duarte. Y acuérdese de Xóchitl Gálvez, cómo vendiendo gelatinas hizo millonaria. Sí. Entonces, pues son muestras de cómo estos panistas y priistas, pianos, pues son empresarios exitosos, y cuando llegan al poder, pues es cuando dan a conocer todas las propiedades que tienen. Anteriormente no decía nada porque, pues para que no los secuestren, yo creo, pero nomás llegan y al año, dos años, y ya tienen casas o mansiones con techo de oro. Ya tienen playas de hectáreas y hectáreas, y así sucesivamente. Entonces, esa es la situación. Fíjese que siempre vemos a los gobernadores, como a Duarte, como a la señora esta Campos, como los causantes de todo. Pero fíjese que atrás de ellos hay una bola de parásitos corruptos, culpables, ladrones, que pasan desapercibidos y son los que impunemente se van y se llevan todo el dinero de nosotros, de los ciudadanos. Entonces, no es nada más la gobernadora, por ejemplo, ahorita aquí en Chihuahua, es un grupo, pues obviamente panistas, ¿verdad? Y priistas, ya no son ni priistas ni panistas, son prianos, por eso son una mutación más dañina para la sociedad. Por ejemplo, ahorita andan en Europa, mucha gente no sabe o no comenta, andan en Europa los senadores y diputados del PAN, gastándose nuestros impuestos, y según ellos andan protestando por el INE, creo, y así como Alito va cada semana a Estados Unidos también, según él, a quejarse, cuando en realidad pues va a que le den las instrucciones de qué hacer. Entonces, pues por ejemplo, los que piensan que la pensión que se les da a los mayores es mucho, pues simplemente que vean toda la gastadera que hace los prianistas al gobierno del estado en los 5 años que ha estado aquí, no a la gobernadora, al gobierno del estado panista, les han dado aproximadamente 500,000 millones de pesos. Fíjese cuánto es eso. ¿Y qué obras tienen? Ninguna. Pero eso sí, los chayoteros muy contentos, porque pues a ellos sí les llega. Mire, hay una nueva profesión aquí en Juárez que es analistas políticos, y nomás usted escucha el programa y ya sabe para dónde van y de dónde viene el dinero que reciben para estar aviente y aviente lodo. Y también sirve para que ahí los ardidos radioescuchas pues se desahoguen, ahí principalmente prianistas pues se desahogan y sueltan lodo hasta que se cansan. Entonces, resumiendo, no es nada más la gobernadora, es todo el partido PRI y PAN que nos están saqueando todavía, y no hay ningún buen resultado. Entonces, pues ya sabe lo que siempre le digo, en estas elecciones tenemos la oportunidad de librarnos de estos parásitos y vengarnos de todo lo que han hecho aquí con el estado. Muchas gracias, que tengan buen día.
1: Igualmente, buen día. Aquí tenemos a Adrián Sánchez con lo más nuevo de la cuestión.
0: Elementos de la Secretaría de Seguridad Pública Municipal, adscritos al Grupo de Operaciones Especiales, el GOE, realizaron la detención de un adolescente de 17 años, señalado directamente como uno de los probables responsables de un homicidio, desobediencia y resistencia y daños al patrimonio municipal, luego de una persecución que se extendió por la carretera Casas Grandes. El hecho se registró cuando agentes municipales atendieron un llamado al número de emergencias al 911, en donde se reportó una persona lesionada por arma de fuego en el cruce del bulevar Bernardo Norzagaray y la calle Tabaco en la colonia Franja del Río. Al arribar al lugar, los agentes adscritos a la estación de policía del Distrito Centro recabaron información de testigos presenciales, quienes señalaron a los probables responsables, quienes habían escapado a bordo de un vehículo Hyundai Sonata color gris y con placas y sin placas de circulación, por lo que inmediato se emitió una alerta a las unidades en circulación para su búsqueda y localización. Fue en el cruce de la carretera Casas Grandes y Eje Vial Juan Gabriel, donde agentes del GOE ubicaron un vehículo que coincidía con las características proporcionadas, mismo que circulaba a exceso de velocidad y cuyo conductor hizo caso omiso a las indicaciones de los agentes para detener su marcha. Ante esta situación, los policías iniciaron una persecución, logrando cerrarle el paso al vehículo. Sin embargo, el conductor intentó continuar su fuga, realizando una maniobra de reversa, provocando una colisión contra una de las unidades policiales que participaba en el operativo. Tras lograr detener la marcha del vehículo, los agentes aseguraron al conductor, quien durante la intervención portaba vestimenta coincidente con las características proporcionadas previamente por un testigo presencial. Posteriormente, arribó al lugar de los hechos un testigo, quien manifestó haber presenciado directamente el homicidio y señaló al adolescente como quien fue uno de los probables participantes de la agresión en la que perdió la vida un hombre. Durante la intervención policial, el adolescente mostró una actitud agresiva y opuso resistencia física, llegando a agredir a uno de los agentes, por lo que fue necesario aplicar técnicas de control policial para contenerlo y colocarle los candados de mano conforme a los protocolos establecidos. Previa lectura de sus derechos, el adolescente de 17 años fue puesto a disposición de la autoridad competente, la cual llevará a cabo las investigaciones correspondientes y determinará su situación jurídica por los hechos antes señalados. Elementos de la Secretaría de Seguridad Pública Municipal, adscritos a la estación de policía del Distrito Valle, realizaron el aseguramiento de un cultivo de aproximadamente 12 plantas de marihuana, luego de atender una denuncia ciudadana en la colonia Las Haciendas. Los hechos se registraron cuando agentes preventivos municipales realizaban labores de prevención y vigilancia en el cruce de las calles Hacienda Casa de Janos y Hacienda Santa Gertrudis en dicho sector habitacional. En ese lugar, los policías municipales fueron alertados por una persona quien les informó que en el patio de una vivienda se encontró una cantidad considerable de plantas de una hierba de color verde y olor característico a la marihuana.

0: Corral Jurado, vivieron aquí en Juárez. Corral era nacido,
1: nació en El Paso,
0: pero criado y malcriado aquí en Juárez.
1: Ahí entonces, era criado. Era criado,
0: Javier. No, aquí creció.
1: Creció. Hay que hablar con propiedad.
0: Sí, tres terrenos.
1: Que tenga sustento la palabra. Le voy a hablar al maestro. Adelante.
0: Bueno, entonces, ellos se supone, pues que tenían querencia por Juárez, se supone. Pero no hicieron absolutamente nada por Ciudad Juárez, nada absolutamente. Dicen que Parral está...
1: Nada.
0: Como dice la canción de Juan Gabriel,
1: Que no.
0: Bueno, entonces, ¿qué nos podemos esperar de los que ni siquiera conocen Juárez? Bueno, sí han venido de visita para la Fayuca, aquí a Juárez, pero ¿qué podemos esperar de ellos? Si los que... los que estuvieron aquí, que se supone que deberían tener creencia, no hicieron nada, pues menos los demás. Qué bárbaro.
1: Bueno, ahí están las cosas. 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
1: 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Ahí está, Productos Caballero, México y Costa Rica, tenemos una llamada. ¿Cómo le va en la vida? Buenos días.
2: Good morning, my friend.
1: A la orden, my friend.
2: Bonita mañana. Oiga, por eso lo quiero, porque es como Juan Gabriel.
1: ¿Cómo, my friend?
2: Nació en Juárez. Le gusta cantar, pero le gusta vivir en medio de la nada, allá en Mamalayuca. Y le gusta hablarle al chile. Es vegano, estoy seguro. Y solo come carne cruda. Y en caso de supervivencia extrema, de edad necesaria. Y es como los chapulines en tiempo de lluvia, su periodo de opositario se acelera. Oiga, ya por último, es de Michoacán y no le gusta la gorra. Se pone su sombrero michoacano, soplan vientos de cambio y empieza a tirar golpes como allá en el cuadrilátero. Se suma a esa lucha independentista, estoy seguro, y no le gusta tanto el drama. Un gusto saludarle, señor.
1: Igualmente.
0: Gracias.
1: Igualmente, hay tacos y enchiladas. No, vamos al corte y regresamos.
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15: Aquí regresamos, ¿cómo le va en la vida? Tenemos una llamada, adelante.
16: Bueno.
17: Muy buenos días, tenga usted, estimado
15: señor Fernando Castro.
17: Omar, y usted también, estimado público. Soy breve porque las cosas concretas son más interesantes que las se extienden demasiado. Para ponte seguido, para mañana tenemos la visita de nuestra presidenta, la doctora Claudia Sheinbaum Pardo. Qué bueno, ahora yo le digo y le pregunto a usted, y a usted, y a usted, a usted, señora, de aquí de Ciudad Juárez, también a usted, señor, desde luego, pero más a la señora. Señora, usted va y recibe a nuestra presidenta al aeropuerto. La recibe, le da un abrazo, le da la bienvenida, usted a ella, señora, y lo que le diga la presidenta, tiene sentido, lo que voy a decir, tiene sentido que le diga la presidenta, señora, qué amable es usted. Oiga, señora, me gustaría dar una vuelta por aquí, por Ciudad Juárez, lléveme por donde usted guste, aunque sea una media hora, súbese aquí a mi camioneta, y usted dígame por dónde me va a pasear aquí en Ciudad Juárez. Usted, señora, o usted, señor, pero más bien usted, señora, ¿qué recorrido le daría a bordo de la camioneta o del carro de la presidenta aquí en el interior de Ciudad Juárez? ¿Por dónde la llevaría? Tiene sentido, Muchas gracias, mi amable Bertín Castro.
15: Muy amable, claro que tiene sentido, ¿verdad? Pues hay que ver que, pues nomás le enseñamos lo bonito. Oye. Incluso las calles se acostumbraba, carnal. Antes que era, ¿usted qué va a saber? ¿Usted qué va a saber, carnal? Se acostumbraba cuando iba a venir algún presidente que pintaban las calles y barrían y todo. Y ahora ya ni eso. Pero adelante.
16: No, estaría bueno que las tuviera en una rutera. En una ruta. Y que no... la que sea, que viera la realidad de Ciudad Juárez, calles donde va la gente arriba de la ruta del camión y hombre,
15: con un chofer malandro,
16: como le ha ido, licenciado. Y luego así medio jodido,
15: sí,
16: vamos a ir, y luego el sangoloteo pues, a lo mejor se lo platican,
15: pero no lo ha vivido.
16: Pero no lo ha vivido.
15: Fue estudiante en la UNAM. Tenemos una, se subió ahí a una pecera, sí, carnal. ¿Sabe cómo está el huevo?
16: No, como está aquí en Juárez, no.
15: Ah, no,
16: no,
15: bueno.
16: No. Sí sabe del DF, pero aquí no.
15: Vamos con la llamada. CDM. ¿Cómo le va la vida?
18: Buenos días.
15: ¿Cómo ha estado? Buenos días, gracias.
18: Muy bien, escuchándolo.
15: Gracias.
18: Aunque de vez en cuando.
15: Díganme.
18: Oiga, muy temprano escuché toda la carta que le mandó la que ahora le dicen la Chupitos, ahorita estaba yo oyendo, no sabía. Entonces la gobernadora le mandó una carta, la escuché toda completa y al final se equivocó. Que dijo segunda o segundona o no sé qué. Hasta en eso, y eso que usted el otro día dijo, todo lo que ha estudiado. Bueno, lo habrá estudiado por la línea curva, no por la línea, ya ve que ahora hay carreras que por línea. Uh-huh. A lo mejor todo lo estudió en la línea, pero línea curva. ¿Y cómo va? ¿Cómo anda queriendo que la reciba la presidenta si siempre, no sea que se vaya a quemar? Pues le dice que el gobierno de la muerte y que el gobierno narco y que el gobierno no sé qué tanto. ¿Para qué quiere verla? No se le vaya a pegar lo narco. Y no se vaya a morir, porque pues es de la muerte. Entonces, ¿qué falta de neuronas tiene esa persona? Así nacería o después las perdió. Pero es muy buena para los negocios personales, para eso sí tiene muchas neuronas. Por otra parte, que le quitaron presupuesto al Estado. Fíjese lo que es no saber, o lo que nada más nos gusta hablar por hablar. No me acuerdo cuándo fue que le daba un presupuesto alternativo o más de lo que le pertenecía. aquí hacia Chihuahua. Entonces, posiblemente ahora viendo, o no sé desde cuándo, ya no le den ese presupuesto alternativo, porque no se ven obras. ¿En qué los gastan? ¿En viajes? ¿En su casa? ¿En sus negocios?
19: Chayotes.
18: Entonces, ¿para qué le van a dar de más? Y que lo investigue el sabio. Yo tampoco sabía, pero alguien me dijo, como no tengo tanta oportunidad de escuchar, no porque no quiera, pero porque no puedo. Entonces, que dice, oye, ya habló el culé, el gelatino. ¿A quién le dicen así, oiga?
15: ¿A quién?
18: El culé y el gelatino.
15: No sé, ese. Y no sé por qué se lo diga.
18: Así me preguntaron, pero yo no sé quién será. Yo dije, pues ya ve que el polibos era, ¿qué? ¿El gelatino?
15: Gordolfo Gelatino. ¡Ay, madre!
18: ¡Ay, madre! ¿Será por eso?
15: Yo creo que sí.
18: Por otra parte, Barrio, con Barrio, yo voté por él. Y nada, que fue cuando se empezaron los secuestros. Y me consta de uno o de dos, porque más o menos me di cuenta en ese instante, casi cuando secuestraron a una persona. Y se sucedieron los secuestros de otra persona, familiar de una amiga mía.
15: Sí.
18: Y ella dijo quién había sido, trató de entrevistar a Barrio, porque era un hombre que tenía él en la policía o no sé qué, que con el tiempo también a él lo mataron. Pero así fue, y luego cuando fue, cuando, no me acuerdo qué puesto ocupó con, fue con Fox.
15: Sí.
18: Cuando dijo que los peces gordos iba, y después dijeron que ni siquiera charales había pescado. Entonces, pues no sirvió. Y podría hablarle de muchas cosas, porque leo revistas, oigo otros programas importantes, no otros que ni tiene ni por qué. Y hay mucho, habría mucho de qué hablar. Yo no me ciego ante, ay, no, que soy muy seguidora de este o de aquel, no. Soy libre pensadora. Y me da mucho gusto saludarlo para que dar oportunidad a otras personas.
15: Igualmente, si, señora, muchas gracias.
18: ¿No sabe dónde
15: gracias.
18: Se va a presentar la presidenta?
15: ¿Perdón?
18: ¿No sabe dónde va a estar la presidenta?
15: En la X, en la Plaza de la Mexicanidad.
18: No hay X. Mire, yo estoy por Andrea Chávez para gobernadora y por Juan Carlos para presidente municipal. Yo estoy por los meros, meros morenos y yo no pertenezco a Morena.
15: Muy bien.
18: Yo estoy por los morenos, no los arribistas, panistas y luego la delegada que es priista. Estoy por los morenos, morenos. Me da mucho gusto saludarlos.
15: Igualmente.
18: Y un abrazo para todos los que están ahí.
15: Igualmente, gracias.
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15: Aquí vamos. Fíjese que hay una personita que se llama Fernando Cerimiedo. Que esta persona está presa allá en Bolivia porque mandó matar a su esposa. El asunto es que Cerimiedo, ¿qué no es Cerimiedo? No,
28: bueno, tiene miedo.
15: Pues se soltó llorando cuando lo agarraron.
28: No, pues
15: eso. Lo agarraron y se suelta llorando. Pues, ¿cómo es cursi, carnal? O sea, el vato es un malandro, le pues manda a matar a su esposa y luego se suelta llorando. No se vale, carnal.
28: No, es incongruente.
15: 100% no se vale, no sea No sea nada, hombre.
1: Muy cobarde, cobardísimo.
15: ¿Cómo es posible? Ahí estaba llorando y porque lo agarraron. No sea así, hombre. Pues dicen que así ni Dios los quiere, carnal.
1: Así es.
15: Bueno, el vato se soltó llorando. Él es el que dicen que fue el cerebro para poder llevar a la victoria a señor Milei, al presidente de Argentina. Entonces es ultraderecha. Entonces el cuate está preparado para poder hacer chanchulla. Le encontraron también, porque está apoyado por el tío, la perrita de Trump, también para poder hacer las granjas de bots. Y él es el especialista en manejar este tipo de cuestiones. El punto es que estamos llegando a situaciones completamente adversas a las que teníamos, obviamente, ¿no?, la modernidad. Pero lo que no creo yo que sea congruente es que esta persona, siendo tan cruel y despiadado, todavía se ponga a llorar. ¿A quién quieres engañar?
1: No, ahí no cabe duda que entre uno más vive, más bebe, pero es incongruente. ¿Cómo esa persona es capaz de, bueno, mandó a matar a la esposa, y ahí es una muestra de crueldad? Alguien que es cruel no puede llorar. Pues ¿cómo? ¿A quién quiere impresionar? ¿Cómo? No va. Si lo platica uno, la gente no lo va a creer, pero así sucedió. Así sucedió, lloró. Manda a matar a la esposa y luego lo agarra y se suelta llorando. No tiene nombre eso.
15: Sí, la víctima Nidia Beller sobrevivió a un ataque
1: con palabras groseras, sí,
15: armado en Santa Cruz de la Sierra la noche del lunes 21 de agosto pasado. La policía detuvo a Cerimiedo en un aeropuerto de esa ciudad en la madrugada del siguiente, cuando las autoridades intentaban volar a Buenos Aires. Abogada y activista política, Beller dijo a medios de información que desde la clínica donde se recupera de varios balazos, que está embarazada y sospecha, dice, que Cerimiedo buscó deshacerse de ella. Eso es lo que está haciendo. Eso es el nivel de crueldad que tenemos ahorita en muchas partes, en donde, lo decía ayer, vivimos en un mundo de sueño, vivimos en un mundo color de rosa, cara. No sabemos hasta qué punto pueden ser las personas capaces de hacer lo más cruel en la vida. Estamos viéndolo con las guerras, con las decisiones que se tocan, que se toman. Esas decisiones que hacen que mucha gente se vea mal, que incluso pues muera en el intento. Y no cuenta. No cuentan las vidas humanas, no cuenta que mucha gente pueda estar sufriendo ahorita. La gasolina en Estados Unidos alcanzando los $6. Hay muchas cosas que se están poniendo color de hormiga y que nosotros debemos estar preocupados, porque obviamente pues dependemos de mucho de Estados Unidos.
1: Sí, desafortunadamente así se creó esta situación. O sea, cuando el imperio norteamericano empezó a agarrar fuerza, pensaron en todo. Cómo controlar, cómo manejar, prácticamente un imperio. Y lo que ellos hacían era lo máximo. Se consideraron los reyes del mundo, al menos en América sí lo lograron, ¿verdad? Aquí hasta presidentes de la República ponían, no se diga en Sudamérica. Todos los donde hubo tiranos, donde hubo gente que tenía sometido al pueblo, como en el caso de Cuba, con antes de Castro, cuando que fue derrotado, ¿cómo se llamaba? El cubano, ahorita les digo el nombre. En Nicaragua, en Haití, en Chile, cuando impusieron a Pinochet, a Fulgencio Batista en Cuba, Anastasio Somoza en Nicaragua, los grandes caciques, los grandes tiranos, eran impuestos por los norteamericanos, y así lograron controlar toda América. Todo el occidente estaba controlado por Estados Unidos. Entonces, por medio de la CIA, por medio de la CIA, manejaban la cuestión política, la cuestión de las drogas por la DEA, ¿verdad? Y la cuestión de la combinación de las dos cosas por medio de la CIA. Entonces, así fue creado, así fue hecho. Cuando se empieza a derrumbar el imperio norteamericano, empiezan a salir todas esas cosas, nos empezamos a dar cuenta de todo lo que sucedía. Bueno, algunas personas ya sabían desde antes, no lo daban a conocer por algunos temores fundados, ¿verdad?, de que pudieran haber represalias, pero así lo hicieron los norteamericanos. Cuando se empieza a caer, se dan cuenta, ¿verdad?, qué está pasando actualmente, ahorita, hoy en día, qué pasa. Uno que era socio comercial de Estados Unidos ya se alió, ya es socio comercial con la Unión Europea. Cuando pasan todas estas cosas, en resumen, dice uno, bueno, ¿qué pasó? ¿Realmente Hitler tenía razón o no? ¿Quién sabe? La historia lo va a decir. La historia reciente, o sea, porque la Segunda Guerra Mundial hace, ¿qué? Hace 70, 80 años. Es la historia reciente. Pero lo más reciente, o sea, de 10 años para acá, de 15, 20 años para acá, la más reciente, esa va a empezar a dar noticias que no nos imaginábamos. En la caída del imperio norteamericano no va a ser de la noche a la mañana, se va a tardar unos años, pero sí va en franco declive, dicho por analistas políticos que no toman partido, sino que simplemente va en la realidad. Eso va a pasar, quién sabe cómo, si lo logremos nosotros verlo.
15: Muy bien, muy bien. Mire, ahí, pues ya no hay nada. Pues ya nos vamos, hombre, acá tenía otra, ¿no? Bueno, lo dejamos para...
1: Oye, lo que sí quería mencionar es que los chinos ya desarrollaron un avión para la guerra.
15: Sí, sí.
1: Un avión que puede volar a más de 3.000 kilómetros por hora. Un caza norteamericano, pues, de hacer los mandados.
15: Pues lo que inventó también Irán es indetectable. Tampoco los detectaban. Iván se preparó para morir por la patria.
1: Pues sí. Oiga, y los barcos norteamericanos, como los portaaviones, pues ya eran obsoletos, ya, pues no servían para nada.
15: Ya se acabaron.
1: Oye, 5.000 marinos ahí, era lo que cargaban. Y me imagino que armas y todo el asunto, pero nunca sirvieron para nada. Eran el nada más la pantalla, por decirlo, para impresionar a los países pequeños y asustar a los cobardes. Así se manejaron durante muchos años. Si ya nos vamos, pues nada más me queda decir gracias, amable auditorio, por haber estado con nosotros.
15: A nombre de todas las personas que hacen posible este programa, le agradecemos enormemente el favor de su atención. Un servidor, Froilán Chávez Holguín, les desea, como siempre, que la felicidad los haga pedazos toda la vida.
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Hola, hola, hola, ¿cómo está? Gracias, gracias por acompañarnos aquí en la Jota Mexicana 970. Es viernesito 18 de septiembre. Aquí en el 970 de Amplitud Modulada, ¿cómo está? ¿Cómo le va? ¿Qué cuenta? ¿Qué dice? ¿Qué hace? ¿Qué deja de hacer? ¿Cómo le trata el viernes? ¿Bien? Ya se despabiló, ya se aventó un cafecito con un panecito de dulce. Créeme que el clima ha estado bien cafetero. Sinceramente, las mañanas han amanecido bien cafeteras, bien frescas. La noche de ayer estaba fresquísima, bien rica. Que hay que disfrutar estos días, ¿eh? Hay que disfrutar cuando el clima está tan, tan agradable, tan rico, tan sabroso. Hay que disfrutarlo con toda la intención. También el calorón se disfruta de una manera diferente, pero también se disfruta, obviamente. Y bueno, yo pensaba que no iba a llover y sí llovió ayer, oiga. Que nos cae una tormenta eléctrica con chubascos la noche de ayer juevesito. Así que, ¡qué carambas! Pero según lo que estoy leyendo en el Weather Channel, déjeme comunicarle que al menos para este viernes, sábado y domingo, no se esperan lluvias. Eso me dice el Weather Channel, pero usted recuerde que el clima cambia constantemente cada 3 horas. Lo que estoy leyendo es que las lluvias podrían presentarse una vez más las próximas semanas, varios días, ¿eh? Una vez más la próxima semana podríamos enfrentar lluvias varios días. Pero mientras tanto, gracias por estar en compañía de la Jota Mexicana 970. Es viernes rico y sabroso. Le recuerdo que su servidor Omar Arriaga está con usted hasta la 1 de la tarde. Así que téngalo en cuenta. Teléfono en cabina 656-616-2259. Vámonos con Camilo VI. ¿Quién será?

0: Adiós, señor.
1: Adiós, hijito.
2: 11:11 de la mañana, 15 minutos en la J Mexicana 970, 11 de la mañana, 15 minutos en este viernes 18 de septiembre. Y hablando de viernes 18 de septiembre, hablando de la pensión bienestar, déjeme platicarle que hoy viernes 18 le toca el pago a los apellidos con la letra P y la letra Q. Apellidos letra P de Pérez y la letra Q de, ay, apellidos con la letra Q. Bueno, con la letra Q. Ahí está, este viernes 18 le toca a esas personas. ¿Va que va? Alright, ya el lunes y martes le va a corresponder a la letra R, pero eso será hasta el próximo lunes y hasta el próximo martes. Me quedo con saludos para la señora Angelina López, que se reporta desde la colonia Hidalgo y me dice: ¡Omar! Hace buen rato, Omar, que no te avientas el popurrí de Napoleón. Ahí lo lanzamos, señora Angelina, con todo gusto. Muchas gracias a Angelina López, que nos está solicitando el popurrí de Napoleón. También me quedo con saludos para la señora Ángeles, que se comunica desde el fraccionamiento Universidad y me dice: ¡Omar! Pues sí llovió, Omar, sí llovió, fíjese. Sí llovió. Yo siempre les digo que el clima cambia constantemente. Aire estaba soleado, muy suave, y de repente, ¿qué serán? Como a las 4, 4:30, 5, de repente llegó una nube y llegaron todas. Yo cuando salí ayer del gimnasio eran las 6:30 y estaba escuchando la radio y estaban comentando que en ciertas partes de Ciudad Juárez estaba cayendo tremendos aguaceros, así que, bueno, eso estaba escuchando yo ayer, pero también la noche se puso intensa, ¿eh? En la noche se puso una tormenta eléctrica bastante sabrosa. Pero bueno, mientras tanto, ¿qué le iba a decir? ¿Qué le iba a decir? Vámonos con la música, oiga. Viene por ahí el tema de Popurrí de Napoleón, viene Maravilloso Corazón, a petición de la señora Ángeles. Ya les comenté de la pensión bienestar. Le recuerdo que su servidor Omar Arriaga está con usted hasta la 1 de la tarde. Y es viernes de 12 a 1, los viernes 1 hora con las voces de Javier Solís, Pedro Infante, José Alfredo Jiménez y Jorge Negrete. ¡Ahí vuelvo!

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9: Gracias, muchas gracias por estar en compañía de la J Mexicana 970. En este momento, 11 de la mañana con 30 minutos. En este momento, 11 de la mañana con 30 minutos. Me quedo con saludos. Saludamos con todo gusto a la señora Hilda Isabel. Y a su hija Patia, Patia y la señora de Isabel, que se comunican desde Coronado en El Paso, Texas, y nos están solicitando el tema por cobardía. Alright, me parece perfecto, gracias chicas, que se encuentra bastante, bastante bien. Me estaban comentando que ya se van a la calle, qué suave, yo también ya me quiero ir a la calle. Gracias a la señora Hilda y gracias a Patia por manifestarse al 970. Saludos para Lili, que me dice, me cuenta y me comenta. Omar, te saludamos desde San Lorenzo y te encargamos un tema que se llama Que Sufra Más, de Diego Verdaguer. Muchas gracias a Lili y a toda la gente que nos acompaña en San Lorenzo. Vámonos hasta la calle Alameda, allá en El Paso, Texas, allá en El Paso, Texas, en la calle Alameda. Saludamos al señor Ramírez, que nos dice, Omar, avíntate el tema Yo Sin Ti con los hermanos Castro. Y saludos para Tatiana. Ahí están los saludos. Las peticiones musicales, vámonos con esto y regresamos de Bolón Ping Pong.

Ay, qué caramba, 11 de la mañana, 45 minutos, aquí en la Junta Mexicana 970, y aunque usted no lo crea, ya está llena a las 11 de la mañana, ¿eh? Ya no cabe una rolita más, ay, qué bárbaro. Pero bueno, tenemos espacio disponible en la hora de los muchachos, en la hora de Javier Solís, Pedro Infante, José Alfredo Jiménez y Jorge Negrete, hay espacio disponible. Vámonos con saludos para Yoli Gloria, Yolanda Gloria, que se comunica con nosotros y me dice: Omar, salúdame a mis hermanas, a Tere, a Minerva y a Gloria, todas las chicas de apellido Gloria, un saludo de parte de su hermana Yolanda Gloria. ¿Qué me dice, Omar? Aviéntame el tema, Júrame con Nelson Ned. Órale, pues, gracias, Yoli, gracias. Saludos también, a ver, déjame ir checando, para Elvira, que se reporta con nosotros, me cuenta, me comenta y me dice, Elvira: Omar, por favor, salúdeme mucho a mi compadre Félix Arzabala. Y saludos para el mapachito, ahí te encargo el tema, Anoche me enamoré con los Abson. Órale, pues, gracias. Gracias a Elvira. Y luego nos vamos hasta La Chaveña, un saludo para toda la gente de La Chaveña, especialmente a Primitivo Chávez. ¿Qué me dice, Omar? Aviéntate el tema Celoso en la voz de Marco Antonio Muñiz. Primitivo, que tenga tremendo fin de semana. Gracias a Primitivo Chávez y a toda la gente de La Chaveña. Y luego de La Chaveña me voy a brincar hasta Durango, Durango, tierra de los alacranes. Allá en Durango, Durango se reporta nada más y nada menos que Hugo, Marta, Leticia, Jonathan, Jonathan, Marta, Leticia y Hugo. Y me dicen: Omar, nosotros encargamos el tema El Bodeguero, con saludos para nuestra tía Tere Velázquez y para nuestro primo Memo, que te acompañan en El Paso, Texas. Gracias, gracias a los chicos de Durango, Hugo, Leticia, Marta y Jonathan. Vámonos con la música porque el tiempo nos apremia.

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2: Viernesito 18 de septiembre, las 12 en punto, aquí en la Jota Mexicana 970. Sí, las 12 en punto, dejamos la mañana y entramos al mediodía. Muy buenas tardes, gracias por estar con nosotros. Es viernesito y por supuesto llega el bloque de los muchachos, llegan las voces de Javier Solís, Pedro Infante, José Alfredo Jiménez y Jorge Negrete. Una hora para todos ustedes, una hora como todos los viernes. ¡Va que va! Va que va, pero bueno, mientras tanto, con todo gusto saludamos a Consuelo Sánchez, que me está solicitando tema musical con Pedro Infante, el tema a la que se fue. Gracias, gracias a Consuelo Sánchez, que se manifiesta aquí a la Jota Mexicana 970. Gracias, Consuelo, que esté bastante, bastante bien. Saludos también para el señor Isidro Gil, que me cuenta, me comenta y me dice: Omar, ¿qué crees que vamos a comer, Omar? Hoy vamos a aventarnos un molecito rojo con arroz colorado, Ándese paseando, saludos, gracias al señor Isidro Gil. Me comenta Omar, mándale saludos a mi esposa Imelda Pérez, a mi hijo Carlos, a la señora Costa y a Mari Carmen Luna. Yo te encargo con Javier Solís el tema Borracho. Vámonos con la música, es viernes de los muchachos.

Las 12 con 13 minutos en la J Mexicana 970. Me comenta la señora Ana, me manda un mensaje, me dice: Omar, hace mucho que no pones canciones de Tintán, yo te encargo una. Sí, cierto, señora Ana, tiene razón, fíjese, casi ya no ponemos a Tintán. Pero bueno, ahorita están los muchachos, señora Ana, pero con todo gusto. Regresando el próximo lunes, empezamos a aventar otra vez un poquito más temas musicales en la voz de Germán Valdés Tintán, que por cierto, hablando de Germán Valdés Tintán, mañana sería cumpliendo años, fíjese, mañana 19 de septiembre estaría cumpliendo años Germán Valdés Tintán, mejor conocido como el Pachuco de Oro. Incluso va a haber un festival Pachuco, aquí en Ciudad Juárez, para estos días. A ver, déjeme le digo qué día va a haber festival Pachuco en la Plaza Juan Gabriel. Va a haber Festival Pachuco. Ahí le va a haber. A las 4 de la tarde va a haber música, actividades para el público, conferencias, origen del pachuquismo, la presentación de los Moca, obra de teatro, ¡Hey Pachuco! Y la participación de Cumbia Sound. Y el sábado 26 de septiembre, actividades van a trasladar a la sala de artes Germán Valdés Tintán. A partir de las 10:30 de la mañana, con la presentación del DJ Catrín del Barrio y el conversatorio Vida, Trayectoria y Legado de la Familia Valdés, que contará con la participación de Marcos Valdés. Así que va a haber eventos, hablando del Pachuco de Oro aquí en Ciudad Juárez, en lo que es la Plaza Juan Gabriel, la sala de teatro, bueno, la sala de arte, mejor dicho, la sala de arte Germán Valdés Tintán. ¿Y dónde más? Va a haber otro evento también. ¿Cómo se llama? En el Museo de Arqueología e Historia del Chamizal. A partir de las 4 de la tarde, mañana sabadito 19. Pero nosotros vamos con más saludos, gracias a la señora Ana que me estaba comentando, por cierto, de la música de Tintán. Saludos también para la señora Pineda, que nos dice: Omar, aviéntate esta tristeza mía, Omar, te saludo desde Socorro en El Paso, Texas. Señora Pineda, ahí le mandamos su tema musical, claro que sí. Tere Velázquez me cuenta y me dice: Omar, saludos recíprocos para los muchachos de Durango, para Hugo, Leticia, Marta y Jonathan. Yo te encargo un tema que se llama Pasión Eterna con Pedro Infante. Gracias a Tere Velázquez también. Saludos para el señor Héctor Alvarado, que nos acompaña en la División del Norte. Y me estaba comentando mi director Alvarado que ya va a regresar a la chamba. Déjame comentarle que el señor Héctor Alvarado es mecánico de trailers, De trailers. Qué bárbaro, no cualquiera. Así que saludos para el señor Héctor Alvarado, que regresa a la mecánica de trailers y nos acompaña en la División del Norte. Me está solicitando con José Alfredo Jiménez el tema Los Dos Generales. ¡Vámonos con la música! Primeramente, esta tristeza mía.

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11: Bueno, en este momento, las 12 con 30 minutos, aquí en la J Mexicana 970. Gracias por estar con nosotros. Vámonos con la siguiente parte de este bloque, los muchachos, de todos los viernes. Los viernes, una hora con los cuatro muchachos, las voces de Javier Solís, Pedro Infante, José Alfredo Jiménez y Jorge Negrete, para todos ustedes. Muchas, muchas gracias. Mientras tanto, saludamos con todo gusto a Laura Izaguirre, que nos comenta. Laura, Omar, ¿qué te parece si te avientas con Javier Solís el tema sentencia? Gracias, saludos para Laura Izaguirre. Qué bárbaro, Laura, saludos para ti. Que tengas tremendo fin de semana. Y luego de con Laura nos vamos a saludos para el señor Franco, que me cuenta, me comenta y me dice: Omar, yo también te encargo un tema con Javier Solís que se llama El Malquerido. Saludos para el señor Franco, que me dice que ayer les cayó una tremenda tormenta allá en Nueva Blanca, en el Valle de Juárez. Gracias, señor Franco, gracias por estar con nosotros. Vámonos con este bloque musical y regreso con ustedes solo para despedirme. ¡Ahí vuelvo!

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Viernesito, viernesito, 18 de septiembre, muchas gracias. Gracias por estar con nosotros. Ya se voló la barda, juez Alfredo. Espérame, juez Alfredo. Gracias, muchas gracias. Que tengan tremendo fin de semana, que coman rico y sabroso, muy buen provecho. Sigamos disfrutando de las fiestas patrias. El mes de septiembre todavía no se acaba, ¿eh? Todavía no se acaba el mes de septiembre y por supuesto sigan disfrutando de la compañía de la música que le ofrece la Jota Mexicana 970. Y este es el prevenido, ¿eh? Yo le comenté ahorita que no hay pronóstico de lluvias, pero todo puede cambiar. Todo puede cambiar, al menos sábado, domingo y lunes. Sí podríamos estar con los días despejados, pero la próxima semana a partir del martes volverían las lluvias, ¿eh? Pero todo cambia, todo cambia, todo cambia. Mi nombre es Omar Arriaga, yo le deseo que tenga un tremendo fin de semana. Y si el sol, la luna, las estrellas y la lluvia nos lo permiten, aquí nos reencontramos en los micrófonos de la Jota Mexicana 970. Por su atención, muchas gracias, muy buenas tardes. Hasta el próximo lunes, feliz fin de semana, bye bye.

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2: Hola, ¿qué tal? Buenas tardes, ¿cómo están? Es la 1:00 p.m. en el centro de México. Soy Luis Fernando Ordaz y le informo a nombre de Alberto Peláez, titular de este espacio. Comenzamos.
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2: La presidenta Claudia Sheinbaum confirmó este viernes que sostuvo una conversación telefónica el pasado miércoles con su homólogo estadounidense Donald Trump para abordar el acuerdo comercial entre México y Estados Unidos. La presidenta Sheinbaum descartó este viernes que el exsecretario de Marina de Andrés Manuel López Obrador, Rafael Ojeda Durán, esté escondido en medio de la investigación de la red de huachicol fiscal presuntamente encabezada por sobrinos durante su administración en esa dependencia. Ni está escondido ni absolutamente nada. Esto lo ratificó la fiscal general de la República y no tiene un delito en su contra, aclaró la presidenta. El valor de comiso de huachicol en el país en el actual sexenio fue realizado ayer por la Fiscalía General de la República y la Secretaría de Seguridad y Paz del Estado de Guanajuato, las cuales en un solo operativo aseguraron más de 59 millones de litros de combustible presuntamente ilícito en el municipio de San José Iturbide. La FGR puntualizó que el hallazgo en la comunidad de La Fragua, a unos 10 kilómetros de la cabecera municipal y cerca de la carretera federal 57, fue resultado de acciones de inteligencia y trazabilidad en la distribución de hidrocarburos en distintas abastecedoras de derivados de petróleo. Mañana sábado se llevará a cabo el segundo simulacro nacional 2026. La Coordinación Nacional de Protección Civil detalló que el ejercicio tendrá lugar a las 12 del mediodía, tiempo del centro de México, en los 32 estados, si bien se dividirá al país en 5 regiones para efectuar diversas hipótesis de sismo. Otra característica peculiar del segundo mega simulacro es que sonará la alerta sísmica vía altavoces y vía celular, pero no en todos los estados. La alerta sísmica sonará en Ciudad de México, Chiapas, Colima, Estado de México, Guerrero, Michoacán, Morelos, Oaxaca y Puebla. Por su parte, la alerta celular se activará a nivel nacional. Detienen a Francisco Javier Meléndez, alias el Trompas o el Paco, señalado como presunto responsable del feminicidio de la estudiante española Claudia Tacoronte, quien había sido detenido 5 veces antes de esta captura y acumulaba acusaciones por robos, lesiones, amenazas y allanamiento de morada. El hombre de 37 años fue detenido en dos ocasiones durante 2007 por robo calificado en 2010. Volvió a ser arrestado por robo a transeúnte con violencia y nuevamente por el robo calificado. El Trompas ya confesó el feminicidio de la estudiante española Claudia Tacoronte, reveló el ministro español de Asuntos Exteriores José Manuel Álvarez, y el funcionario español agradeció a su homólogo mexicano Roberto Velasco la rapidez en las investigaciones sobre el asesinato ocurrido en Cuautla, Morelos, y señaló que el presunto asesino detenido ayer habría confesado la autoría. El fiscal de Morelos, Fernando Blumenkron Escobar, informó que el cuerpo de Claudia Tacoronte fue entregado formalmente a su padre, Valentín, durante una diligencia en la que también estuvieron presentes el cónsul de España en México, autoridades de la Universidad de Granada y representantes de los gobiernos federal y estatal. El funcionario explicó que a la familia se le detalló el procedimiento para la identificación y entrega de los restos con el objetivo de que puedan continuar con el proceso para trasladar el cuerpo del estudiante a España y la repatriación será coordinada entre la familia, el consulado y autoridades del Gobierno de México. La Fiscalía de Jalisco informó este viernes la detención de Eduardo Isaac N., presunto responsable del feminicidio de Carla Margarita Pérez Jiménez, estudiantes de medicina en el municipio de Zapopan. A través de una publicación en redes sociales, la institución señaló que tras una investigación de agentes de la Comandancia de Feminicidios, localizaron y detuvieron al sujeto un día después de que el cuerpo de la joven de 22 años fuera hallado. El gobernador de Zacatecas, David Monreal, se reunió con legisladores de Estados Unidos y señaló que presentó los avances en materia de seguridad ante un contexto de hechos de violencia que se han presentado en la entidad. En los últimos meses se han reportado distintos hechos delictivos en el estado, entre ellos la explosión de un coche bomba frente a la comandancia de la Policía Municipal del municipio de Ojo Caliente, que dejó 11 heridos, así como la jornada del pasado 18 de julio, en la que se registraron 10 homicidios, entre cuyos fallecidos figuraron funcionarios y exfuncionarios. Las defunciones registradas en México cayeron 2.5% interanual en el primer trimestre de 2026 hasta las 207.599, aunque se mantuvieron por encima del nivel prepandemia, informó el INEGI, que situó a los males cardíacos como la principal causa de muerte. El dato de enero a marzo pasado es menor a los 212.844 fallecimientos reportados en el mismo periodo de 2025, pero mayor a las 202.556 de igual lapso de 2020, cuando la pandemia de COVID-19 llegó al país a finales de febrero. El Gobierno de México proyecta que la capacidad eólica del país crecerá un 84% hasta 2030, hasta alcanzar 15.000 megavatios, informó la Secretaría de Energía. Durante un foro organizado por la Asociación Mexicana de Energía Eólica y el Global Wind Energy Council, el subsecretario de Planeación y Transición Energética, Jorge Islas Amperio, detalló que la planeación oficial contempla añadir 6.860 megavatios de capacidad eólica. La Guardia Civil Española detuvo en la costa de Orihuela, en Alicante, a uno de los 12 fugitivos más buscados del Reino Unido, un británico de 51 años al que se buscaba por una condena de 8 años y medio de cárcel por delitos de estafa y lavado de dinero. Según el cuerpo policial, este individuo había sido incluido en la campaña internacional Los Más Buscados, impulsada por el Reino Unido para localizar a delincuentes vinculados al crimen organizado que podrían ocultarse en España. La fracción del presidente de Estados Unidos, Donald Trump, informó que autorizó a la delegación iraní, liderada por el presidente Masoud Pezeshkian, a viajar a Nueva York para participar la próxima semana en la Asamblea General de la ONU, una visita que tendría lugar en pleno conflicto entre Washington y Teherán, un cumplimiento de nuestras delegaciones como país anfitrión. La delegación principal del régimen iraní podrá asistir a la semana de alto nivel de la Asamblea General de la ONU, declaró a la prensa un portavoz del Departamento de Estado. Algunos estados de Estados Unidos comenzaron este viernes a recibir el voto anticipado para las elecciones legislativas de mitad de mandato del próximo 3 de noviembre, en las que el presidente Donald Trump podría perder la actual mayoría republicana que respalda su agenda en el Congreso. Como es costumbre, ya se encuentra en el estudio de Informe 24 Nacional mi compañero José Luis Plaza. José Luis, muy buenas tardes.
1: Buenas tardes, Luis Fernando. Buenas tardes al auditorio. Y bueno, mañana tenemos un simulacro a nivel nacional en el cual todas las entidades de la República Mexicana van a participar en ella. Sin embargo, hay en redes sociales de estos supuestos videntes que se dedican a pronosticar sismos. Hasta el momento, científicamente, no hay una forma, no hay nada, no hay aparatos que puedan pronosticar un sismo, un terremoto, un temblor. No hay forma. Entonces, esto de, pues, se atreven hasta dar hora y fecha y todo esto. Por favor, no se dejen llevar por esas cuestiones. Si la alerta sísmica va a sonar como tal a las 12 de la mañana. Si suena antes o suena después de las 12 del mediodía, entonces estamos hablando de un sismo que viene. De lo contrario, no hagan caso a este tipo de mensajes que están en redes sociales y que definitivamente lo único que hacen es alarmar a la gente, no alertarla, alarmarla.
2: Entonces, hay que recordar que es un simulacro. Mucha gente se pone nerviosa al saber que va a haber un evento de ese tipo, ¿no?
1: Exactamente. Hay personas que por alguna pérdida perdieron su trabajo, perdieron su casa, perdieron algún ser querido, y cuando viene el sonido de la alerta sísmica los pone muy mal, pero sin embargo no es toda la población.
2: Muy bien, José Luis. Muchas gracias. Que te vaya muy bien.
1: Hasta luego. Les
2: buenas tardes. Buen
1: fin de semana.
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2: Fue detenido Francisco N., alias El Trompas, presunto responsable del feminicidio de la estudiante española Claudia Tacoronte en Cuautla, Morelos. En un mensaje en redes sociales, el titular de la Secretaría de Seguridad y Protección Ciudadana, Omar García Harfuch, informó sobre la detención del sujeto y envió sus condolencias a los familiares de la víctima. Expresamos nuestras más sinceras condolencias y toda nuestra solidaridad a su familia y seres queridos ante esta dolorosa e irreparable pérdida, aseguró. Por su parte, la Fiscalía de Morelos dio a conocer que la detención se llevó a cabo en un operativo en conjunto por parte de la AIC. En conjunto con autoridades federales y estatales, cumplimentaron la aprehensión de Francisco Javier N. La Fiscalía informó que el sujeto fue puesto a disposición de la autoridad judicial que lo requiere por el delito de feminicidio. La Fiscalía de Michoacán detuvo a José Armando H., director de Seguridad Pública del municipio de Anga, Macutiro, así como otras 17 personas por sus presuntos vínculos con Manuel Alejandro Rendón Aguilar, el señor de la T, líder del cártel Jalisco Nueva Generación en el Bajío Michoacano, y que fue detenido el pasado 15 de septiembre. Las detenciones fueron realizadas por fuerzas federales y estatales al cumplimentar órdenes de cateo en 28 inmuebles de los municipios michoacanos de Anga, Macutiro y Paroandiro. Entre los detenidos hay 3 policías más de Anga, Macutiro. El mando policial y los otros 17 detenidos fueron trasladados a las instalaciones centrales de la Fiscalía en la ciudad de Morelia, así como diversos objetivos asegurados, entre los que se encuentran armas de fuego, droga, vehículos y también equipo táctico. José Armando H. asumió la dirección de Seguridad Pública tras el asesinato de su antecesora, Lisbeth Estela Romero Tafoya, perpetrado por presuntos sicarios el 28 de octubre de 2024. Más información para usted. La presidenta Claudia Sheinbaum confirmó este viernes que sostuvo una conversación telefónica el pasado miércoles con su homólogo estadounidense Donald Trump para abordar el acuerdo comercial entre México y Estados Unidos. Es una llamada que se tenía programada muchas veces. Hablamos entre el presidente Trump y su servidora, sin darlo a conocer porque vamos avanzando en los temas comerciales, dijo durante su conferencia de prensa desde Guanajuato. Sheinbaum afirmó que no lo informó porque no se ha llegado a un acuerdo y hasta el momento no puede dar un anuncio formal respecto a lo que se ha hablado. Lo que sí puedo decirles es que vamos a avanzar. Va avanzando bien la posibilidad de un acuerdo con nosotros y fue muy buena la llamada, aseguró. Asimismo, añadió que ha hablado al menos en 22 ocasiones con Trump para discutir avances en temas prioritarios entre ambos países, pero que en algunas ocasiones no lo anuncia al no llegar a acuerdos. Vamos ahora al carrusel de los estados.
6: El estado de Guerrero volvió a vivir momentos de tensión. En Coyuca de Benítez, autoridades federales y estatales detuvieron a 7 elementos de la policía municipal e incautaron a 2 patrullas presuntamente involucradas en la desaparición forzada y muerte de una persona el pasado 11 de septiembre, mientras que en el municipio de Quechultenango, 16 elementos de la Secretaría de la Defensa Nacional y 13 de la Policía Estatal fueron retenidos por habitantes armados con piedras y palos que se oponían al ingreso de las fuerzas de seguridad en ese municipio y en Mochitlán para los recorridos de seguridad. Tras horas de tensión y negociaciones, se logró liberar a los elementos. Cabe destacar que al menos 4 patrullas fueron vandalizadas. Informe 24 desde Acapulco, Guerrero, Enrique Silva.
7: La Secretaría del Trabajo en Sonora realiza de manera permanente las inspecciones en centros laborales para garantizar el respeto de los derechos de quienes prestan sus servicios en dichas empresas, por lo que pide denunciar cualquier tipo de irregularidades. Al respecto, David Fernando Soto Alday, titular de dicha dependencia estatal, destacó que uno de los principales avances en materia laboral es la eficiencia del Centro de Conciliación Laboral, ya que de cada 10 asuntos que llegan, 9 logran resolverse mediante el diálogo y la conciliación dentro de un procedimiento que contempla un plazo de 45 días naturales. Desde el estado de Sonora, para Informe 24, Mariela Bernal.
8: La Unidad Estatal de Protección Civil y Bomberos Jalisco mantiene vigilancia permanente de la actividad sísmica y volcánica en la entidad debido a las condiciones tectónicas de la región. Especialistas del Comité Científico de Protección Civil explicaron que el estado se encuentra en una zona donde convergen las placas de Norteamérica, Rivera y Cocos, cuyos movimientos generan actividad sísmica y volcánica. Sobre el llamado Bloque Jalisco, aclararon que se trata de una estructura tectónica activa, pero descartaron que exista actualmente un proceso de separación. Explicaron que cualquier evolución geológica de estas estructuras ocurre durante millones de años, por lo que no sucederá pronto, aseguran los especialistas. Por lo pronto, hicieron un llamado a la ciudadanía a participar el día de mañana a las 12 del día en el simulacro nacional. Desde Guadalajara, en Informe 24, David Correa Aldrete.
9: En la opinión de Jesús Martín Mendoza.
10: La noche del 15 de septiembre fuimos testigos de muchas festividades en torno a la conmemoración del grito de independencia. Por supuesto, la central en el Zócalo capitalino, y es costumbre que en alcaldías, gobiernos se realicen actos similares. Pero el que más llamó la atención por lo extraño, yo le podría decir hasta bizarro, de lo ocurrido esa noche, fue la alcaldía Benito Juárez, en donde uno de los invitados, el músico Alejandro Escajarillo, conocido popularmente como Alex Sintec, el mismo personaje que salía en un personaje infantil haciendo bromas pues no muy divertidas que digamos, se ha convertido en un músico pues de medio pelo en México, pero él asegura que es una figura internacional. A manera de catarsis, el hombre empezó a pelearse con todo el público, a decirles que no les gusta lo que ellos oyen, de que él no es tal o tal personaje, un caso verdaderamente patético. Yo no había visto que un artista se peleara con su público por los traumas personales que él trae. Pero lo que a mí me llamó poderosamente la atención es cuando empezó a hacer un listado de los grupos internacionales, tanto estadounidenses como británicos, con los que ha participado y que no le han reconocido, entre comillas, su talento. Este hombre vive una depresión muy profunda porque ya no ve lugar para su arte. El hombre tiene que atenderse o lamentará las consecuencias.
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11: Fin de semana en la Liga MX y es jornada 9 de la apertura 2026 con el Clásico Nacional como el plato fuerte. Este viernes arrancamos a las 7, Puebla contra Atlante en el Cuauhtémoc. A las 9, Juárez contra Tigres y ojo, Juárez con 8 derrotas al hilo busca romper la peor racha en torneos cortos. El sábado, el día es bastante cargado. A las 5 de la tarde, doble cartelera. Atlas contra Pumas en el Jalisco y San Luis contra Necaxa a las 7:10. Monterrey contra Cruz Azul en el BBVA. La máquina viene de ganarle 4-3 al América, pero de caer 2-0 ante el Inter de Miami en la Campeones Cup. A las 9:15 de la noche, el partido de la jornada, América contra Chivas en el Estadio Banorte en un nuevo clásico nacional. El rebaño llega líder con 17 puntos, América con 16, con la presión de Almada que tiene 4 años sin ganarle al acérrimo rival. El día domingo cierran Toluca contra Santos, Pachuca Tijuana y Querétaro León. Todo este fin de semana muy cargado en una jornada más de la Liga MX antes del parón por selección. Para Informe 24, Antuar González.
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12: Si tienes un espacio este fin de semana, no lo desperdicies y aprovecha esta recomendación. The Truman Show, historia de una vida. Una película estadounidense de 1998 de comedia dramática y ciencia ficción. El film está protagonizado por Jim Carrey en el papel de Truman Burbank, adoptado y criado por una corporación dentro de un show televisivo de realidad simulada que se centra en su vida. Con giros sorpresivos, un romance fugaz y una historia conmovedora, nos hace recordar una reflexión filosófica en donde pensamos, ¿realmente somos libres de tomar nuestras decisiones? O también el clásico miedo a ser observado. Un poco tediosa al empezar, pero una vez que agarra ritmo, no la querrás perder ni un segundo de vista. Así que, si buscas una película divertida, interesante, con un lema filosófico, esta película es para ti y la puedes encontrar en Netflix. Yo soy Alex Ambrosio, disfruta la película.
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13: Este día un canal de baja presión, una vaguada a niveles altos de la atmósfera y una masa de aire frío sobre el Golfo de México originarán lluvias puntuales intensas en zonas de Veracruz, Oaxaca, Tabasco y Chiapas, así como chubascos y lluvias fuertes en zonas del noreste, oriente y sureste mexicano, incluida la península de Yucatán. Asimismo prevalecerá el viento de componente norte con rachas de 50 a 70 kilómetros por hora en el Istmo y Golfo de Tehuantepec. Al final del día la masa de aire frío se desplazará hacia el noreste del Golfo de México y dejará de afectar al país. Simultáneamente, canales de baja presión al interior de la República Mexicana, una vaguada a niveles medios y altos de la atmósfera e inestabilidad atmosférica ocasionarán chubascos y lluvias fuertes a puntuales muy fuertes con descargas eléctricas en el occidente, centro y sur del territorio nacional. Tome sus precauciones y disfrute del clima. Les saluda Ela Canet.
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2: Gracias a todos ustedes por escucharnos. Esto ha sido todo. Nos escuchamos el lunes. Que tenga un muy buen fin de semana.
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29: Se registró una explosión en un restaurante de la colonia

0: se reunió en Panamá con 19 representantes de países latinoamericanos, quienes se encuentran reunidos e integrados en la coalición contra el crimen organizado y el narcotráfico. El secretario de Guerra aseguró que hay un nuevo lema para esta organización que incluye en los últimos días a Colombia del presidente Abelardo de la Espriella. Aseguró que el nuevo lema es: hacemos cosas malas a la gente mala.
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1: Se busca. Su nombre, Jesús de Nazaret. Edad, 33 años. Origen judío, profesión, carpintero. Se le acusa de predicar la verdad, de llamarse hijo de Dios y de enseñar a amar al prójimo como a sí mismo. Recompensa, salvación y vida eterna. Si lo encuentras,

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3: Amigos de Voces del Deporte Mexicano, qué gusto saludarlos en Informe 24. Hoy vamos a hablar un poquito más ya de lo que viene alrededor del deporte, en especial de los Juegos Centroamericanos y del Caribe. El próximo jueves estarán arrancando ya estos Juegos, donde empieza un ciclo para los Juegos Olímpicos de Los Ángeles 2028. Ahí tenemos ya pues varios exponentes, ¿no? Obviamente el tiro con arco, los clavados, son de la, el taekwondo, son de las disciplinas que nos dan muchísimas medallas siempre en este tipo de competencias, y hacer el número uno de la región al ser los Juegos Centroamericanos, que estos son en República Dominicana, en Santo Domingo, para ser exactos, que en el 2003 ya organizaron los Juegos Panamericanos. En aquel entonces venían de San Salvador los Centroamericanos y Panamericanos. Pero bueno, mientras tanto, aquí hablando de estos Juegos, me da a mí muchísimo gusto, obviamente, el ver, por ejemplo, a Kenia Lechuga, que también en el remo es una de las amplias candidatas. Obviamente Osmar Olvera en los Juegos Centroamericanos, donde él decía, bueno, voy a competir, pero no hay chinos, entonces tenemos que sí o sí traernos las medallas. Que por cierto, el día de ayer fue el abanderamiento y fue muy emotivo para poder observar a estos atletas. Bueno, ahora quiero tocar el tema rápidamente de lo que fue ya la etapa 16 del Tour de Francia. Nuevamente ahí en el quinto lugar entró el mexicano Isaac del Toro. Creo que no hay problema de quién se va a llevar este Tour de Francia en esta edición 2026, porque pues su compañero de equipo Tadej Pogacar es el que va en número uno, pero llegó en la contrarreloj, en el octavo lugar, entra ahí también a la posición número tres, no le quitan el liderazgo del el más joven, tiene el maillot blanco, que ese es el con el que se distingue, el amarillo es para pues el que tiene el líder de la general, y bueno, ahí está el equipo del Team Emiratos haciendo un gran trabajo. Así es de que estamos a tan solo 5 etapas de que termine el Tour de Francia, e Isaac del Toro, el mexicano, sigue haciendo historia. ¿Será el mejor ciclista mexicano de todos los tiempos?
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¡Ajú! 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
7: El presidente de los Estados Unidos, Donald Trump, continúa con su política antiinmigrante. Mientras tanto, el Departamento de Estado de los Estados Unidos anunció la cancelación de 600 visas de inmigrantes que buscaban hacer turismo de maternidad, es decir, entrar como turistas y que la mujer dé a luz dentro de los Estados Unidos para obtener de manera automática la nacionalidad y los beneficios económicos que entregan los Estados Unidos. El secretario de Estado, Marco Rubio, y el presidente Donald Trump han insistido en que esta práctica debe terminar cuanto antes. La cadena de comida rápida Shake Shack se encuentra en el centro de la polémica. En las últimas horas se informó que ha optado por una opción en donde los comensales no dejen propina, pero incrementan de manera desmedida los precios de los productos. La Procuraduría Federal del Consumidor ya revisa las prácticas comerciales de esta cadena de hamburguesas internacional. El gobierno de Colombia rechazó la ayuda de México para continuar con las labores de rescate de posibles personas sobrevivientes debajo de los escombros de los edificios que cayeron luego del terremoto de 7.4 de magnitud en esta semana. El gobierno de Abelardo de la Espriella aseguró que lo que se busca es la llegada de elementos internacionalmente certificados para poder rescatar a la mayor cantidad de personas con vida de entre los escombros. Los topos no van a Colombia.
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0: Vamos a corte comercial y volvemos con usted en la J Mexicana 970.
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14: Amigos de Voces del Deporte Mexicano, qué gusto saludarlos en Informe 24. Hoy vamos a hablar un poquito más ya de lo que viene alrededor del deporte, en especial de los Juegos Centroamericanos y del Caribe. El próximo jueves estarán arrancando ya estos Juegos, donde empieza un ciclo para los Juegos Olímpicos de Los Ángeles 2028. Ahí tenemos ya pues varios exponentes, ¿no? Obviamente el tiro con arco, los clavados, son de la del taekwondo, son de las disciplinas que nos dan muchísimas medallas siempre en este tipo de competencias, y hacer el número uno de la región al ser los Juegos Centroamericanos, que estos son en República Dominicana, en Santo Domingo, para ser exactos, que en el 2003 ya organizaron los Juegos Panamericanos. En aquel entonces venían de San Salvador los Centroamericanos y Panamericanos. Pero bueno, mientras tanto, aquí hablando de estos Juegos, me da a mí muchísimo gusto, obviamente, el ver, por ejemplo, a Kenia Lechuga, que también en el remo es una de las amplias candidatas. Obviamente Osmar Olvera en los Juegos Centroamericanos, donde él decía, bueno, voy a competir, pero no hay chinos, entonces tenemos que sí o sí traernos las medallas. Que por cierto, el día de ayer fue el abanderamiento y fue muy emotivo para poder observar a estos atletas. Bueno, ahora quiero tocar el tema rápidamente de lo que fue ya la etapa 16 del Tour de Francia. Nuevamente ahí en el quinto lugar entró el mexicano Isaac del Toro. Creo que no hay problema de quién se va a llevar este Tour de Francia en esta edición 2026, porque pues su compañero de equipo Tadej Pogacar es el que va en número uno, pero llegó en la contrarreloj, en el octavo lugar, entra ahí también a la posición número tres, no le quitan el liderazgo del el más joven, tiene el maillot blanco, que ese es el con el que se distingue, el amarillo es para pues el que tiene el líder de la general, y bueno, ahí está el equipo del Team Emiratos haciendo un gran trabajo. Así es de que estamos a tan solo 5 etapas de que termine el Tour de Francia, e Isaac del Toro, el mexicano, sigue haciendo historia. ¿Será el mejor ciclista mexicano de todos los tiempos?
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2: Hola, hola, bienvenidos, pues bienvenidos. Soy Edgar Fernández Cruz, en ausencia de Jania Novena. Estamos haciendo una travesía. Una expedición a Oriente, a China.
3: ¿Cómo te quiero decir?
2: Hemos seguido los reportajes de Jania, muy interesantes, sobre todo en el avance de la tecnología, de la ciencia y de la tecnología.
3: Que ahí se acaba muy temprano eso.
2: Y cómo se vive hoy en China el futuro.
3: Una vez
2: fui allí. El futuro ya está aquí y está en China.
3: Entonces ya era tarde.
2: Y eso Estados Unidos lo sabe. Bueno, lo saludo con mucho gusto.
3: Es que a veces cada mes, Fernando Cruz. Tengo que ir a hacer un pago.
2: Hoy viernes 18 de septiembre, una semana intensísima. Una semana muy interesante en todo sentido, en el sentido patriótico, en el de las festividades, en el de la libertad, en el del grito de independencia, en el destape, al menos ya de 10 precandidatos, coordinadores, en fin, como sea, 10 nombres posibles para gobernar. 10 estados, eso ha sido muy interesante, la presencia de la,
3: que
2: de la
3: fui,
2: presidenta
3: temprano,
2: en las diversas zonas, y algo que salió, que saltó en las redes, en los periódicos de todos los días, en la información, la vestimenta de la presidenta el día del 16 de septiembre, con ese vestido tan elegante, que sin duda está marcando moda en el mundo, no tengo duda de eso, como una primera mandataria perfectamente bien vestida, respetando y relanzando la identidad de la indumentaria mexicana, de alguna manera, con detalle. Bueno, así ha estado la semana, una semana muy fuerte, muy intensa, informativamente hablando, y para nosotros más, porque la titular del programa está viajando por China y seguramente traerá mucho más información. China, como casi un subcontinente, ¿no? Como otro mundo. China que ha partido plaza y que ha desplazado a muchas, muchas empresas con su innovación y con su simplificación y con su tecnología. Bueno, así ha sido el programa. ¿Qué tenemos para hoy preparado? La radio infantil, Notiloco, desde luego los espectáculos, bitácora de viaje, la travesía en Oriente, más todo lo que se sume en esta hora de buena radio. Vámonos al resumen noticioso con Tatiana, en nuestra síntesis. Tatiana Flores, adelante.
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5: Hola Edgar, ¿qué tal? Muy buena tarde. Esta es la información. La presidenta Claudia Sheinbaum confirmó que sostuvo este jueves una llamada con el presidente de Estados Unidos, Donald Trump, para abordar temas comerciales y aseguró que las conversaciones entre ambos países avanzan hacia un posible acuerdo, aunque todavía no existe un pacto cerrado ni un anuncio formal. El secretario de Defensa, el general Ricardo Trevilla Trejo, informó que como parte del operativo Águila Alta, se ha logrado inhibir a 4 drones en la zona de la frontera entre México y Estados Unidos, todo en territorio mexicano. Entregaron el cuerpo de Claudia Taraconte a su familia, la estudiante española de 21 años asesinada en Morelos. La llevarán a su país en un vuelo privado. Mientras tanto, Francisco Javier N., alias El Trompas, fue ingresado la noche de este jueves al Centro Estatal de Reinserción Social Varonil de Cuautla, donde permanecerá a la espera de la audiencia inicial en la que será imputado por feminicidio. En Jalisco detuvieron también a Eduardo Isaac N., presunto responsable del homicidio de Carla Margarita Pérez Jiménez, una estudiante de medicina de 22 años de edad, originaria de Irapuato, Guanajuato, que fue asesinada en Zapopan, Jalisco. Edgar, hasta aquí con la información.
2: Gracias, Tatiana. Y las noticias que ustedes van a leer mañana en primeras planas. Así de interesante y preciso es la síntesis de Tatiana. Bueno, vámonos hasta la conferencia matutina. Hoy, como les digo, muy interesante porque la presidenta estuvo en el estado panista, que es Guanajuato, la cuna del foxismo. Y fundamentalmente la mesa, la propuesta fue para revisar las estrategias de seguridad y los datos de seguridad. Ahí estuvo la gobernadora panista, Livia Denise García, y hubo una especie de reconocimiento mutuo, pero que me dejó dos detallitos que analizar. El primero, un reconocimiento mutuo, como les digo, un reconocimiento que es uno de los estados o el estado más violento, con más muertes día por día, gobernado por el PAN, y el otro, el de una gobernadora abierta, privilegiando la comunicación aun cuando sean de diferentes partidos, como también lo mencionó la presidenta, y eso es fundamental, pero también abriendo los brazos a la presidenta, lo cual quiere decir que algo muy importante va a suceder próximamente en el estado de Guanajuato. Hay acuerdo, hay coordinación. No sé qué tanto le habrá gustado al presidente del PAN esta relación tan afable, tan amorosa, me atrevo a decir. Cuando la gobernadora dice que el estado donde nació el México independiente, bueno, si se refiere a la independencia, pues más bien el movimiento empezó en Michoacán, en Morelia, en la Universidad Nicolaita. Y si se refiere al grito de Dolores, pues sí, si se refiere a la democracia como la cuna del foxismo, donde vino la alternancia, ahí hay jiribilla. Bueno, vamos a escuchar lo que pasó.
1: Quiero destacar, antes de pasarle la palabra a la gobernadora, la coordinación que hemos tenido con la gobernadora en todos los temas. Realmente ha sido una excelente coordinación. Ustedes saben que venimos de dos partidos políticos distintos, pero eso no impide que hayamos tenido coordinación en absolutamente todo. No solamente en seguridad, sino en educación, en infraestructura, en el proyecto de agua para Guanajuato. En todo hemos tenido excelente coordinación y yo agradezco mucho a Livia por este trabajo conjunto que hemos realizado. Y en seguridad, pues es realmente de reconocerse el trabajo coordinado que hemos tenido. Hace pues ya casi 2 años vinimos a Guanajuato, nos pusimos de acuerdo con la gobernadora y dijimos, tenemos que entrarle al tema de la seguridad juntas. Y el resultado que vamos a presentar hoy es una reducción de 73% de los homicidios dolosos. Guanajuato en 2024 era el estado que más homicidios dolosos tenía, pero además se había mantenido en 12, 13 homicidios diarios por varios meses, años quizá. Entonces esta reducción es muy significativa y tiene que ver con el trabajo conjunto, desde atención a las causas hasta las detenciones que realiza la Fiscalía del Estado y la Fiscalía General de la República. El día de ayer, como ustedes vieron, salió en los medios, hubo un aseguramiento de combustible muy importante que también refleja lo mismo. Es un trabajo de la Fiscalía General de la República, de Pemex, que en coordinación con el gobierno del estado pues logró este aseguramiento, y la investigación no ha terminado. La Fiscalía General de la República tiene ya muchos avances de dónde viene este combustible y a dónde iba este combustible, porque no solo se trata de asegurar, sino de detener a cualquier grupo delictivo que estuviera vinculado con esta compra y distribución ilegal de combustible.
6: Es un gusto tenerlos en Guanajuato, aquí en este estado donde nació nuestro México libre. Bienvenidos también a este que es un estado plural, democrático, que cree en la coordinación, en la colaboración, en el federalismo. Y por ello es que nos sentimos muy contentos de que el día de hoy también se puedan presentar los resultados que hemos construido trabajando juntas. Desde el primer día que tuve la oportunidad de compartir con la presidenta el proyecto que queríamos para Guanajuato, las principales necesidades y retos que tenía nuestra gente, encontré en ella disposición y apertura. Y en todo momento hemos tenido una relación de respeto mutuo, de colaboración y de entendimiento. A mí me queda claro que la presidenta quiere bien a Guanajuato y en Guanajuato también la queremos bien porque hemos trabajado en equipo y porque hemos demostrado desde este estado que se puede dar resultados cuando dejamos de lado nuestras diferencias y nos centramos en aquello que es verdaderamente importante, porque nosotros en este estado queremos que le vaya bien a México. Y yo sé que la presidenta quiere que también le vaya bien a Guanajuato. Por ello, el día de hoy estaremos revisando, ya lo hemos hecho en el Gabinete de Seguridad Federal hace unos momentos, la información sobre la incidencia delictiva en Guanajuato, que es un trabajo que agradecemos de colaboración con Ejército Mexicano, con Guardia Nacional, con las fiscalías, tanto la federal como la estatal, y con nuestras fuerzas de seguridad pública del estado. Esto nos ha permitido bajar de manera muy importante los principales delitos en el estado, sabiendo que no es una tarea terminada, es una tarea que tenemos que seguir trabajando todos los días. Con la presidenta hemos hablado también del proyecto de agua para Guanajuato, de seguir fortaleciendo la educación, la salud, la seguridad y el bienestar de las personas. Presidenta, en Guanajuato te recibimos siempre con los brazos abiertos y además me siento muy contenta de poder acompañarte en un rato más en Celaya a tu ejercicio de rendición de cuentas, en donde estarás informando el resultado del trabajo de estos dos años. Para los siguientes años, cuenta con Guanajuato. Estamos para hacer equipo y para construir por nuestra gente. Es un gusto que estés aquí con nosotros hoy en Irapuato, Guanajuato. Muchísimas gracias.
2: Nos vamos a la pausa y regresamos para escuchar a Hania Nobel en Bitácora de Viaje. Está en Oriente, está en China y lo que viene es muy interesante. No se vaya.
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3: Continuamos el informe 24. Yo soy Edgar Fernando Cruz y en China, Tania, adelante, por favor.
4: Seguimos en esta bitácora de viaje y les platico desde esta ciudad de Shenzhen, al sur de China. Comenzamos hoy viendo cómo cargar un celular con energía del sol y terminamos viajando en un taxi sin chofer. Ya les voy a contar lo que se siente, subirte a un coche que no trae piloto. Entre una cosa y otra, encontramos un lago artificial, además bellísimo, edificios que parecen esculturas gigantes y un kiosco donde dos robots nos vendieron una tacita de café. ¿Cómo la ven? Así que si me preguntan cómo estuvo el día, diría que bastante entretenido para cualquiera que haya crecido pensando que todo eso pertenecía a las películas o a las caricaturas, a los supersónicos, ¿eh? De verdad. Les cuento el recorrido porque hay algo muy distinto entre escuchar que China es una potencia tecnológica y encontrarse esa tecnología durante un paseo y vivirla. Que sea parte de tu día a día, de tu cotidianeidad, sin entrar a una fábrica ni sentarse en una conferencia, simplemente caminando por la ciudad. Vamos a comenzar. En el Parque de Lotos, allí vimos bancas y kioscos con instalaciones solares para cargar los celulares. ¿Qué quiero decir? Tú te sientas y no el respaldo, sino donde te sientas es un panel solar. Y a un costado tienes una base para que puedas cargar el celular y están por el parque, ¿no? Accesible y gratuito para todo mundo. Pero es un detallito muy pequeño hasta que uno está lejos de casa y empieza a ver cómo se baja la batería. Esto te lo encuentras porque aquí prácticamente todo mundo utiliza el teléfono para vivir. Se paga con el teléfono, casi no circula el dinero, el efectivo, todo es con una aplicación, hasta todo mundo te cobra con el celular, hasta venderte flores en la calle tienen un QR para que tú saques tu celular. El teléfono cuando viajas se vuelve casi una oficina portátil, diría yo. Ahí llevas los mapas, las traducciones, los mensajes, las fotografías y los contactos. Para quienes estamos trabajando, además, es cámara, grabadora y medio para mandar el material, como en este caso. Así que encontrarte un lugar donde descansar y recuperar la batería tiene todo el sentido del mundo, créanme. El principio de estos cargadores es sencillo. Los paneles solares convierten la luz del sol en electricidad. Esa energía puede alimentar los dispositivos y cuando la instalación dispone de almacenamiento, guardarse en una batería para utilizarla después, ahí está el truco. Me interesa esa manera de incorporar una solución tecnológica a un objeto cotidiano. La verdad, una banca sigue siendo una banca, pero puede prestar un servicio adicional. El parque conserva su función de espacio para caminar y es un lugar bellísimo que te invita a disfrutar la naturaleza, a descansar, mientras la tecnología encuentra un lugar dentro de esa experiencia. Y uno inevitablemente piensa en México, en nuestros parques, nuestras plazas, nuestras universidades, en cuántas soluciones podríamos aprovechar mejor el sol y facilitar algo de la vida diaria. Por supuesto, instalar un equipo es apenas el comienzo, ¿eh? También hay que mantenerlo y conseguir que siga funcionando. La verdadera prueba de una innovación llega después de la inauguración. Mantenerlo, alimentarlo, cuidarlo. De ahí seguimos hacia otro parque, junto a un lago artificial, donde la mirada ya empieza a irse del agua hacia los edificios. Hay algo muy particular en ese paisaje. Vegetación, espacios abiertos y alrededor una ciudad que parece competir consigo misma para encontrar nuevas formas. Entre las construcciones que vimos están unos volúmenes blancos, unos edificios como bolas. De verdad eran como frijoles gigantes, blancos, también curvos. Es el conjunto cultural de la bahía de Shenzhen. Lo conocen como Shenzhen Bay Culture Square, ¿no? esta zona maravillosa con una arquitectura impresionante. Bueno, en la fotografía aparecen grandes piedras pulidas. Son parte de un proyecto cultural diseñado por Mad Architects. Son espacios dedicados al diseño y las exposiciones. Y esta arquitectura busca integrar el edificio con el paisaje y con los espacios públicos. Eso también cuenta en esta ciudad. Limpia, ordenada, no es caótica. Hay miles de motocicletas, pero son eléctricas, así que no hacen ruidos más. Te tienes que fijar por todos lados porque no sabes por dónde van a llegar y nos escuchan. Cuando hablamos de desarrollo tecnológico, solemos pensar en chips, en antenas o en computadoras, ¿no? Pero bueno, el diseño también forma parte de esta transformación. Cómo se construye, cómo se organiza un espacio y qué experiencia tiene la persona que lo recorre. Un edificio puede convertirse en un lugar de encuentro, despertar curiosidad o hacer que alguien se detenga a preguntar ¿qué habrá dentro? A mí me pasó exactamente eso. Quise saber qué eran esas construcciones. Y unos pasos después, otra escena volvió a llamar nuestra atención. Un kiosco, como un puesto, pero no lo van a creer. Al lado del lago, de este lago enorme artificial, además bellísimo, como si estuviéramos en el lago de Chapultepec, un enorme puesto que vendían café. Hasta ahí vamos bien, ¿no? Todo normal. Pero imagínense el momento, uno sale a caminar, piensa en tomarse un cafecito ahí por la mañana, en la tarde, ya que cayó el sol, y se encuentra con que parte del servicio está en manos de máquinas. La escena tiene algo hipnótico. Te quedas mirando porque una actividad que conoces perfectamente aparece resuelta de otra manera. En sistemas de este tipo, un pedido digital puede activar una secuencia programada de preparación y entrega. La automatización permite repetir movimientos y controlar cantidades. La tarea concreta depende del equipo instalado. Pero detrás de esa escena siguen existiendo personas. Alguien diseña el sistema, el programa, lo abastece, limpia y da mantenimiento. El trabajo humano también está en lo que el cliente no alcanza a ver desde el mostrador. Aquí el paseo se convierte en una pregunta sobre el empleo. ¿Qué tareas vamos a encargar a las máquinas? ¿Qué nuevas habilidades necesitan quienes trabajan en los servicios? ¿Cómo acompañamos a las personas cuyos puestos van cambiando? Digo, para que no los despidan, porque quien nos sirvió el café era un par de robots. Robots, así como lo escuchan. Entonces, por eso nos preguntamos, ¿estos robots van a desplazar a las personas, a los trabajadores, a los empleados? Yo digo que no. Es fácil, la verdad es fácil quedarse con el video simpático del robot cafetero. Lo que viene después merece una conversación bastante más seria, digo yo. Aunque reconozco que la imagen tiene su encanto, durante toda la vida hemos dicho que necesitamos café para empezar a funcionar, para empezar el día, y ahora tenemos máquinas funcionando para prepararnos el café. Qué irónico, ¿no? El recorrido todavía guardaba su momento más desconcentrante. Bueno, antes de pasar al desconcentrante, también en el Parque de Lotos, antes de ir a este otro parque del lago artificial, hay también como una especie de, pues, de lockers, en donde con una aplicación y un QR, un código QR, lo escaneas y puedes también pedir lo que se te antoje: comida, café, botanas, y llega un dron volando, baja el techo de esta gran cabina, lo deposita, marcas tu clave con la que pediste el delivery y el dron te entrega la comida, las botanas, algún artículo, lo sacas con tu clave y el dron regresa a donde partió. En fin, después de eso, otra experiencia loquísima. Nos subimos a un taxi autónomo sin chofer. Y ahí la tecnología deja de estar enfrente de nosotros. Ahora tú estás adentro de la tecnología. La verdad es que yo sentí como si me estuviera subiendo al ratón loco de los juegos mecánicos, ¿se acuerdan? Esta sensación de medio de, ay, ¿qué va a pasar si esta cosa no agarra bien el internet? Bueno, de ahí la diferencia es enorme. Observar un robot en un kiosco, pues es curiosito, ¿no? Pero subirse a un automóvil que va a circular sin una persona al volante, ahí sí como que dices, ¡ay! ¿Le confiaré mi vida a esta tecnología? Porque estamos acostumbrados a que alguien conduzca, ¿no? A ver unas manos, una cara, una persona tomando decisiones, incluso preguntarle, oye, ¿cuál es el mejor restaurante? ¿Tú qué me recomiendas? ¿Tú que eres de aquí? Aquí no hay chofer. Y los autos son eléctricos, además. Así que el chofer que te recomienda y que se sabe todas las, hasta los escondites más secretos de la ciudad, no hay. ¿Cómo funcionan? Bueno, en términos generales, estos vehículos combinan sensores y computadoras para detectar su entorno y deciden de manera autónoma cómo avanzar, separan si hay gente por cruzar, separan en los semáforos, dan la vuelta perfectamente, los ángulos son perfectos. Claro, según el modelo utilizan cámaras, radares, sensores, láser, todo esto ayuda a medir las distancias, por eso digo que son perfectas las curvas, los avances, no se frena ya como locos, ¡ay, el bache! De hecho no hay baches, ¿eh? El sistema procesa esta información, los datos, los mapas, los semáforos, en fin, reconoce vehículos, reconoce peatones, otros elementos que se le atraviesan por el camino, calcula los movimientos y, bueno, controla la dirección, la aceleración y, les digo, el frenado. No hay estos altibajos de como los hay luego en nuestras ciudades. Estos servicios de robotaxis, como los que les estoy describiendo, los que operan aquí en Shenzhen, también cuentan con sistemas de gestión de flota y asistencia remota. Que no haya un chofer dentro no significa que desaparezca toda la infraestructura humana detrás del servicio, ¿eh? No. Y tampoco significa que puedan resolver cualquier situación en cualquier lugar. Su operación depende de las condiciones y de las zonas para las que han sido habilitados. Pero bueno, vivir esta experiencia cambia la dimensión total de la conversación. De pronto, la inteligencia artificial ya no es solamente una aplicación que responde preguntas, ¿eh? Forma parte de todo un sistema que mueve personas por una ciudad. Y las dudas, por supuesto, que son muy concretas. ¿Cómo responde ante un imprevisto? Un coche sin chofer. ¿Cómo se comunica el pasajero si necesita ayuda? ¿Qué información se registra durante el trayecto? Bueno, son muchas preguntas, la verdad, las que me hice cuando subí. Dije, ¿y si cambio de ruta? ¿Y si quiero bajarme antes? ¿Y si hay un inconveniente que no es nada más el tráfico y un semáforo? ¿Qué pasa? Pues repasar el día, hay que hacernos todavía más preguntas. El asunto es que aquí, al sur de China, todo esto ya está funcionando, funciona bastante bien, ¿eh? Repasamos el día, encuentro un hilo entre todas las paradas de las que les platico. En el Parque de Lotos, la energía solar aplicada a una necesidad tan sencilla como cargar el teléfono. Después, el lago y los edificios culturales, una ciudad que también utiliza el diseño para construir su identidad. Luego los robots del café mostraron cómo cambia algunos tipos y tareas del trabajo. Y al final, el taxi autónomo que pone a prueba nuestra disposición a confiar en una máquina. Shenzhen, pues, permite ver todas estas transformaciones juntas. Habrá que pensar, ¿y en México cuál sería la conversación? ¿Cómo incluiríamos esto? ¿Cómo lo adaptamos a nuestras propias necesidades? La movilidad, la energía, la educación, los servicios, que todo funcione para mejorar la vida de las personas. Les seguiré contando qué veo, por dónde camino, qué como, qué pruebo, en fin. Soy Jania Nobel desde Shenzhen, China. Hasta la próxima.
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3: Bueno, nos vamos hasta China con Hania. ¿Cómo se capacita a un robot? ¿Qué tanta posibilidad hay de la automatización de los robots humanoides? Vamos a ver qué nos dice.
11: Hola, ¿qué tal? Los saluda de nueva cuenta desde Shanghai, en China, en esta cobertura especial muy moderna, muy futurista, muy tecnológica. Y hoy quiero hablarles de los robots. Parecería que es una cosa sencilla levantar una taza, ¿no? Pues algo como de lo más sencillo del mundo, hasta que hay que enseñarle a una máquina cómo hacerlo. Tiene que distinguirla de los demás objetos, calcular a qué distancia está, encontrar dónde sujetarla y aplicar suficiente fuerza para que no se caiga, pero sin romperla. Y si alguien mueve la taza, bueno, pues necesita ajustar de nueva cuenta.

0: emociones se registran imágenes, posiciones y movimientos. Con esos ejemplos, el sistema aprende a relacionar lo que observa con la acción que debe realizar. Es un aprendizaje por imitación. Encontrar patrones que después le permitan ejecutar una tarea en condiciones parecidas. Otra parte del entrenamiento ocurre dentro de una computadora. Ahí se construyen escenarios virtuales donde un robot simulado puede practicar una y otra vez, y otra vez, y otra vez. Intentar sujetar un objeto, perder el equilibrio, corregir una trayectoria. En ciertos métodos recibe una especie de puntuación cuando se acerca al resultado buscado. Así se ajusta el sistema para favorecer las acciones que funcionan. La ventaja es que muchos intentos pueden hacerse en paralelo, sin romper una máquina real cada vez que algo salga mal. Herramientas como Isaac Love de NVIDIA permiten desarrollar justo este tipo de entrenamiento. Pero después viene el examen difícil, salir de la simulación. Porque una cosa es una mesa virtual y otra una mesa con reflejos. Objetos mal acomodados y una persona que se atraviesa, pues eso nos rompe todo el esquema del entrenamiento. Por eso hacen falta pruebas físicas, ajustes y supervisión. También se están combinando modelos que relacionan imágenes, lenguaje y acciones. La intención es que una instrucción cotidiana como guarde esa pieza pueda convertirse en una secuencia de movimientos sin que una persona tenga que indicar cada paso. Otras empresas, por ejemplo, han mostrado sistemas que ajustan sus acciones cuando cambia la posición de un objeto. Son avances, sin duda alguna, son avances hacia una mayor autonomía, aunque todavía existen tareas cotidianas muy difíciles para los robots. Y aquí conviene detenerlos. Que un robot complete una demostración no significa que pueda resolver cualquier situación. Tampoco significa que esté aprendiendo permanentemente por su cuenta. Muchos utilizan un entrenamiento previo y necesitan nuevas sesiones para mejorar. El objetivo es que dependan menos de instrucciones detalladas y puedan responder mejor a los cambios. En una fábrica, por ejemplo, eso podría permitir que una máquina manipule distintas piezas sin tener que programar desde cero cada movimiento. Pero la autonomía también debe incluir límites. Detenerse ante un riesgo, reconocer que una tarea supera sus capacidades y permitir la intervención humana. Porque bueno, finalmente levantar una taza sin romperla ya es un logro tecnológico. Hacerlo de manera confiable una y otra vez, mientras alrededor ocurre la vida, ahí están los retos, ahí está el desafío.
1: La verdad es que yo sí me sorprendo, la verdad, yo sí estoy sorprendido de lo que ha ocurrido en China, un país que a principios y hasta mediados del siglo XX, pues vivía de una manera rural, muy, muy complicado, aun cuando milenios atrás haya sido toda una potencia. China es base cultural en el mundo, gran parte de nuestras costumbres, de nuestra cocina, viene de China, es realmente una cultura milenaria y muy, muy potente. Se dice que es la primera cocina del mundo. Bueno, pero lo sorprendente está en cómo un país que después de la Primera y Segunda Guerra Mundial estaba en hambrunas, en una pauperización extremada, entrando a un sistema comunista hasta cierto punto opresor, con una población que vivía eso, oprimida y sin oportunidades, pero que a la muerte por los años 70 de Mao Zedong viene un cambio total de un hombre que había estado en el exilio, vuelve con las ideas del comunismo duro, fuerte. Pero el gran cambio que tuvo China, sin duda, se refleja en la inversión y en el entusiasmo y en los programas educativos que pusieron. Realmente la inversión fue en educación, en desarrollo de la ciencia y la tecnología. Todavía por los años 80 y 90 se criticaba mucho porque te encontrabas por el mundo a chinos cuando no turisteaban, no salían a turistear, sino que salían en búsqueda de información, en búsqueda de copiar lo que, más que copiar, como un estudio de marketing, estaban analizando qué es lo que se consumía en el mundo y por qué. Porque finalmente China tenía una economía cerrada, una economía de comunismo, con ciertos hábitos culturales y de consumo que no se parecía nada a Occidente. Occidente tenía otros

0: hábitos y otras fórmulas de consumo. Realmente lo que hoy está vendiendo China para el resto del mundo, pues es lo que vio durante los años 80 y 90. Luego, enormes marcas que ya lo sabemos, como Volvo, Volkswagen y otras tantas, muchas, se fueron a producir a China porque se convirtió en la fábrica del mundo, con una mano de obra enorme, potente, barata, que podía producir rápidamente, bajaba los costos de producción, pues mucha gente se fue para allá. Muchas empresas se fueron para allá y los chinos lograron hacer el milagro chino de pasar de una economía tan cerrada a una economía abierta, pero controlada por el comunismo. Una economía que ha llevado a China a los puntos más altos del desarrollo industrial y económico y militar. China es sin duda ya una potencia total. Ahora que escuchamos a Hania sobre los robots, pues me parece realmente sorprendente, aun cuando falta muchísimo todavía para que estos robots autómatas o digamos humanoides puedan desarrollar muchas cosas que hacemos en la vida cotidiana. Ya hay, digamos, ya hay aspiradoras automáticas, barredoras automáticas, y las máquinas son automáticas de muchas formas en la industria, pero en la vida cotidiana parece que todavía hace falta desarrollo. Y el otro punto que nos ha ahogado en las últimas semanas por la polémica que ha surgido sobre la inteligencia artificial, que realmente es el poder para penetrar a todo tipo de información digitalizada. Todo lo que está digitalizado, la inteligencia artificial puede encontrarla, ordenarla, reagruparla, usarla a su servicio o a nuestro servicio, y eso pues pone en riesgo a todos. Imagínense los candados que deben tener, no sé, pienso en cosas automáticas, ¿no? Como un tren, como un metro, y desde luego en la banca. O sea, las cuentas pueden desaparecer de un momento a otro, porque todo se ha vuelto así, todo es digamos electrónico, todo es ficticio y todo lo pagamos con la tarjeta, de tal manera que el dinero, el billete, ya no está en nuestras carteras. En fin, hay una polémica muy fuerte, muy interesante, que la vamos a vivir en la próxima década y que espero que tenga el mejor destino posible para toda la vida en el planeta. Cuando levantan la voz quienes hacen esto y las industrias, parece también como una propaganda de guerra. Pero también, por otro lado, los medios tenemos que ser cautelosos con la información que damos, pero no podemos dejar de sorprendernos. Lo que está viviendo Han y el equipo allá en China no es algo tan común, la verdad. Por ejemplo, sabemos que hay taxis sin chofer, que podríamos también tener nuestro propio automóvil ya sin chofer, prácticamente mandarlo y el automóvil ir a recoger a los niños al colegio. O sea, ya es una realidad y en China se está aplicando. Está aplicando ya como taxi Uber. Pues muchas gracias, Hania. Ya casi te esperamos de regreso y seguro traerás muchísimo material. Vamos a continuar con nuestro programa. Después de esta pausa viene muchísimo, bien espectáculos y Noti Loco. No se vayan.
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0: Bueno, sin más ni más, vámonos derechito, Emanuel, a los espectáculos, lo que pasa en los escenarios, lo que pasa en la vida artística de México, en todo sentido, es Claudia García Barrientos y su tercera llamada. Tercera. Comenzamos.
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13: Volcanes imponentes, nubes colosales y luz en diversas tonalidades se muestran en las pinturas de quien plasmó la geografía del Valle de México. Considerado el máximo exponente del paisajismo del siglo XIX, José María Velasco transformó el lienzo en un espejo de precisión científica y profunda poesía visual, ganándose la admiración de quienes ven sus pinturas. Fue un niño que corría entre las mallegueras, ríos y cerros de Temascalcingo, un municipio mazahua del Estado de México, donde su mirada se educó para capturar lo monumental y lo sutil de la naturaleza. A sus 18 años, fue nombrado profesor de perspectiva de la Escuela Nacional de Bellas Artes y 4 años después obtuvo la plaza de profesor de paisaje en la misma escuela. A diferencia de muchos artistas de su época que se enfocaban en la mitología o la religión, Velasco dirigió su mirada hacia la Cuenca de México. Comenzó a pintar el Valle de México desde puntos estratégicos, como el Cerro de Santa Isabel, el Tepeyac y los cerros de Atzacualco.
14: Habla Luis Alberto López Ríos, director del Centro Regional de Cultura de Temascalcingo.
15: José María Velasco se subía a los cerros a plasmar el paisaje. ¿Por qué? Por eso decían que tenía una visión aérea, porque si él lo plasmaba de frente, no le podría dar profundidad. Su visión aérea era subirse a los cerros. Él llegaba, dejaba su campamento de 2 a 6 meses, lo colocaba, dejaba a una persona que le cuidaba, se iba a trabajar, regresaba y seguía pintando. Era de 2 a 6 meses lo que tardaba en una pintura, y por eso la visión aérea, porque del cerro le podría dar profundidad a sus cuadros.
13: Su vocación como pintor era visible, pero fue encaminado hacia la botánica y publicó la obra titulada La flora en el Valle de México, y con ello logró su ingreso en la Sociedad Mexicana de Historia Natural. Con los años fue perfeccionando una técnica que mezclaba el rigor científico con el estudio de la botánica, la zoología y las matemáticas. Dentro de sus investigaciones de zoología, destaca el del ajolote, estudio que le llevó más de una década de observación e investigación científica. De color atigrado y habitante del Valle de México, la variante de ajolote, aunque fue bautizada por Velasco como Cyrodon tigrina, después se le cambiaría el nombre a Avistoma Velasqui en honor al pintor. El éxito de Velasco no se debió únicamente a su técnica pictórica, sino a su formación enciclopédica. Fue un destacado científico, naturalista y profesor de la Escuela Nacional de Medicina. Estudió anatomía botánica, zoología y geografía. Esta fusión entre arte y ciencia le permitió plasmar la topografía con una precisión geológica casi documental. En sus lienzos es posible identificar formaciones rocosas exactas, el ciclo de la vida del maguey y la flora endémica de la región. Diego Rivera, quien fue su alumno, lo describió: como el creador de un mundo plástico nuevo.
0: Bueno, es Claudia García Barrientos, el estilo de Claudia García Barrientos aquí en Informe 24. Gracias, Claudia. ¿A dónde vamos? Ah, están entrando unos personajes diminutos y maravillosos. Es la hora de los niños. Un fragmento que tenemos en el programa dedicado a los chiquitines en casa, que son muy, muy importantes para nuestro programa. Aquí está Notiloco, con Ton y Bandido. Adelante.
12: ¡Hola! Yo soy Ton, el ratón inteligentón.
16: Y yo, Bandido. Hoy les tenemos un super programa.
12: Así que prepárate porque ¡comenzamos! Nuestra primera noticia nos lleva muchísimo, muchísimo, muchísimo tiempo atrás.
16: ¿A la época de los dinosaurios?
12: Todavía mucho antes. El 5 de agosto de 2026, científicos dieron a conocer un importante descubrimiento realizado en Newfoundland. ¿Sanada? Es un sitio con fósiles de animales que vivieron aproximadamente hace 557 millones de años.
16: ¿557 millones? ¡Eso sí es ser viejo!
12: Y espera, estos fósiles pertenecen a criaturas que vivieron antes de que aparecieran los dinosaurios. Los investigadores creen que algunos de estos animales se encontraban entre los primeros seres complejos capaces de moverse, reproducirse y desarrollar diferentes formas corporales. El descubrimiento es importante porque ayuda a los científicos a entender cómo comenzaron a desarrollarse los primeros animalitos complejos, muy complejos de nuestro planeta. Los fósiles también indican que algunos de estos seres pudieron haber vivido en los océanos profundos.
16: Entonces, mucho antes de que existieran los humanos, los perros o los gatos.
12: ¿Ya? Sí, ya había animales nadando por los océanos.
16: Y nosotros preocupándonos porque una mascota cumple 10 años.
12: Estos descubrimientos también demuestran por qué los fósiles son tan importantes. Son como pequeñas pistas que permiten reconstruir la historia de la vida en la Tierra.
16: Un auténtico detective del pasado.
12: ¡Exacto! Y gracias a estos fósiles, los científicos pueden conocer un poquito mejor cómo comenzó la increíble historia de los animales. ¡Titi!
16: Ahora vamos con mi sección favorita, los animales.
12: Y esta vez conoceremos a un animal realmente pequeñito. El pasado mes de agosto se anunció el ganador de la competencia Invertebrate of the Year 2026, organizada por The Guardian. Y el ganador fue una pequeñita babosa marina.
16: ¿Una babosa? ¿Estaba muy tonta?
12: No, Bandido. Así se llama. Costaciela kuroshimae, conocida en inglés como left sheep, que podemos traducirlo como oveja de hoja.
16: Ah, una ovejita debajo del agua. Parece una canción. Una ovejita debajo del agua.
12: No exactamente. Es una babosa marina diminuta, de color verde brillante, que puede medir aproximadamente lo mismo que un granito de arroz. Lo más sorprendente es que este pequeño animal come algas y puede aprovechar dentro de su cuerpo unas estructuras de las algas llamadas cloroplastos, que le permiten utilizar la luz del sol para producir energía mediante un proceso parecido a la fotosíntesis.
16: Entonces es como un animalito con pequeños paneles solares que brillan.
12: Exactamente. Por eso se ganó el título de uno de los invertebrados más sorprendentes del año. La competencia recibió cientos de miles de votos y buscó llamar la atención sobre los invertebrados, animales que no tienen columna vertebral y que son fundamentales para los ecosistemas.
16: ¡Ándale! Ahora entiendo algo importante. Aunque seas pequeñito, puedes hacer cosas enormes.
12: Muy bien dicho, Bandido. Así es.
16: Y ahora toca hacer ejercicio. Bueno, tú haces ejercicio, Tony. Yo voy a animar con la porra.
12: También cuenta. También cuenta, Bandido. Recientemente, durante los Juegos de la Commonwealth, celebrados en Glasgow, Escocia, el atleta británico Josh Kerr ganó la medalla de oro en la carrera de una milla masculina. Kerr terminó la carrera en 3 minutos 54.12 segundos, superando al australiano Cameron Myers, quien obtuvo la plata, y al keniano Timothy Cheruiyot. No sé cómo se pronuncia eso, pero así se escribe. ¿Quién consiguió el bronce? Los kenianos son muy buenos. Aquí en México siempre ganan. ¡Upsi!
16: Y lo mejor es que estaba corriendo en su propia ciudad.
12: Sí, Kerr creció compitiendo en Glasgow y el público lo apoyó durante toda la carrera. Su victoria fue todavía más especial porque corrió apenas unas semanas después de que hubiera establecido un nuevo récord mundial de la milla en Londres. Además, La prueba de la mira regresó a los juegos del Commonwealth después de 60 años de ausencia.
16: Entonces la lección es entrenar, tener paciencia y no rendirse.
12: Así es. También recordar que ganar no siempre significa llegar primero. También significa esforzarse, aprender y disfrutar aquello que hacemos.
16: Eso sí lo puedo hacer, aunque correr una mira. Ay.
12: ¿Te cansaste?
16: No, estoy calentando.
12: El dato curioso. Las telarañas son muchísimo más resistentes de lo que creen.
16: Don, mira esa telaraña, parece un hilito que se rompe con tocarlo.
12: Pues cuidado con subestimarla, no te lo creas tanto, bandido. Aunque la seda de araña es extremadamente delgada y ligera, tiene una resistencia sorprendente. La seda de la araña que las arañas producen para construir sus telarañas y hacer otras funciones es uno de los materiales naturales más resistentes que conocemos. Por su peso, algunas sedas de araña pueden ser más resistentes que el acero y además pueden estirarse bastante antes de romperse.
16: ¿Más resistentes que el acero? ¿Entonces una araña podría construir una telaraña para atrapar un coche?
12: No, claro que no. Hay que recordar que estamos hablando de la resistencia, comparando materiales del mismo peso. No es que una telaraña normal fuera de tener un automóvil. Lo increíble es que las arañas consigan fabricar esta seda usando proteínas que producen en su propio cuerpo. Después utilizan distintos tipos de seda para construir telarañas, proteger sus huevos, desplazarse o incluso atrapar a sus presas.
16: ¿Entonces una araña es como una pequeña fábrica que camina?
12: Exactamente. Y los científicos estudian la seda de araña porque quieren aprender de ella para crear materiales fuertes, ligeros y flexibles que algún día puedan usarse en cosas como ropa resistente, materiales médicos y otras tecnologías.
16: ¿Qué tal la arañosa? ¡Sorpresa! ¡Telarañosa! Me gustó.
12: ¿Telarañosa?
16: Sí, acabo de inventarla.
12: Y hasta aquí las noticias de esta semana.
16: Recuerda, aprender también es una aventura.
12: Nos vemos en el próximo ¡Natiloco!
16: ¡Adiós!
12: ¡Adiós, amigos! No se olviden, cuiden a los animales, miren las estrellas, hagan ejercicio y pregunten todo lo que se les ocurra. No nos dejen de seguir en nuestras redes sociales. ¡Natiloco, Don a Friends! ¡Adiós!
0: Un agasajo de pieza, no hay nada que hacer, es una pieza sasa, como se dice. Gracias, Ton. Gracias, bandido. Vámonos a la pausa. Vámonos a la pausa y regresamos.
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2: La fiesta estaba mejor y cuando esto empezaba a ponerse bueno nos tenemos que ir. Pero nos queda un consuelo, nos echamos la última, el último tirón y nos vamos.
3: Edgar, la última y nos vamos. Y es solo para recordarles que mañana se llevará a cabo el segundo simulacro nacional. El ejercicio comenzará a las 12 del día, tiempo del Centro de México, y participarán los 32 estados del país. Se contemplan 5 hipótesis sísmicas para distintas regiones. El escenario principal plantea un movimiento de magnitud 7.7 con epicentro en Tehuacán, Puebla. La alarma sonará en más de 80 millones de teléfonos celulares en todo México. Antes del simulacro, a las 7:19 de la mañana, la presidenta Claudia Sheinbaum izará la bandera nacional a media asta en el Zócalo de la Ciudad de México en memoria de las víctimas de los sismos de 1985 y 2017. Así que todos atentos y a participar. Ahora sí, Edgar, a ti y a todos nuestros radioescuchas, les deseo que tengan un excelente fin de semana.
2: Gracias, Tatiana Flores, gracias a Claudia García Barrientos, gracias a Emanuel González y a todo el staff, realmente a todo el staff de Audiorama y a toda la República donde transmiten Informe 24 con Hania Noel. Yo soy Edgar Fernando Cruz y nos vamos a despedir con una canción que a mí me gusta muchísimo y me fascina, y se llama La Chica de Ipanema. Una de las mejores canciones del bossa nova, del jazz latino y de todos los tiempos. Nos vamos hasta el próximo lunes. Yo soy Edgar Fernando Cruz.

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Bienvenidos este viernes 18 de septiembre, terminando el año bailando, por supuesto, esta televisión para variar, Toñito comiéndose todo, comiéndose el bye bye, y mire, de ahí está, apagada la televisión. A ver si me la prende Toñito, a ver si me la arregla Toñito.